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gracias. Nos vemos.

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0: primero ser consciente de que ocupamos un lugar de privilegio, cada uno a su nivel. Pues eso, para empezar, al nivel que sea, poder estar todos los días delante de la radio o escribir en un medio, sea cual sea, y que tengas tu audiencia, sea mayor o menor, eso es un privilegio. O sea, al final la gente, de alguna forma, te inviste de una autoridad que te tienes que ganar. Hay que ganarse lo que llamaba Michael Ignatieff, hablaba del derecho a ser escuchado. Un periodista, un político también, una autoridad pública que vive de su palabra, tiene que conquistar el derecho a ser escuchado. Porque como hay tanto ruido, como todo el mundo tiene su propia tribuna individual, para que sobresalga una, tiene que ganarse el derecho a que todos digan, no te voy a escuchar, voy a escuchar a ese. Todos los días voy a escuchar a ese. Todos los días tienes que ganarte el derecho a ser escuchado. Y decía Ignatieff, hay un momento en el que lo conquistas, que después de mucho trabajo, la gente dice, voy. Y entonces, ahora se trata de no perder el derecho que has ganado con tu trabajo.
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0: Propaganda es lo contrario del pensamiento crítico, es decir, queremos que pienses como yo te digo que pienses, que no escuches las razones del adversario, no se te ocurra poner la radio del adversario, porque hay un muro que nos separa, esta es la verdad, lo que yo te cuento, y si crees otra cosa, estás con el fascismo, por ejemplo. Bueno, pues hay gente que vive en esa burbuja mental, y habrá gente en el lado contrario que diga hay que ilegalizar a todos los que tengan que ver con el gobierno actual y con la gente que les defiende, y cuando lleguemos al poder haremos todo lo que están haciendo ellos, pero al revés. Haremos todo lo contrario, pero lo mismo. Entonces deberíamos ser capaces de detener el péndulo. ¿Sabes? La ley del péndulo, ¿no? Después de un extremo, el péndulo no se queda quieto aquí. El péndulo hace así. Por su propia fuerza inercial, la gente está tan caliente, y lo estamos viendo en las elecciones, está tan enfadada, que parece que hay que pegarle una patada y que el péndulo gire. Pero entonces nunca vamos a salir de los extremos, nunca vamos a corregir la polarización. Pero por desgracia estamos en un momento oscuro. Pero como decía Batman, la noche es más oscura justo antes del amanecer.
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1: Señor, ábreme los labios.
2: Y mi boca proclamará tu alabanza.
1: Dios mío, ven en mi auxilio.
2: Señor, date prisa en socorrerme.
1: Gloria al Padre, y al Hijo, y al Espíritu Santo.
2: Como era en el principio, ahora y siempre, por los siglos de los siglos. Amén.
1: Misterios dolorosos del Santo Rosario.

0: Misterios que dan sentido al dolor físico, a la enfermedad, al sufrimiento moral, a la muerte.
1: Todo, unido al valor redentor de Cristo, que sufre y muere en la cruz, y unido a la cooperación de María, la Madre Dolorosa.
2: Primer misterio, la oración de Jesús en el huerto.

0: Jesús se alejó de los discípulos como a un tiro de piedra, y su sudor se hizo como gotas de sangre que caían por tierra.
1: Cristo, te acompaño en tu oración y aprendo de ti a aceptar la voluntad del Padre, que a veces exige renuncia, sacrificio, sangre.
2: Padre nuestro que estás en el cielo, santificado sea tu nombre. Venga a nosotros tu reino. Hágase tu voluntad en la tierra como en el cielo.
3: Danos hoy nuestro pan de cada día. Perdona nuestras ofensas como también nosotros perdonamos a los que nos ofenden. No nos dejes caer en la tentación y líbranos del mal. Amén.
2: Dios te salve María, llena eres de gracia, el Señor es contigo, bendita tú eres entre todas las mujeres, y bendito es el fruto de tu vientre Jesús.
3: Santa María, Madre de Dios, ruega por nosotros pecadores, ahora y en la hora de nuestra muerte. Amén.
2: Dios te salve María, llena eres de gracia, el Señor es contigo, bendita tú eres entre todas las mujeres, y bendito es el fruto de tu vientre Jesús.
3: Santa María, Madre de Dios, ruega por nosotros pecadores, ahora y en la hora de nuestra muerte. Amén.
2: Dios te salve María, llena eres de gracia, el Señor es contigo, bendita tú eres entre todas las mujeres, y bendito es el fruto de tu vientre Jesús.
3: Santa María, Madre de Dios, ruega por nosotros pecadores, ahora y en la hora de nuestra muerte. Amén.
2: Dios te salve María, llena eres de gracia, el Señor es contigo, bendita tú eres entre todas las mujeres, y bendito es el fruto de tu vientre Jesús.
3: Santa María, Madre de Dios, ruega por nosotros pecadores, ahora y en la hora de nuestra muerte. Amén.
2: Dios te salve María, llena eres de gracia, el Señor es contigo, bendita tú eres entre todas las mujeres, y bendito es el fruto de tu vientre Jesús.
3: Santa María, Madre de Dios, ruega por nosotros pecadores, ahora y en la hora de nuestra muerte. Amén.
2: Dios te salve María, llena eres de gracia, el Señor es contigo, bendita tú eres entre todas las mujeres, y bendito es el fruto de tu vientre Jesús.
3: Santa María, Madre de Dios, ruega por nosotros pecadores, ahora y en la hora de nuestra muerte. Amén.
2: Dios te salve María, llena eres de gracia, el Señor es contigo, bendita tú eres entre todas las mujeres, y bendito es el fruto de tu vientre Jesús.
3: Santa María, Madre de Dios, ruega por nosotros pecadores, ahora y en la hora de nuestra muerte. Amén.
2: Dios te salve María, llena eres de gracia, el Señor es contigo, bendita tú eres entre todas las mujeres, y bendito es el fruto de tu vientre Jesús.
3: Santa María, Madre de Dios, ruega por nosotros pecadores, ahora y en la hora de nuestra muerte. Amén.
2: Dios te salve María, llena eres de gracia, el Señor es contigo, bendita tú eres entre todas las mujeres, y bendito es el fruto de tu vientre Jesús.
3: Santa María, Madre de Dios, ruega por nosotros pecadores, ahora y en la hora de nuestra muerte. Amén.
2: Dios te salve María, llena eres de gracia, el Señor es contigo, bendita tú eres entre todas las mujeres, y bendito es el fruto de tu vientre Jesús.
3: Santa María, Madre de Dios, ruega por nosotros pecadores, ahora y en la hora de nuestra muerte. Amén.
2: Gloria al Padre, y al Hijo, y al Espíritu Santo.
3: Como era en el principio, ahora y siempre, por los siglos de los siglos. Amén.
2: Segundo misterio. Los azotes que padeció el Señor atado a la columna.
0: Entonces Judas besó a Jesús. Los que le seguían lo sujetaron y lo prendieron. Y todos los discípulos le abandonaron y huyeron. Pilato, queriendo complacer a la gente, le soltó a Barrabás y entregó a Jesús después de azotarle.
1: Señor, traicionado, abandonado, azotado, escarnecido, por tus dolores, enséñame a sufrir en silencio la enfermedad, el desprecio, la injuria, la soledad.
3: Padre nuestro que estás en el cielo, santificado sea tu nombre, venga a nosotros tu reino, hágase tu voluntad en la tierra como en el cielo.
2: Danos hoy nuestro pan de cada día, perdona nuestras ofensas como también nosotros perdonamos a los que nos ofenden. No nos dejes caer en la tentación y líbranos del mal. Amén.
3: Dios te salve María, llena eres de gracia, el Señor es contigo. Bendita tú eres entre todas las mujeres y bendito es el fruto de tu vientre Jesús.
2: Santa María, Madre de Dios, ruega por nosotros pecadores, ahora y en la hora de nuestra muerte. Amén.
4: Dios te salve María, llena eres de gracia, el Señor es contigo. Bendita tú eres entre todas las mujeres y bendito es el fruto de tu vientre, Jesús.
2: Santa María, Madre de Dios, ruega por nosotros pecadores, ahora y en la hora de nuestra muerte. Amén.
4: Dios te salve María, llena eres de gracia, el Señor es contigo. Bendita tú eres entre todas las mujeres y bendito es el fruto de tu vientre, Jesús.
2: Santa María, Madre de Dios, ruega por nosotros pecadores, ahora y en la hora de nuestra muerte. Amén.
4: Dios te salve María, llena eres de gracia, el Señor es contigo. Bendita tú eres entre todas las mujeres y bendito es el fruto de tu vientre, Jesús.
2: Santa María, Madre de Dios, ruega por nosotros pecadores, ahora y en la hora de nuestra muerte. Amén.
4: Dios te salve María, llena eres de gracia, el Señor es contigo. Bendita tú eres entre todas las mujeres y bendito es el fruto de tu vientre, Jesús.
2: Santa María, Madre de Dios, ruega por nosotros pecadores, ahora y en la hora de nuestra muerte. Amén.
4: Dios te salve María, llena eres de gracia, el Señor es contigo. Bendita tú eres entre todas las mujeres y bendito es el fruto de tu vientre, Jesús.
2: Santa María, Madre de Dios, ruega por nosotros pecadores, ahora y en la hora de nuestra muerte. Amén.
4: Dios te salve María, llena eres de gracia, el Señor es contigo. Bendita tú eres entre todas las mujeres y bendito es el fruto de tu vientre, Jesús.
2: Santa María, Madre de Dios, ruega por nosotros pecadores, ahora y en la hora de nuestra muerte. Amén.
4: Dios te salve María, llena eres de gracia, el Señor es contigo. Bendita tú eres entre todas las mujeres y bendito es el fruto de tu vientre, Jesús.
2: Santa María, Madre de Dios, ruega por nosotros pecadores, ahora y en la hora de nuestra muerte. Amén.
4: Dios te salve María, llena eres de gracia, el Señor es contigo. Bendita tú eres entre todas las mujeres y bendito es el fruto de tu vientre, Jesús.
2: Santa María, Madre de Dios, ruega por nosotros pecadores, ahora y en la hora de nuestra muerte. Amén.
4: Dios te salve María, llena eres de gracia, el Señor es contigo. Bendita tú eres entre todas las mujeres y bendito es el fruto de tu vientre, Jesús.
2: Santa María, Madre de Dios, ruega por nosotros pecadores, ahora y en la hora de nuestra muerte. Amén.
4: Gloria al Padre, al Hijo y al Espíritu Santo.
2: Como era en el principio, ahora y siempre, por los siglos de los siglos. Amén. Tercer misterio: la coronación de espinas.
0: Los soldados del procurador llevaron consigo a Jesús dentro del pretorio y reunieron alrededor de él a toda la cohorte. Le desnudaron y le echaron encima un manto de púrpura, y trenzando una corona de espinas, se la pusieron sobre su cabeza, y en su mano derecha una caña. Después doblaban la rodilla delante de él y le hacían burla. Le escupían y le quitaban la caña para golpearle en la cabeza.
1: Señor, aunque te vea en ese estado irrisorio, sé tú mi rey, quien gobierne mi vida, quien imponga su cetro cuando yo camine al margen de tu ley.
2: Padre nuestro que estás en el cielo, santificado sea tu nombre, venga a nosotros tu reino, hágase tu voluntad en la tierra como en el cielo.
3: Danos hoy nuestro pan de cada día, perdona nuestras ofensas como también nosotros perdonamos a los que nos ofenden. No nos dejes caer en la tentación y líbranos del mal. Amén.
2: Dios te salve María, llena eres de gracia, el Señor es contigo. Bendita tú eres entre todas las mujeres y bendito es el fruto de tu vientre, Jesús.
3: Santa María, Madre de Dios, ruega por nosotros pecadores, ahora y en la hora de nuestra muerte. Amén.
2: Dios te salve María, llena eres de gracia, el Señor es contigo. Bendita tú eres entre todas las mujeres y bendito es el fruto de tu vientre, Jesús.
3: Santa María, Madre de Dios, ruega por nosotros pecadores, ahora y en la hora de nuestra muerte. Amén.
2: Dios te salve María, llena eres de gracia, el Señor es contigo. Bendita tú eres entre todas las mujeres y bendito es el fruto de tu vientre, Jesús.
3: Santa María, Madre de Dios, ruega por nosotros pecadores, ahora y en la hora de nuestra muerte. Amén.
2: Dios te salve María, llena eres de gracia, el Señor es contigo. Bendita tú eres entre todas las mujeres y bendito es el fruto de tu vientre, Jesús.
3: Santa María, Madre de Dios, ruega por nosotros pecadores, ahora y en la hora de nuestra muerte. Amén.
2: Dios te salve María, llena eres de gracia, el Señor es contigo. Bendita tú eres entre todas las mujeres y bendito es el fruto de tu vientre, Jesús.
3: Santa María, Madre de Dios, ruega por nosotros pecadores, ahora y en la hora de nuestra muerte. Amén.
2: Dios te salve María, llena eres de gracia, el Señor es contigo. Bendita tú eres entre todas las mujeres y bendito es el fruto de tu vientre Jesús.
4: Santa María, Madre de Dios, ruega por nosotros pecadores, ahora y en la hora de nuestra muerte. Amén.
2: Dios te salve María, llena eres de gracia, el Señor es contigo. Bendita tú eres entre todas las mujeres y bendito es el fruto de tu vientre Jesús.
4: Santa María, Madre de Dios, ruega por nosotros pecadores, ahora y en la hora de nuestra muerte. Amén.
2: Dios te salve María, llena eres de gracia, el Señor es contigo. Bendita tú eres entre todas las mujeres y bendito es el fruto de tu vientre Jesús.
4: Santa María, Madre de Dios, ruega por nosotros pecadores, ahora y en la hora de nuestra muerte. Amén.
2: Dios te salve María, llena eres de gracia, el Señor es contigo. Bendita tú eres entre todas las mujeres y bendito es el fruto de tu vientre Jesús.
4: Santa María, Madre de Dios, ruega por nosotros pecadores, ahora y en la hora de nuestra muerte. Amén.
2: Dios te salve María, llena eres de gracia, el Señor es contigo. Bendita tú eres entre todas las mujeres y bendito es el fruto de tu vientre Jesús.
4: Santa María, Madre de Dios, ruega por nosotros pecadores, ahora y en la hora de nuestra muerte. Amén.
2: Gloria al Padre y al Hijo y al Espíritu Santo.
4: Como era en el principio, ahora y siempre, por los siglos de los siglos. Amén.
2: Cuarto misterio. Cristo con la cruz a cuestas.

0: Pilato les entregó a Jesús para que fuera crucificado. Tomaron pues a Jesús, y él, cargando con su cruz, salió al sitio llamado Calvario. Lo seguía una gran muchedumbre, y cuando lo llevaban, tomaron a un tal Simón de Cirene, que venía del campo, y le cargaron la cruz para que la llevara detrás de Jesús.
1: Muchos te siguen, Señor, pero solo tú llevas la cruz, hasta que obligan a Simón a que te ayude. Haz que te siga tomando cada día mi cruz, cruz del deber, del trabajo, del dolor, no a la fuerza, sino voluntariamente, con generosidad.
2: Padre nuestro que estás en el cielo, santificado sea tu nombre, venga a nosotros tu reino, hágase tu voluntad en la tierra como en el cielo.
3: Danos hoy nuestro pan de cada día. Perdona nuestras ofensas como también nosotros perdonamos a los que nos ofenden. No nos dejes caer en la tentación y líbranos del mal. Amén.
2: Dios te salve María, llena eres de gracia, el Señor es contigo. Bendita tú eres entre todas las mujeres y bendito es el fruto de tu vientre Jesús.
3: Santa María, Madre de Dios, ruega por nosotros pecadores, ahora y en la hora de nuestra muerte. Amén.
2: Dios te salve María, llena eres de gracia, el Señor es contigo. Bendita tú eres entre todas las mujeres, y bendito es el fruto de tu vientre, Jesús.
3: Santa María, Madre de Dios, ruega por nosotros pecadores, ahora y en la hora de nuestra muerte. Amén.
2: Dios te salve María, llena eres de gracia, Señor es contigo. Bendita tú eres entre todas las mujeres, y bendito es el fruto de tu vientre, Jesús.
3: Santa María, Madre de Dios, ruega por nosotros pecadores, ahora y en la hora de nuestra muerte. Amén.
2: Dios te salve María, llena eres de gracia, el Señor es contigo. Bendita tú eres entre todas las mujeres, y bendito es el fruto de tu vientre, Jesús.
3: Santa María, Madre de Dios, ruega por nosotros pecadores, ahora y en la hora de nuestra muerte. Amén.
2: Dios te salve María, llena eres de gracia, el Señor es contigo. Bendita tú eres entre todas las mujeres, y bendito es el fruto de tu vientre, Jesús.
3: Santa María, Madre de Dios, ruega por nosotros pecadores, ahora y en la hora de nuestra muerte. Amén.
2: Dios te salve María, llena eres de gracia, el Señor es contigo. Bendita tú eres entre todas las mujeres, y bendito es el fruto de tu vientre, Jesús.
3: Santa María, Madre de Dios, ruega por nosotros pecadores, ahora y en la hora de nuestra muerte. Amén.
2: Dios te salve María, llena eres de gracia, el Señor es contigo. Bendita tú eres entre todas las mujeres, y bendito es el fruto de tu vientre, Jesús.
3: Santa María, Madre de Dios, ruega por nosotros pecadores, ahora y en la hora de nuestra muerte. Amén.
2: Dios te salve María, llena eres de gracia, el Señor es contigo. Bendita tú eres entre todas las mujeres, y bendito es el fruto de tu vientre, Jesús.
3: Santa María, Madre de Dios, ruega por nosotros pecadores, ahora y en la hora de nuestra muerte. Amén.
2: Dios te salve María, llena eres de gracia, el Señor es contigo. Bendita tú eres entre todas las mujeres, y bendito es el fruto de tu vientre, Jesús.
3: Santa María, Madre de Dios, ruega por nosotros pecadores, ahora y en la hora de nuestra muerte. Amén.
2: Dios te salve María, llena eres de gracia, el Señor es contigo. Bendita tú eres entre todas las mujeres, y bendito es el fruto de tu vientre, Jesús.
3: Santa María, Madre de Dios, ruega por nosotros pecadores, ahora y en la hora de nuestra muerte. Amén.
2: Gloria al Padre, al Hijo y al Espíritu Santo.
3: Como era en el principio, ahora y siempre, por los siglos de los siglos. Amén. Quinto misterio: la crucifixión y muerte del Señor.

0: Cuando llegaron al lugar llamado Calvario, lo crucificaron allí, a él y a los dos malhechores, uno a la derecha y otro a la izquierda. Junto a la cruz de Jesús estaba su madre.
1: Señor, tan acostumbrado estoy a verte en la cruz, que apenas me sorprende el horrendo deicidio que cometimos los hombres y el maravilloso gesto de darnos tu vida y tu sangre por amor. Déjame que me quede meditando con tu madre al pie de la cruz.
2: Padre nuestro que estás en el cielo, santificado sea tu nombre. Venga a nosotros tu reino. Hágase tu voluntad en la tierra como en el cielo.
3: Danos hoy nuestro pan de cada día. Perdona nuestras ofensas como también nosotros perdonamos a los que nos ofenden. No nos dejes caer en la tentación y líbranos del mal. Amén.
2: Dios te salve María, llena eres de gracia, el Señor es contigo. Bendita tú eres entre todas las mujeres y bendito es el fruto de tu vientre, Jesús.
3: Santa María, Madre de Dios, ruega por nosotros pecadores, ahora y en la hora de nuestra muerte. Amén.
2: Dios te salve María, llena eres de gracia, el Señor es contigo. Bendita tú eres entre todas las mujeres y bendito es el fruto de tu vientre, Jesús.
3: Santa María, Madre de Dios, ruega por nosotros pecadores, ahora y en la hora de nuestra muerte. Amén.
2: Dios te salve María, llena eres de gracia, el Señor es contigo. Bendita tú eres entre todas las mujeres y bendito es el fruto de tu vientre, Jesús.
3: Santa María, Madre de Dios, ruega por nosotros pecadores, ahora y en la hora de nuestra muerte. Amén.
2: Dios te salve María, llena eres de gracia, el Señor es contigo. Bendita tú eres entre todas las mujeres y bendito es el fruto de tu vientre, Jesús.
3: Santa María, Madre de Dios, ruega por nosotros pecadores, ahora y en la hora de nuestra muerte. Amén.
2: Dios te salve María, llena eres de gracia, el Señor es contigo. Bendita tú eres entre todas las mujeres y bendito es el fruto de tu vientre, Jesús.
3: Santa María, Madre de Dios, ruega por nosotros pecadores, ahora y en la hora de nuestra muerte. Amén.
2: Dios te salve María, llena eres de gracia, el Señor es contigo. Bendita tú eres entre todas las mujeres y bendito es el fruto de tu vientre, Jesús.
3: Santa María, Madre de Dios, ruega por nosotros pecadores, ahora y en la hora de nuestra muerte. Amén.
2: Dios te salve María, llena eres de gracia, el Señor es contigo. Bendita tú eres entre todas las mujeres y bendito es el fruto de tu vientre, Jesús.
3: Santa María, Madre de Dios, ruega por nosotros pecadores, ahora y en la hora de nuestra muerte. Amén.
2: Dios te salve María, llena eres de gracia, el Señor es contigo. Bendita tú eres entre todas las mujeres y bendito es el fruto de tu vientre, Jesús.
3: Santa María, Madre de Dios, ruega por nosotros pecadores, ahora y en la hora de nuestra muerte. Amén.
2: Dios te salve María, llena eres de gracia, el Señor es contigo. Bendita tú eres entre todas las mujeres y bendito es el fruto de tu vientre, Jesús.
3: Santa María, Madre de Dios, ruega por nosotros pecadores, ahora y en la hora de nuestra muerte. Amén.
2: Dios te salve María, llena eres de gracia, el Señor es contigo. Bendita tú eres entre todas las mujeres y bendito es el fruto de tu vientre, Jesús.
3: Santa María, Madre de Dios, ruega por nosotros pecadores, ahora y en la hora de nuestra muerte. Amén.
2: Gloria al Padre y al Hijo y al Espíritu Santo.
3: Como era en el principio, ahora y siempre, por los siglos de los siglos. Amén.
2: Letanías de Nuestra Señora. Señor, ten piedad.
3: Señor, ten piedad.
2: Cristo, ten piedad.
3: Cristo, ten piedad.
2: Señor, ten piedad.
3: Señor, ten piedad.
2: Cristo, óyenos.
3: Cristo, óyenos.
2: Cristo, escúchanos.
3: Cristo, escúchanos.
2: Dios Padre Celestial,
3: ten misericordia de nosotros.
2: Dios Hijo Redentor del mundo,
3: ten misericordia de nosotros.
2: Dios Espíritu Santo,
3: ten misericordia de nosotros.
2: Trinidad Santa, un solo Dios,
3: ten misericordia de nosotros.
2: Santa María,
3: ruega por nosotros.
2: Santa Madre de Dios,
3: ruega por nosotros.
2: Santa Virgen de las Vírgenes,
3: ruega por nosotros.
2: Madre de Cristo,
3: ruega por nosotros.
2: Madre de la Iglesia,
3: ruega por nosotros.
2: Madre de la Divina Gracia,
3: ruega por nosotros.
2: Madre Purísima,
3: ruega por nosotros.
2: Madre Castísima,
3: ruega por nosotros.
2: Madre y Virgen,
3: ruega por nosotros.
2: Madre Santa,
3: ruega por nosotros.
2: Madre Inmaculada,
3: ruega por nosotros.
2: Madre amable,
3: ruega por nosotros.
2: Madre admirable,
3: ruega por nosotros.
2: Madre del buen consejo,
3: ruega por nosotros.
2: Madre del Creador,
3: ruega por nosotros.
2: Madre del Salvador,
3: ruega por nosotros.
2: Virgen prudentísima,
3: ruega por nosotros.
2: Virgen digna de veneración,
3: ruega por nosotros.
2: Virgen digna de alabanza,
3: ruega por nosotros.
2: Virgen poderosa,
3: ruega por nosotros.
2: Virgen clemente,
3: ruega por nosotros.
2: Virgen fiel,
3: ruega por nosotros.
2: Ideal de santidad,
3: ruega por nosotros.
2: Morada de la sabiduría,
3: ruega por nosotros.
2: Causa de nuestra alegría,
3: ruega por nosotros.
2: Templo del Espíritu Santo,
3: ruega por nosotros.
2: Honor de los pueblos,
3: ruega por nosotros.
2: Modelo de entrega a Dios,
3: ruega por nosotros.
2: Rosa escogida,
3: ruega por nosotros.
2: Fuerte como la Torre de David,
3: ruega por nosotros.
2: Hermosa como Torre de Marfil,
3: ruega por nosotros.
2: Casa de oro,
3: ruega por nosotros.
2: Arca de la Nueva Alianza,
3: ruega por nosotros.
2: Puerta del Cielo,
3: ruega por nosotros.
2: Estrella de la Mañana,
3: ruega por nosotros.
2: Salud de los enfermos,
3: ruega por nosotros.
2: Refugio de los pecadores,
3: ruega por nosotros.
2: Consoladora de los afligidos,
3: ruega por nosotros.
2: Auxilio de los cristianos,
3: ruega por nosotros.
2: Reina de los ángeles,
3: ruega por nosotros.
2: Reina de los patriarcas,
3: ruega por nosotros.
2: Reina de los profetas,
3: ruega por nosotros.
2: Reina de los apóstoles,
3: ruega por nosotros.
2: Reina de los mártires,
3: ruega por nosotros.
2: Reina de los que viven su fe,
3: ruega por nosotros.
2: Reina de las vírgenes,
3: ruega por nosotros.
2: Reina de todos los santos,
3: ruega por nosotros.
2: Reina concebida sin pecado original,
3: ruega por nosotros.
2: Reina elevada al cielo,
3: ruega por nosotros.
2: Reina del Santísimo Rosario,
3: ruega por nosotros.
2: Reina de la familia,
3: ruega por nosotros.
2: Reina de la paz,
3: ruega por nosotros.
2: Cordero de Dios que quitas el pecado del mundo,
3: perdónanos, Señor.
2: Cordero de Dios que quitas el pecado del mundo,
3: escúchanos, Señor.
2: Cordero de Dios que quitas el pecado del mundo,
3: ten misericordia de nosotros.
2: Ruega por nosotros, Santa Madre de Dios,
3: para que seamos dignos de las promesas de Cristo.
2: Te pedimos, Señor, que nosotros, tus siervos, gocemos siempre de salud de alma y cuerpo, y por la intercesión de Santa María la Virgen, líbranos de las tristezas de este mundo y concédenos las alegrías del cielo. Por Jesucristo nuestro Señor.

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1: La convivencia durante las vacaciones puede ser un auténtico regalo, pero también un desafío. Después de meses marcados por las prisas, el trabajo y las obligaciones, el verano nos ofrece algo que escasea durante el resto del año: tiempo para estar juntos. Y precisamente este tiempo puede sacar lo mejor de nosotros o poner de manifiesto aquello que durante el curso hemos ido dejando sin resolver. Pasar más horas en familia o en pareja exige paciencia, capacidad de diálogo y, sobre todo, voluntad de cuidar la relación. No se trata de compartir simplemente el mismo espacio, sino de aprovechar la oportunidad para escucharnos, recuperar conversaciones pendientes, hacer planes juntos y disfrutar de las pequeñas cosas. En el matrimonio, las vacaciones pueden ser un buen momento para reencontrarse, para recordar por qué un día decidieron caminar de la mano. Los hijos necesitan ver a unos padres que se quieren, que se respetan y que saben pedir perdón cuando es necesario. Ese es uno de los aprendizajes más valiosos que pueden recibir. También es importante respetar los tiempos de cada uno. Estar juntos no significa renunciar a los espacios personales. La convivencia mejora cuando sabemos combinar los momentos compartidos por descanso, el diálogo con el silencio y los planes familiares con los intereses de cada miembro de la casa. El verano no hará desaparecer por sí solo las dificultades, pero sí puede convertirse en una oportunidad para fortalecer los vínculos. Una comida sin prisas, un paseo al atardecer, una conversación sincera o una oración en familia pueden valer mucho más de lo que imaginamos. Porque las mejores vacaciones no son necesariamente las que transcurren en el destino más lejano, sino aquellas en las que regresamos a casa con relaciones más fuertes, un corazón más sereno y la alegría de haber dedicado tiempo a quienes más queremos.
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2: Oración especial para educadores. Soñar como Jesús.

0: Tengo un momento para estar contigo, Jesús. Dejo poco a poco que las prisas me abandonen y den paso a la calma. Respiro profundamente y me dejo guiar por ti, Señor. Cierro los ojos para meterme en una escena. Estás en la montaña, contando tus sueños a los demás, ilusionado, entregado, consciente de que estos sueños no son fáciles de cumplir, pero sabiendo también que servirán de motor para caminar en la vida. Me dispongo a contemplar a Jesús y pienso en él como un educador, alguien que quiere ayudar a otros, también a mí, a descubrir un mundo mayor. Lectura del Evangelio de Mateo.
1: Jesús tomó la palabra y los instruyó en estos términos: Dichosos los pobres de corazón, porque el reinado de Dios les pertenece. Dichosos los afligidos, porque serán consolados. Dichosos los desposeídos, porque heredarán la tierra. Dichosos los que tienen hambre y sed de justicia, porque serán saciados. Dichosos los misericordiosos, porque serán tratados con misericordia. Dichosos los limpios de corazón, porque verán a Dios. Dichosos los que trabajan por la paz, porque se llamarán hijos de Dios. Dichosos los perseguidos por causa del bien, porque el reinado de Dios les pertenece. Dichosos vosotros cuando os injurien, os persigan y os calumnien de todo por mi causa. Estad alegres y contentos, pues vuestra paga en el cielo es abundante.

Soñar es fácil. Lo difícil es tener sueños donde los demás sean los protagonistas principales. Soñar un mundo en el que todo sea más sencillo para todas las personas. Tal vez mis sueños en ocasiones se parecen a tus sueños, Jesús. Pero también a menudo son sueños más centrados en lo que a mí me gusta, en lo que a mí me viene bien, en lo que yo quiero para mi vida. Dedico un momento a pensar qué tienen en común mis sueños y tus bienaventuranzas, Jesús.

un colegio, un instituto, una universidad, debe ser un lugar donde aprender a soñar, donde los alumnos vayan entrenando las capacidades, actitudes, valores, que les permitan crecer en el presente y aspirar a un futuro bueno, para sí mismos y para otros. A mí, en la tarea de educar, me toca promover, animar, alentar y acompañar los sueños de todos aquellos con los que me cruzo en mi trabajo. Contemplo la manera en la que Jesús transmite su pasión por Dios y por el mundo, y me pregunto si yo me parezco en algo a Él.

pienso por un instante en sueños posibles hoy. Hacer presencia de Dios en mi mundo. Que cambien algunas tendencias, realidades y estructuras. Que haya personas que no se conforman, que tienen grandes metas. Jesús, tú soñaste a lo grande un mundo en el que el reino se hace realidad. Quizás mis alumnos se conforman con sueños menos ambiciosos, con cosas materiales, anhelos con un horizonte muy bajo. Pero ¿y yo? ¿Cuáles son en realidad mis sueños? ¿Qué visión del mundo transmito?

0: como si fuera uno más de los que se encuentran sentados en la montaña escuchando a Jesús, atiendo de nuevo a las palabras del Evangelio. Las dejo pasar lentamente por corazón y mente, y me fijo en cómo las van recibiendo los que allí están.
1: Jesús tomó la palabra y los instruyó en estos términos: dichosos los pobres de corazón, porque el reinado de Dios les pertenece. Dichosos los afligidos, porque serán consolados. Dichosos los desposeídos, porque heredarán la tierra. Dichosos los que tienen hambre y sed de justicia, porque serán saciados. Dichosos los misericordiosos, porque serán tratados con misericordia. Dichosos los limpios de corazón, porque verán a Dios. Dichosos los que trabajan por la paz, porque se llamarán hijos de Dios. Dichosos los perseguidos por causa del bien, porque el reinado de Dios les pertenece. Dichosos vosotros cuando os injurien, os persigan y os calumnien de todo por mi causa. Estad alegres y contentos, pues vuestra paga en el cielo es abundante.

Hazme soñar. Soñar, Señor, soñar. Hace tiempo que no sueño. Soñé que iba una vez, cuando era niño todavía, al comienzo del mundo, en un caballo desbocado por el viento. Soñé que cabalgaba, desbocado, en el viento, que era yo mismo el viento. Señor, hazme otra vez soñar que soy el viento bajo la luz, el viento traspasado por la luz, el viento deshecho por la luz, el viento fundido por la luz, el viento hecho luz. Señor, hazme soñar que soy la luz, que soy tú mismo, parte de mí mismo, y guárdame, guárdame dormido, soñando, eternamente soñando, que soy un rayito de luz de tu costado.

Por un instante te hablo de mis sueños, de los anhelos que guían mi trabajo, mi vocación, mi misión. Y escucho o dejo que resuene lo que tu palabra ha despertado en mí.

0: Padre nuestro que estás en el cielo, santificado sea tu nombre. Venga a nosotros tu reino. Hágase tu voluntad en la tierra como en el cielo. Danos hoy nuestro pan de cada día. Perdona nuestras ofensas, como también nosotros perdonamos a los que nos ofenden. No nos dejes caer en la tentación, y líbranos del mal. Amén.
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Es viernes y la semana va llegando a su fin. Como cada día, intento hacerte un hueco, Señor. Hacerme consciente de cómo tu palabra puede iluminar mi jornada, las relaciones que vivo, los límites que tengo, el horizonte hacia el que camino. Guardo silencio. Intento dejar que se apaguen otros ruidos. Ahora tú eres maestro, y yo quiero ser como tus discípulos, aprendiz de tu evangelio.

0: La lectura de hoy es del Evangelio de Mateo.
1: Unos fariseos se acercaron a Jesús y le preguntaron para ponerlo a prueba: ¿es lícito a un hombre repudiar a su mujer por cualquier motivo? Él les respondió: ¿no habéis leído que el Creador, en el principio, los creó hombre y mujer, y que dijo: por eso dejará el hombre a su padre y a su madre, y se unirá a su mujer, y serán los dos una sola carne? De modo que ya no son dos, sino una sola carne. Pues lo que Dios ha unido, que no lo separe el hombre. Ellos insistieron: ¿y por qué mandó Moisés darle acta de divorcio y repudiarla? Él les contestó: por la dureza de vuestro corazón os permitió Moisés repudiar a vuestras mujeres. Pero al principio no era así. Pero yo os digo que si uno repudia a su mujer, no hablo de unión ilegítima, y se casa con otra, comete adulterio. Entonces los discípulos le replicaron: si esa es la situación del hombre con la mujer, no trae en cuenta casarse. Pero Jesús les dijo: no todos entienden esto, solo los que han recibido ese don. Hay eunucos que salieron así del vientre de su madre, a otros los hicieron los hombres, y hay quienes se hacen eunucos ellos mismos por el reino de los cielos. El que pueda entender, que entienda.

Me fijo en quienes se acercan a Jesús. Esos fariseos no buscan conocimiento, verdad o respuestas. El propio Evangelio indica que vienen para ponerle a prueba. Ellos en realidad ya tienen su propia respuesta. No quieren dialogar, sino imponer su voz. No quieren escuchar, sino ridiculizar. No están abiertos a ningún posible cambio, sino que están perfectamente encerrados en su ley. ¿Me suena familiar ese tipo de actitud? ¿He podido tenerla yo alguna vez?

Jesús aprovecha una vez más para dar un mensaje liberador. En este caso, liberador para la mujer judía. La ley decía que ella tenía que obedecer, primero a su padre y luego a su marido, y que éste podía repudiarla siempre que quisiera, sin dar más explicación, dejándola en una situación de total desamparo. Lo que hace Jesús aquí es negar al varón ese privilegio y expresar la misma dignidad de varón y mujer en el matrimonio.

Contemplo también a los discípulos. Su comentario es espontáneo y un tanto infantil. Pero de nuevo Jesús aprovecha la ocasión para enseñarles. En este caso les habla de la vocación. Cada persona tiene la suya. El célibe, el casado. No hay un modo mejor. No hay un camino único. No hay una propuesta universal. Cada persona ha de encontrar el modo concreto en que hacer vida el Evangelio. Me pregunto si yo podría definir el mío.

0: Al contemplar de nuevo esta escena, presta atención a esa dimensión transgresora de Jesús, donde la desigualdad está institucionalizada. Él propone la igualdad radical. Donde hay vocaciones de primera y de segunda, Él invita a cada persona a encontrar la suya.
1: Unos fariseos se acercaron a Jesús y le preguntaron para ponerlo a prueba: ¿es lícito a un hombre repudiar a su mujer por cualquier motivo? Él les respondió: ¿no habéis leído que el Creador, en el principio, los creó hombre y mujer, y que dijo: por eso dejará el hombre a su padre y a su madre, y se unirá a su mujer, y serán los dos una sola carne? De modo que ya no son dos, sino una sola carne. Pues lo que Dios ha unido, que no lo separe el hombre. Ellos insistieron: ¿y por qué mandó Moisés darle acta de divorcio y repudiarla? Él les contestó: por la dureza de vuestro corazón os permitió Moisés repudiar a vuestras mujeres. Pero al principio no era así. Pero yo os digo que si uno repudia a su mujer, no hablo de unión ilegítima, y se casa con otra, comete adulterio. Entonces los discípulos le replicaron: si esa es la situación del hombre con la mujer, no trae en cuenta casarse. Pero Jesús les dijo: no todos entienden esto, solo los que han recibido ese don. Hay eunucos que salieron así del vientre de su madre, a otros los hicieron los hombres, y hay quienes se hacen eunucos ellos mismos por el reino de los cielos. El que pueda entender, que entienda.

Llegando al final de este momento de oración, pídele a Jesús que te ayude a no quedarte en la fachada, en la apariencia o en la literalidad de algunas normas. Que te ayude a comprender la vida y el mundo que te rodea desde su Evangelio y su misericordia, sabiendo aplicarlo como Él en cada circunstancia.

0: Tomad, Señor, y recibid toda mi libertad, mi memoria, mi entendimiento y toda mi voluntad, todo mi haber y mi poseer. Vos me lo disteis, a vos, Señor, lo torno. Todo es vuestro, disponed a toda vuestra voluntad. Dadme vuestro amor y gracia, que esta me basta.
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Amar es una forma de custodiar en el corazón, de guardar la presencia de lo amado. Madre, tú que guardabas todo en tu corazón, enséñanos a guardar a Cristo.

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0: Rezo del Ángelus. El ángel del Señor anunció a María.
1: Y concibió por obra y gracia del Espíritu Santo.
0: Dios te salve María, llena eres de gracia, el Señor es contigo, bendita tú eres entre todas las mujeres y bendito es el fruto de tu vientre Jesús.
1: Santa María, Madre de Dios, ruega por nosotros pecadores, ahora y en la hora de nuestra muerte. Amén.
0: He aquí la esclava del Señor.
1: Hágase en mí según tu palabra.
0: Dios te salve María, llena eres de gracia, el Señor es contigo, bendita tú eres entre todas las mujeres y bendito es el fruto de tu vientre Jesús.
1: Santa María, Madre de Dios, ruega por nosotros pecadores, ahora y en la hora de nuestra muerte. Amén.
0: Y el Verbo se hizo carne.
1: Y habitó entre nosotros.
0: Dios te salve María, llena eres de gracia, el Señor es contigo, bendita tú eres entre todas las mujeres, bendito es el fruto de tu vientre Jesús.
1: Santa María, Madre de Dios, ruega por nosotros pecadores, ahora y en la hora de nuestra muerte. Amén.
0: Ruega por nosotros, Santa Madre de Dios.
1: Para que seamos dignos de alcanzar las promesas de nuestro Señor Jesucristo. Amén.
0: Derrama, Señor, tu gracia sobre nosotros, que por el anuncio del ángel hemos conocido la encarnación de tu Hijo, para que lleguemos por su pasión y su cruz a la gloria de la resurrección. Por Jesucristo nuestro Señor.
1: Amén.
0: Gloria al Padre, al Hijo y al Espíritu Santo.
1: Como era en un principio, ahora y siempre, por los siglos de los siglos. Amén.
0: Gloria al Padre, al Hijo y al Espíritu Santo.
1: Como era en un principio, ahora y siempre, por los siglos de los siglos. Amén.
0: Gloria al Padre, al Hijo y al Espíritu Santo.
1: Como era en un principio, ahora y siempre, por los siglos de los siglos. Amén.
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3: La convivencia durante las vacaciones puede ser un auténtico regalo, pero también un desafío. Después de meses marcados por las prisas, el trabajo y las obligaciones, el verano nos ofrece algo que escasea durante el resto del año: tiempo para estar juntos. Y precisamente este tiempo puede sacar lo mejor de nosotros o poner de manifiesto aquello que durante el curso hemos ido dejando sin resolver. Pasar más horas en familia o en pareja exige paciencia, capacidad de diálogo y, sobre todo, voluntad de cuidar la relación. No se trata de compartir simplemente el mismo espacio, sino de aprovechar la oportunidad para escucharnos, recuperar conversaciones pendientes, hacer planes juntos y disfrutar de las pequeñas cosas. En el matrimonio, las vacaciones pueden ser un buen momento para reencontrarse, para recordar por qué un día decidieron caminar de la mano. Los hijos necesitan ver a unos padres que se quieren, que se respetan y que saben pedir perdón cuando es necesario. Ese es uno de los aprendizajes más valiosos que pueden recibir. También es importante respetar los tiempos de cada uno. Estar juntos no significa renunciar a los espacios personales. La convivencia mejora cuando sabemos combinar los momentos compartidos por descanso, el diálogo con el silencio y los planes familiares con los intereses de cada miembro de la casa. El verano no hará desaparecer por sí solo las dificultades, pero sí puede convertirse en una oportunidad para fortalecer los vínculos. Una comida sin prisas, un paseo al atardecer, una conversación sincera o una oración en familia pueden valer mucho más de lo que imaginamos. Porque las mejores vacaciones no son necesariamente las que transcurren en el destino más lejano, sino aquellas en las que regresamos a casa con relaciones más fuertes, un corazón más sereno y la alegría de haber dedicado tiempo a quienes más queremos.
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4: de agosto, memoria de San Maximiliano María Kolbe, presbítero de la Orden de los Hermanos Menores Conventuales y mártir, que, fundador de la milicia de María Inmaculada, fue deportado a diversos lugares de cautiverio y finalmente internado en el campo de exterminio de Auschwitz, cerca de Cracovia, en Polonia, donde se ofreció a los verdugos a cambio de la vida de otro cautivo, ofreciendo su ministerio como un holocausto de caridad y como modelo de fidelidad para con Dios y los hombres. en Nagasaki, en Japón, santos mártires Domingo Ibáñez de Erquicia, presbítero de la Orden de Predicadores, y Francisco Soyemón, novicio de la misma orden y catequista, que en el tiempo del emperador Tokugawa Yamitsu recibieron la muerte por quienes odiaban el nombre cristiano. En la aldea de Picassent, en la provincia de Valencia, en España, Beato Vicente Rubiols Castelló, presbítero y mártir, que durante la persecución dio testimonio con el martirio de su fe en Cristo. En la localidad de El Saler, cerca de Valencia, en España, Beato Félix Juste Cava, presbítero y mártir, al que Dios concedió el premio eterno por su intrépida fidelidad.

termina esta jornada y al despedir el día, me hago consciente de que tú, Señor, has estado conmigo, aunque no siempre me haya dado cuenta. Dedico un instante a hacerme consciente de todo lo que ha pasado hoy en mi vida, desde que me levanté.

las gracias por tu presencia discreta, quizás en tu vida, en los momentos buenos y en los momentos más difíciles. Pienso en las personas con quienes hoy me he cruzado y que quizás han tenido una palabra significativa este día. Y pienso en mis propios deseos, proyectos, anhelos. Tú has estado, Señor, inspirando mis pasos, proponiéndome nuevos horizontes, iluminando los espacios en los que me muevo, aireando mis estancias cerradas. Por eso, te doy las gracias.

Cuando miro a este día, también me hago consciente de que en ocasiones vivo de espaldas a ti, ajeno a tu evangelio, cerrado al amor, indiferente a mi prójimo. Y me doy cuenta de que hay situaciones en las que me vencen otras lógicas, otras ambiciones, otros espejismos que me alejan de ti y de la plenitud a la que me llamas. Tal vez hoy ha podido haber algunos momentos de esos en los que te olvido. Y por eso te pido perdón, y lo hago sin miedo, confiando en que tú sigues ahí, tendiéndome una mano, esperándome, siempre.

¿Qué has querido decirme hoy, Señor? Quizás has querido invitarme a la calma o a la lucha. Tal vez me has llamado a algo nuevo o me has animado a continuar con lo que ocupa ahora mi vida. ¿Hay algún sentimiento, palabra, reflexión del día de hoy en el que intuya tu presencia? ¿Hay alguna persona que hayas puesto hoy en mi camino? Convierto esos anhelos en petición. Me vuelvo a ti, Señor, y te pido por lo que en este momento siento como más urgente en mi vida o en la vida de quienes me rodean.

y al ir cerrando esta jornada, tiendo un puente hacia el día de mañana. Tú estarás ahí, esperándome. Mañana es una hoja en blanco, en la que puedo escribir, con tu luz y tu fuerza, una página de Evangelio. Pienso en mañana, te ofrezco mi vida, mis manos, mi fuerza, mis anhelos. Quizás pienso en algo concreto que puedo ofrecerte. Y ahora sí, Señor, termino, poniendo mi vida en tus manos y recibiendo la vida que tú pones en las mías, ofreciéndote lo que soy y lo que tengo, confiado en que tú siempre estás conmigo.

0: Tomad, Señor, y recibid toda mi libertad, mi memoria, mi entendimiento y toda mi voluntad, todo mi haber y mi poseer. Vos me lo disteis, a vos, Señor, lo torno, todo es vuestro. Disponed a toda vuestra voluntad. Dadme vuestro amor y gracia, que esta me basta.
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0: A continuación les ofrecemos el rezo del Santo Rosario.
1: Misterios dolorosos. Primer misterio, la oración de Jesús en el huerto. Jesús salió como de costumbre al monte de los Olivos y lo siguieron los discípulos. Al llegar al sitio, les dijo:
2: Orad para no caer en la tentación.
1: Él, arrodillado, oraba diciendo:
2: Padre, si quieres, aparta de mí este cáliz, pero que no se haga mi voluntad, sino la tuya.
1: Y se le apareció un ángel del cielo que lo animaba. En medio de la angustia oraba con más insistencia y le bajaba el sudor a goterones como de sangre hasta el suelo. Y levantándose, fue hacia sus discípulos, los encontró dormidos y les dijo:
2: ¿Por qué dormís? Levantaos y orad para no caer en la tentación.
3: La soledad de Cristo y su dolor interior llegan hasta extremos que no hay pensamiento humano capaz de imaginarlos. El Padre ha cargado sobre él el pecado del mundo. Todo el pecado del mundo. Señor, que esta hora no haya sido inútil para nosotros.
1: Padre nuestro que estás en el cielo, santificado sea tu nombre. Venga a nosotros tu reino. Hágase tu voluntad en la tierra como en el cielo.
4: Danos hoy nuestro pan de cada día. Perdona nuestras ofensas, como también nosotros perdonamos a los que nos ofenden. No nos dejes caer en la tentación y líbranos del mal. Amén.
1: Dios te salve, María, llena eres de gracia, el Señor es contigo. Bendita tú eres entre todas las mujeres, y bendito es el fruto de tu vientre, Jesús.
5: Santa María, Madre de Dios, ruega por nosotros, pecadores, ahora y en la hora de nuestra muerte. Amén.
1: Dios te salve, María, llena eres de gracia, el Señor es contigo. Bendita tú eres entre todas las mujeres, y bendito es el fruto de tu vientre, Jesús.
5: Santa María, Madre de Dios, ruega por nosotros, pecadores, ahora y en la hora de nuestra muerte. Amén.
1: Dios te salve, María, llena eres de gracia, el Señor es contigo. Bendita tú eres entre todas las mujeres, y bendito es el fruto de tu vientre, Jesús.
5: Santa María, Madre de Dios, ruega por nosotros, pecadores, ahora y en la hora de nuestra muerte. Amén.
1: Dios te salve, María, llena eres de gracia, el Señor es contigo. Bendita tú eres entre todas las mujeres, y bendito es el fruto de tu vientre, Jesús.
5: Santa María, Madre de Dios, ruega por nosotros, pecadores, ahora y en la hora de nuestra muerte. Amén.
1: Dios te salve, María, llena eres de gracia, el Señor es contigo. Bendita tú eres entre todas las mujeres, y bendito es el fruto de tu vientre, Jesús.
5: Santa María, Madre de Dios, ruega por nosotros, pecadores, ahora y en la hora de nuestra muerte. Amén.
1: Dios te salve, María, llena eres de gracia, el Señor es contigo. Bendita tú eres entre todas las mujeres, y bendito es el fruto de tu vientre, Jesús.
5: Santa María, Madre de Dios, ruega por nosotros, pecadores, ahora y en la hora de nuestra muerte. Amén.
1: Dios te salve, María, llena eres de gracia, el Señor es contigo. Bendita tú eres entre todas las mujeres, y bendito es el fruto de tu vientre, Jesús.
5: Santa María, Madre de Dios, ruega por nosotros, pecadores, ahora y en la hora de nuestra muerte. Amén.
1: Dios te salve, María, llena eres de gracia, el Señor es contigo. Bendita tú eres entre todas las mujeres, y bendito es el fruto de tu vientre, Jesús.
5: Santa María, Madre de Dios, ruega por nosotros, pecadores, ahora y en la hora de nuestra muerte. Amén.
1: Dios te salve, María, llena eres de gracia, el Señor es contigo. Bendita tú eres entre todas las mujeres, y bendito es el fruto de tu vientre, Jesús.
5: Santa María, Madre de Dios, ruega por nosotros, pecadores, ahora y en la hora de nuestra muerte. Amén.
1: Dios te salve, María, llena eres de gracia, el Señor es contigo. Bendita tú eres entre todas las mujeres, y bendito es el fruto de tu vientre, Jesús.
5: Santa María, Madre de Dios, ruega por nosotros, pecadores, ahora y en la hora de nuestra muerte. Amén.
1: Gloria al Padre, al Hijo y al Espíritu Santo.
5: Como era en el principio, ahora y siempre, por los siglos de los siglos. Amén.
1: Segundo misterio, la flagelación del Señor. Pilato preguntó a Jesús:
6: ¿Eres tú el rey de los judíos?
1: Él respondió:
2: Tú lo dices.
1: Los sumos sacerdotes lo acusaban de muchas cosas. Pilato le preguntó de nuevo:
6: ¿No contestas nada? Mira de cuántas cosas te acusan.
1: Jesús no contestó más. Los sumos sacerdotes soliviantaron a la gente para que pidieran la libertad de Barrabás. Pilato tomó de nuevo la palabra y les preguntó:
6: ¿Qué hago con el que llamáis rey de los judíos?
1: Ellos gritaron:
7: ¡Crucifícalo!
1: Pilato les dijo:
6: Pues qué mal ha hecho.
1: Ellos gritaron más fuerte:
2: ¡Crucifícalo!
1: Y Pilato, queriendo dar gusto a la gente, le soltó a Barrabás, y a Jesús, después de azotarlo, lo entregó para que lo crucificaran.
3: Cristo silencioso, atado a la columna, sufriendo el terrible suplicio de la flagelación. Ha empezado su pasión cruenta y sabe de las negaciones de los suyos, de las nuestras. ¿Podremos negarle algo?
4: Padre nuestro que estás en el cielo, santificado sea tu nombre. Venga a nosotros tu reino. Hágase tu voluntad en la tierra como en el cielo.
1: Danos hoy nuestro pan de cada día. Perdona nuestras ofensas, como también nosotros perdonamos a los que nos ofenden. No nos dejes caer en la tentación y líbranos del mal. Amén.
7: Dios te salve María, llena eres de gracia. El Señor es contigo. Bendita tú eres entre todas las mujeres y bendito es el fruto de tu vientre, Jesús.
1: Santa María, Madre de Dios, ruega por nosotros pecadores, ahora y en la hora de nuestra muerte. Amén.
7: Dios te salve María, llena eres de gracia. El Señor es contigo. Bendita tú eres entre todas las mujeres, y bendito es el fruto de tu vientre, Jesús.
1: Santa María, Madre de Dios, ruega por nosotros pecadores, ahora y en la hora de nuestra muerte. Amén.
7: Dios te salve María, llena eres de gracia. El Señor es contigo. Bendita tú eres entre todas las mujeres, y bendito es el fruto de tu vientre, Jesús.
1: Santa María, Madre de Dios, ruega por nosotros pecadores, ahora y en la hora de nuestra muerte. Amén.
7: Dios te salve María, llena eres de gracia. El Señor es contigo. Bendita tú eres entre todas las mujeres, y bendito es el fruto de tu vientre, Jesús.
1: Santa María, Madre de Dios, ruega por nosotros pecadores, ahora y en la hora de nuestra muerte. Amén.
7: Dios te salve María, llena eres de gracia. El Señor es contigo. Bendita tú eres entre todas las mujeres, y bendito es el fruto de tu vientre, Jesús.
1: Santa María, Madre de Dios, ruega por nosotros pecadores, ahora y en la hora de nuestra muerte. Amén.
7: Dios te salve María, llena eres de gracia. El Señor es contigo. Bendita tú eres entre todas las mujeres, y bendito es el fruto de tu vientre, Jesús.
1: Santa María, Madre de Dios, ruega por nosotros pecadores, ahora y en la hora de nuestra muerte. Amén.
7: Dios te salve María, llena eres de gracia. El Señor es contigo. Bendita tú eres entre todas las mujeres, y bendito es el fruto de tu vientre, Jesús.
1: Santa María, Madre de Dios, ruega por nosotros pecadores, ahora y en la hora de nuestra muerte. Amén.
7: Dios te salve María, llena eres de gracia. El Señor es contigo. Bendita tú eres entre todas las mujeres, y bendito es el fruto de tu vientre, Jesús.
1: Santa María, Madre de Dios, ruega por nosotros pecadores, ahora y en la hora de nuestra muerte. Amén.
7: Dios te salve María, llena eres de gracia. El Señor es contigo. Bendita tú eres entre todas las mujeres, y bendito es el fruto de tu vientre, Jesús.
1: Santa María, Madre de Dios, ruega por nosotros pecadores, ahora y en la hora de nuestra muerte. Amén.
7: Dios te salve María, llena eres de gracia. El Señor es contigo. Bendita tú eres entre todas las mujeres, y bendito es el fruto de tu vientre, Jesús.
1: Santa María, Madre de Dios, ruega por nosotros pecadores, ahora y en la hora de nuestra muerte. Amén.
7: Gloria al Padre, al Hijo y al Espíritu Santo.
1: Como era en el principio, ahora y siempre, por los siglos de los siglos. Amén. Tercer misterio, la coronación de espinas. Los soldados del gobernador se llevaron a Jesús al pretorio, lo desnudaron y le pusieron un manto de color púrpura y trenzando una corona de espinas, se la ciñeron a la cabeza y le pusieron una caña en la mano derecha. Y doblando ante él la rodilla, se burlaban diciendo: ¡Salve, rey de los judíos! Luego lo escupían, le quitaban la caña y le golpeaban con ella la cabeza. Y terminada la burla, le quitaron el manto, le pusieron su ropa y lo llevaron a crucificar.
3: Los soldados tienen ante sí al reo. Cristo es el reo, terriblemente maltratado. ¿Se acuerdan de que le han llamado rey de los judíos? Y hacen ese feroz juego de burla y escarnio a aquel que ha venido a salvar la dignidad humana. ¿Cómo le costó dignificarnos?
1: Padre nuestro que estás en el cielo, santificado sea tu nombre. Venga a nosotros tu reino. Hágase tu voluntad en la tierra como en el cielo.
4: Danos hoy nuestro pan de cada día. Perdona nuestras ofensas, como también nosotros perdonamos a los que nos ofenden. No nos dejes caer en la tentación y líbranos del mal. Amén.
1: Dios te salve, María, llena eres de gracia, el Señor es contigo. Bendita tú eres entre todas las mujeres, y bendito es el fruto de tu vientre, Jesús.
7: Santa María, Madre de Dios, ruega por nosotros pecadores, ahora y en la hora de nuestra muerte. Amén.
1: Dios te salve María, llena eres de gracia, el Señor es contigo, bendita tú eres entre todas las mujeres y bendito es el fruto de tu vientre Jesús.
7: Santa María, Madre de Dios, ruega por nosotros pecadores, ahora y en la hora de nuestra muerte. Amén.
1: Dios te salve María, llena eres de gracia, el Señor es contigo, bendita tú eres entre todas las mujeres y bendito es el fruto de tu vientre Jesús.
7: Santa María, Madre de Dios, ruega por nosotros pecadores, ahora y en la hora de nuestra muerte. Amén.
1: Dios te salve María, llena eres de gracia, el Señor es contigo, bendita tú eres entre todas las mujeres y bendito es el fruto de tu vientre Jesús.
7: Santa María, Madre de Dios, ruega por nosotros pecadores, ahora y en la hora de nuestra muerte. Amén.
1: Dios te salve María, llena eres de gracia, el Señor es contigo, bendita tú eres entre todas las mujeres y bendito es el fruto de tu vientre Jesús.
7: Santa María, Madre de Dios, ruega por nosotros pecadores, ahora y en la hora de nuestra muerte. Amén.
1: Dios te salve María, llena eres de gracia, el Señor es contigo, bendita tú eres entre todas las mujeres y bendito es el fruto de tu vientre Jesús.
7: Santa María, Madre de Dios, ruega por nosotros pecadores, ahora y en la hora de nuestra muerte. Amén.
1: Dios te salve María, llena eres de gracia, el Señor es contigo, bendita tú eres entre todas las mujeres y bendito es el fruto de tu vientre Jesús.
7: Santa María, Madre de Dios, ruega por nosotros pecadores, ahora y en la hora de nuestra muerte. Amén.
1: Dios te salve María, llena eres de gracia, el Señor es contigo, bendita tú eres entre todas las mujeres y bendito es el fruto de tu vientre Jesús.
7: Santa María, Madre de Dios, ruega por nosotros pecadores, ahora y en la hora de nuestra muerte. Amén.
1: Dios te salve María, llena eres de gracia, el Señor es contigo, bendita tú eres entre todas las mujeres y bendito es el fruto de tu vientre Jesús.
7: Santa María, Madre de Dios, ruega por nosotros pecadores, ahora y en la hora de nuestra muerte. Amén.
1: Dios te salve María, llena eres de gracia, el Señor es contigo, bendita tú eres entre todas las mujeres y bendito es el fruto de tu vientre Jesús.
7: Santa María, Madre de Dios, ruega por nosotros pecadores, ahora y en la hora de nuestra muerte. Amén.
1: Gloria al Padre, al Hijo y al Espíritu Santo.
7: Como era en el principio, ahora y siempre, por los siglos de los siglos. Amén.
1: Cuarto misterio, Jesús con la cruz a cuestas. Mientras lo conducían, echaron mano de un cierto Simón de Cirene y le cargaron la cruz para que la llevase detrás de Jesús. Lo seguía un gran gentío del pueblo y de mujeres que se daban golpes y lanzaban lamentos por él. Jesús se volvió hacia ellas y les dijo:
2: Hijas de Jerusalén, no lloréis por mí, llorad por vosotras y por vuestros hijos.
3: El camino doloroso de Cristo al Calvario y con nuestra cruz a cuestas. Nosotros somos su cruz. El que no toma su cruz y le sigue no es digno de él. ¿Cuál ha de ser nuestro encuentro con Jesús en la vía dolorosa?
4: Padre nuestro que estás en el cielo, santificado sea tu nombre. Venga a nosotros tu reino. Hágase tu voluntad en la tierra como en el cielo.
1: Danos hoy nuestro pan de cada día. Perdona nuestras ofensas, como también nosotros perdonamos a los que nos ofenden. No nos dejes caer en la tentación y líbranos del mal. Amén.
7: Dios te salve María, llena eres de gracia. El Señor es contigo. Bendita tú eres entre todas las mujeres y bendito es el fruto de tu vientre, Jesús.
1: Santa María, Madre de Dios, ruega por nosotros pecadores, ahora y en la hora de nuestra muerte. Amén.
7: Dios te salve María, llena eres de gracia. El Señor es contigo. Bendita tú eres entre todas las mujeres y bendito es el fruto de tu vientre, Jesús.
1: Santa María, Madre de Dios, ruega por nosotros pecadores, ahora y en la hora de nuestra muerte. Amén.
7: Dios te salve María, llena eres de gracia. El Señor es contigo. Bendita tú eres entre todas las mujeres y bendito es el fruto de tu vientre, Jesús.
1: Santa María, Madre de Dios, ruega por nosotros pecadores, ahora y en la hora de nuestra muerte. Amén.
7: Dios te salve María, llena eres de gracia. El Señor es contigo. Bendita tú eres entre todas las mujeres y bendito es el fruto de tu vientre, Jesús.
1: Santa María, Madre de Dios, ruega por nosotros pecadores, ahora y en la hora de nuestra muerte. Amén.
7: Dios te salve María, llena eres de gracia. El Señor es contigo. Bendita tú eres entre todas las mujeres y bendito es el fruto de tu vientre, Jesús.
1: Santa María, Madre de Dios, ruega por nosotros pecadores, ahora y en la hora de nuestra muerte. Amén.
7: Dios te salve María, llena eres de gracia. El Señor es contigo. bendita tú eres entre todas las mujeres, y bendito es el fruto de tu vientre, Jesús.
1: Santa María, Madre de Dios, ruega por nosotros pecadores, ahora y en la hora de nuestra muerte. Amén.
7: Dios te salve, María, llena eres de gracia, el Señor es contigo. Bendita tú eres entre todas las mujeres, y bendito es el fruto de tu vientre, Jesús.
1: Santa María, Madre de Dios, ruega por nosotros pecadores, ahora y en la hora de nuestra muerte. Amén.
7: Dios te salve, María, llena eres de gracia, el Señor es contigo. Bendita tú eres entre todas las mujeres, y bendito es el fruto de tu vientre, Jesús.
1: Santa María, Madre de Dios, ruega por nosotros pecadores, ahora y en la hora de nuestra muerte. Amén.
7: Dios te salve, María, llena eres de gracia, el Señor es contigo. Bendita tú eres entre todas las mujeres, y bendito es el fruto de tu vientre, Jesús.
1: Santa María, Madre de Dios, ruega por nosotros pecadores, ahora y en la hora de nuestra muerte. Amén.
7: Dios te salve, María, llena eres de gracia, el Señor es contigo. Bendita tú eres entre todas las mujeres, y bendito es el fruto de tu vientre, Jesús.
1: Santa María, Madre de Dios, ruega por nosotros pecadores, ahora y en la hora de nuestra muerte. Amén.
7: Gloria al Padre, al Hijo y al Espíritu Santo.
1: Como era en el principio, ahora y siempre, por los siglos de los siglos. Amén. Quinto misterio. Jesús muere en la cruz. Tomaron a Jesús y lo crucificaron. Junto a la cruz de Jesús estaba su madre. Jesús, al ver a su madre y cerca al discípulo que tanto quería, dijo a su madre:
2: Mujer, ahí tienes a tu hijo.
1: Luego dijo al discípulo:
2: Ahí tienes a tu madre.
1: Y desde aquella hora el discípulo la recibió en su casa. Después Jesús dijo:
2: Tengo sed.
1: Había allí un jarro lleno de vinagre, y sujetando una esponja empapada en vinagre a una caña de hisopo, se la acercaron a la boca. Jesús, cuando tomó el vinagre, dijo:
2: Está cumplido.
1: E inclinando la cabeza, entregó el espíritu.
3: La hora plena de la entrega y de la seguridad total. Nos amó hasta el extremo. Todos hemos de saborear frecuentemente las siete palabras de Cristo en ese momento crucial de nuestra historia humana. Todo un programa de vida, muerte y esperanza de gloria.
1: Padre nuestro que estás en el cielo, santificado sea tu nombre. Venga a nosotros tu reino. Hágase tu voluntad en la tierra como en el cielo.
4: Danos hoy nuestro pan de cada día. Perdona nuestras ofensas, como también nosotros perdonamos a los que nos ofenden. No nos dejes caer en la tentación, y líbranos del mal. Amén.
1: Dios te salve, María, llena eres de gracia, el Señor es contigo. Bendita tú eres entre todas las mujeres, y bendito es el fruto de tu vientre, Jesús.
7: Santa María, Madre de Dios, ruega por nosotros pecadores, ahora y en la hora de nuestra muerte. Amén.
1: Dios te salve, María, llena eres de gracia, el Señor es contigo. Bendita tú eres entre todas las mujeres, y bendito es el fruto de tu vientre, Jesús.
7: Santa María, Madre de Dios, ruega por nosotros pecadores, ahora y en la hora de nuestra muerte. Amén.
1: Dios te salve, María, llena eres de gracia, el Señor es contigo. Bendita tú eres entre todas las mujeres, y bendito es el fruto de tu vientre, Jesús.
7: Santa María, Madre de Dios, ruega por nosotros pecadores, ahora y en la hora de nuestra muerte. Amén.
1: Dios te salve, María, llena eres de gracia, el Señor es contigo. Bendita tú eres entre todas las mujeres, y bendito es el fruto de tu vientre, Jesús.
7: Santa María, Madre de Dios, ruega por nosotros pecadores, ahora y en la hora de nuestra muerte. Amén.
1: Dios te salve, María, llena eres de gracia, el Señor es contigo. Bendita tú eres entre todas las mujeres, y bendito es el fruto de tu vientre, Jesús.
7: Santa María, Madre de Dios, ruega por nosotros pecadores, ahora y en la hora de nuestra muerte. Amén.
1: Dios te salve, María, llena eres de gracia, el Señor es contigo. Bendita tú eres entre todas las mujeres, y bendito es el fruto de tu vientre, Jesús.
7: Santa María, Madre de Dios, ruega por nosotros pecadores, ahora y en la hora de nuestra muerte. Amén.
1: Dios te salve, María, llena eres de gracia, el Señor es contigo. Bendita tú eres entre todas las mujeres, y bendito es el fruto de tu vientre, Jesús.
7: Santa María, Madre de Dios, ruega por nosotros pecadores, ahora y en la hora de nuestra muerte. Amén.
1: Dios te salve, María, llena eres de gracia, el Señor es contigo. Bendita tú eres entre todas las mujeres, y bendito es el fruto de tu vientre, Jesús.
7: Santa María, Madre de Dios, ruega por nosotros pecadores, ahora y en la hora de nuestra muerte. Amén.
1: Dios te salve, María, llena eres de gracia, el Señor es contigo. Bendita tú eres entre todas las mujeres, y bendito es el fruto de tu vientre, Jesús.
7: Santa María, Madre de Dios, ruega por nosotros pecadores, ahora y en la hora de nuestra muerte. Amén.
1: Dios te salve, María, llena eres de gracia, el Señor es contigo. Bendita tú eres entre todas las mujeres, y bendito es el fruto de tu vientre, Jesús.
7: Santa María, Madre de Dios, ruega por nosotros, pecadores, ahora y en la hora de nuestra muerte. Amén.
1: Gloria al Padre, al Hijo y al Espíritu Santo.
7: Como era en el principio, ahora y siempre, por los siglos de los siglos. Amén.
1: Letanías de Nuestra Señora. Señor, ten piedad.
8: Señor, ten piedad.
1: Cristo, ten piedad.
8: Cristo, ten piedad.
1: Señor, ten piedad.
8: Señor, ten piedad.
1: Santa María,
8: ruega por nosotros.
1: Santa Madre de Dios,
8: ruega por nosotros.
1: Santa Virgen de las Vírgenes,
8: ruega por nosotros.
1: Hija predilecta del Padre,
8: ruega por nosotros.
1: Madre de Cristo Rey,
8: ruega por nosotros.
1: Gloria del Espíritu Santo,
8: ruega por nosotros.
1: Virgen hija de Sion,
8: ruega por nosotros.
1: Virgen pobre y humilde,
8: ruega por nosotros.
1: Virgen sencilla y obediente,
8: ruega por nosotros.
1: Esclava del Señor,
8: ruega por nosotros.
1: Madre del Señor,
8: ruega por nosotros.
1: Colaboradora del Redentor,
8: ruega por nosotros.
1: Llena de gracia,
8: ruega por nosotros.
1: Fuente de hermosura,
8: ruega por nosotros.
1: Conjunto de todas las virtudes,
8: ruega por nosotros.
1: Fruto escogido de la redención,
8: ruega por nosotros.
1: Discípula perfecta de Cristo,
8: ruega por nosotros.
1: Imagen purísima de la Iglesia,
8: ruega por nosotros.
1: Mujer nueva,
8: ruega por nosotros.
1: Mujer vestida de sol,
8: ruega por nosotros.
1: Mujer coronada de estrellas,
8: ruega por nosotros.
1: Señora llena de benignidad,
8: ruega por nosotros.
1: Señora llena de clemencia,
8: ruega por nosotros.
1: Señora nuestra,
8: ruega por nosotros.
1: Alegría de Israel,
8: ruega por nosotros.
1: Esplendor de la Iglesia,
8: ruega por nosotros.
1: Honor del género humano,
8: ruega por nosotros.
1: Abogada de la gracia,
8: ruega por nosotros.
1: Dispensadora de la piedad,
8: ruega por nosotros.
1: Auxiliadora del pueblo de Dios,
8: ruega por nosotros.
1: Reina de la caridad,
8: ruega por nosotros.
1: Reina de la misericordia,
8: ruega por nosotros.
1: Reina de la paz,
8: ruega por nosotros.
1: Reina de los ángeles,
8: ruega por nosotros.
1: Reina de los patriarcas,
8: ruega por nosotros.
1: Reina de los profetas,
8: ruega por nosotros.
1: Reina de los apóstoles,
8: ruega por nosotros.
1: Reina de los mártires,
8: ruega por nosotros.
1: Reina de los confesores,
8: ruega por nosotros.
1: Reina de las vírgenes,
8: ruega por nosotros.
1: Reina de todos los santos,
8: ruega por nosotros.
1: Reina concebida sin pecado original,
8: ruega por nosotros.
1: Reina asunta a los cielos,
8: ruega por nosotros.
1: Reina del mundo,
8: ruega por nosotros.
1: Reina del cielo,
8: ruega por nosotros.
1: Reina del universo,
8: ruega por nosotros.
1: Cordero de Dios, que quitas el pecado del mundo.
8: Perdónanos, Señor.
1: Cordero de Dios, que quitas el pecado del mundo.
8: Escúchanos, Señor.
1: Cordero de Dios, que quitas el pecado del mundo.
8: Ten piedad de nosotros.
1: Ruega por nosotros, Santa Madre de Dios.
8: Para que seamos dignos de las promesas de Jesucristo.
1: Oremos. Señor y Dios nuestro, concédenos gozar de constante salud de alma y cuerpo. Y por los ruegos de la Virgen María, líbranos de las penas de esta vida, y haz que alcancemos la alegría sin fin. Por Cristo nuestro Señor.
8: Amén.

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1: 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No se ve, pero llega a

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0: Viernes de la tercera semana. Señor, ábreme los labios.
1: Y mi boca proclamará tu alabanza.
0: Gloria al Padre, y al Hijo, y al Espíritu Santo.
1: Como era en el principio, ahora y siempre, por los siglos de los siglos. Amén.
0: Aleluya. Dad gracias al Señor, porque es eterna su misericordia.
1: Dad gracias al Señor, porque es eterna su misericordia.
0: Venid, aclamemos al Señor, demos vítores a la roca que nos salva. Entremos a su presencia dándole gracias, aclamándolo con cantos.
1: Porque el Señor es un Dios grande, soberano.

0: vuestros padres me pusieron a prueba y me tentaron, aunque habían visto mis obras.
1: Durante 40 años aquella generación me asqueó y dije, es un pueblo de corazón extraviado que no reconoce mi camino. Por eso he jurado en mi cólera que no entrarán en mi descanso. Gloria al Padre, y al Hijo, y al Espíritu Santo.
0: Como era en el principio, ahora y siempre, por los siglos de los siglos. Amén.
1: Dad gracias al Señor, porque es eterna su misericordia.
0: Dad gracias al Señor, porque es eterna su misericordia.

0: Estoy agotado de gritar y de tanto aguardar a mi Dios.
1: Estoy agotado de gritar y de tanto aguardar a mi Dios.
0: Salmo 68. Dios mío, sálvame, que me llega el agua al cuello. Me estoy hundiendo en un cieno profundo y no puedo hacer pie. He entrado en la hondura del agua, me arrastra la corriente.
1: Estoy agotado de gritar, tengo ronca la garganta, se me nublan los ojos de tanto aguardar a mi Dios.
0: Más que los pelos de mi cabeza, son los que me odian sin razón. Más duro que mis huesos, los que me atacan injustamente. ¿Es que voy a devolver lo que no he robado?
1: Dios mío, tú conoces mi ignorancia. No se te ocultan mis delitos. Que por mi causa no queden defraudados los que esperan en ti, Señor de los ejércitos.
0: Que por mi causa no se avergüencen los que te buscan, Dios de Israel. Por ti he aguantado afrentas, la vergüenza cubrió mi rostro.
1: Soy un extraño para mis hermanos, un extranjero para los hijos de mi madre, porque me devora el celo de tu templo, y las afrentas con que te afrentan caen sobre mí.
0: Cuando me aflijo con ayunos, se burlan de mí. Cuando me visto de saco, se ríen de mí. Sentados a la puerta, cuchichean. Mientras beben vino, me sacan coplas. Gloria al Padre, y al Hijo, y al Espíritu Santo.
1: Como era en el principio, ahora y siempre, por los siglos de los siglos. Amén.
0: Estoy agotado de gritar y de tanto aguardar a mi Dios.
1: Estoy agotado de gritar y de tanto aguardar a mi Dios.

0: en mi comida me echaron hiel, para mi sed me dieron vinagre.
1: En mi comida me echaron hiel, para mi sed me dieron vinagre.
0: Pero mi oración se dirige a ti, Dios mío, el día de tu favor. Que me escuche tu gran bondad, que tu fidelidad me ayude.
1: Arráncame del cieno, que no me hunda. Líbrame de los que me aborrecen y de las aguas sin fondo.
0: Que no me arrastre la corriente, que no me trague el torbellino, que no se cierre la poza sobre mí.
1: Respóndeme, Señor, con la bondad de tu gracia. Por tu gran compasión, vuélvete hacia mí. No escondas tu rostro a tu siervo. Estoy en peligro. Respóndeme enseguida.
0: Acércate a mí, rescátame, líbrame de mis enemigos. Estás viendo mi afrenta, mi vergüenza y mi deshonra. A tu vista están los que me acosan.
1: La afrenta me destroza el corazón y desfallezco. Espero compasión y no la hay, consoladores y no los encuentro. En mi comida me echaron hiel, para mi sed me dieron vinagre.
0: Gloria al Padre, y al Hijo, y al Espíritu Santo.
1: Como era en el principio, ahora y siempre, por los siglos de los siglos. Amén.
0: En mi comida me echaron hiel, para mi sed me dieron vinagre.
1: En mi comida me echaron hiel, para mi sed me dieron vinagre.

0: Buscad al Señor y revivirá vuestro corazón.
1: Buscad al Señor y revivirá vuestro corazón.
0: Yo soy un pobre malherido. Dios mío, tu salvación me levante. Alabaré el nombre de Dios con cantos. Proclamaré su grandeza con acción de gracias. Le agradará a Dios más que un toro, más que un novillo con cuernos y pezuñas.
1: Miradlo los humildes y alegraos. Buscad al Señor y revivirá vuestro corazón. Que el Señor escucha a sus pobres, no desprecie a sus cautivos. Alábenlo el cielo y la tierra, las aguas y cuanto bulle en ellas.
0: El Señor salvará a Sion, reconstruirá las ciudades de Judá, y las habitarán en posesión. La estirpe de sus siervos la heredará. Los que aman su nombre vivirán en ella. Gloria al Padre, y al Hijo, y al Espíritu Santo.
1: Como era en el principio, ahora y siempre, por los siglos de los siglos. Amén.
0: Buscad al Señor y revivirá vuestro corazón.
1: Buscad al Señor y revivirá vuestro corazón.
0: El Señor nos instruirá en sus caminos.
1: Y marcharemos por sus sendas.

0: Del libro del profeta Miqueas. Escuchad lo que dice el Señor. Levántate y llama juicio a los montes, que escuchen los collados tu voz. Escuchad, montes, el juicio del Señor. Atended, cimientos de la tierra. El Señor entabla juicio con su pueblo y pleitea con Israel. Pueblo mío, ¿qué te hice o en qué te molesté? Respóndeme. Te saqué de Egipto, de la esclavitud te redimí, y envié por delante a Moisés, a Aarón y María. Pueblo mío, recuerda lo que maquinaba Balac, rey de Moab, y cómo respondió Balaán, rey de Beor. Recuerda desde Acacias a Gilgal, para que comprendas que el Señor tiene razón. ¿Con qué me acercaré al Señor? ¿Me inclinaré ante el Dios de las alturas? ¿Me acercaré con holocaustos, con novillos de un año? ¿Se complacerá el Señor en un millar de carneros o en 10,000 arroyos de grasa? ¿Le daré un primogénito para expiar mi culpa, el fruto de mi vientre para expiar mi pecado? Te han explicado, hombre, el bien, lo que Dios desea de ti, simplemente que respetes el derecho y que ames la misericordia y que andes humilde con tu Dios. Oíd, el Señor llama a la ciudad, escuchad, tribu y sus asambleas. Voy a tolerar la casa del malvado con sus tesoros injustos, con sus medidas exiguas e indignantes. Voy a absolver las balanzas con trampa y una bolsa de pesas falsas. Los ricos están llenos de violencias. La población miente. Tienen en la boca una lengua embustera. Pues yo voy a comenzar a golpearte y a devastarte por tus pecados. Comerás sin saciarte, te retorcerás por dentro. Si apartas algo, se echará a perder. Si se conserva, lo entregaré a los guerreros. Sembrarás y no segarás. Pisarás la aceituna y no te ungirás. Pisarás la uva y no beberás vino. Palabra de Dios.
1: Te alabamos, Señor.
0: Te han explicado, hombre, el bien, lo que Dios desea de ti.
1: Respeta el derecho y la justicia. Anda humilde con tu Dios.
0: Confía en el Señor y haz el bien, y habitarás la tierra.
1: Respeta el derecho y la justicia. Anda humilde con tu Dios.

0: Del sermón de San Paciano, obispo, sobre el bautismo. El pecado de Adán se había transmitido a todo el género humano, como afirma el apóstol. Por un hombre entró el pecado en el mundo, y por el pecado la muerte, y así pasó a todos los hombres. Por lo tanto, es necesario que la justicia de Cristo sea transmitida a todo el género humano, y así como Adán por su pecado fue causa de perdición para toda su descendencia, del mismo modo Cristo por su justicia vivifica a todo su linaje. Esto es lo que subraya el apóstol cuando afirma: si por la desobediencia de uno todos se convirtieron en pecadores, así por la obediencia de uno todos se convertirán en justos. Y así como reinó el pecado causando la muerte, así también reinará la gracia causando la justificación que conduce a la vida eterna. Pero alguno me puede decir: con razón el pecado de Adán ha pasado a su posteridad, ya que fueron engendrados por él. ¿Pero acaso nosotros hemos sido engendrados por Cristo para que podamos ser salvados por él? No penséis carnalmente y veréis cómo somos engendrados por Cristo. En la plenitud de los tiempos, Cristo se encarnó en el seno de María. Vino para salvar a la carne. No la abandonó al poder de la muerte, sino que la unió con su espíritu y la hizo suya. Estas son las bodas del Señor, por las que se unió a la naturaleza humana, para que, de acuerdo con aquel gran misterio, se hagan los dos una sola carne, Cristo y la Iglesia. De estas bodas nace el pueblo cristiano al descender del cielo el Espíritu Santo. La sustancia de nuestras almas es fecundada por la simiente celestial, se desarrolla en el seno de nuestra madre, la Iglesia, y cuando nos da a luz como somos vivificados en Cristo. Por lo que dice el apóstol: el primer hombre, Adán, fue un ser animado, el último Adán, un espíritu que da vida. Así es como engendra Cristo en su Iglesia por medio de sus sacerdotes, como lo afirma el mismo apóstol: os he engendrado para Cristo. Así pues, el germen de Cristo, el Espíritu de Dios, da a luz por mano de los sacerdotes al hombre nuevo, concebido en el seno de la Iglesia, recibido en el parto de la fuente bautismal, teniendo como madrina de boda a la fe. Pero hay que recibir a Cristo para que nos engendre, como lo afirma el apóstol San Juan: cuantos lo recibieron, les da poder para ser hijos de Dios. Esto no puede ser realizado sino por el sacramento del bautismo, del crisma y del obispo. Por el bautismo se limpian los pecados, por el crisma se infunde el Espíritu Santo, y ambas cosas las conseguimos por medio de las manos y la boca del obispo. De este modo, el hombre entero renace y vive una vida nueva en Cristo. Así como Cristo fue resucitado de entre los muertos, así también nosotros andemos en una vida nueva, es decir, que depuestos los errores de la vida pasada, reformemos nuestras costumbres en Cristo por el Espíritu Santo. Del sermón de San Paciano, obispo, sobre el bautismo. Si por la desobediencia de uno todos se convirtieron en pecadores, así por la obediencia de uno todos se convertirán en justos.
1: Y así como reinó el pecado causando la muerte, así también por Jesucristo reinará la gracia para la vida eterna.
0: Dios nos envió a su Hijo como víctima de propiciación por nuestros pecados.
1: Y así como reinó el pecado causando la muerte, así también por Jesucristo reinará la gracia para la vida eterna.

0: Oración. Dios Todopoderoso y Eterno, a quien podemos llamar Padre, aumenta en nuestros corazones el espíritu filial para que merezcamos alcanzar la herencia prometida. Por nuestro Señor Jesucristo, tu Hijo, que vive y reina contigo en la unidad del Espíritu Santo y es Dios por los siglos de los siglos.
1: Amén.

14 de agosto, memoria de San Maximiliano María Kolbe, presbítero de la Orden de los Hermanos Menores Conventuales y mártir, que, fundador de la milicia de María Inmaculada, fue deportado a diversos lugares de cautiverio y finalmente internado en el campo de exterminio de Auschwitz, cerca de Cracovia, en Polonia, donde se ofreció a los verdugos a cambio de la vida de otro cautivo, ofreciendo su ministerio como un holocausto de caridad y como modelo de fidelidad para con Dios y los hombres. En Nagasaki, en Japón, santos mártires Domingo Ibáñez de Erquicia, presbítero de la Orden de Predicadores, y Francisco Soyemón, novicio de la misma orden y catequista, que en el tiempo del emperador Tokugawa Yamitsu recibieron la muerte por quienes odiaban el nombre cristiano. En la aldea de Picassent, en la provincia de Valencia, en España, Beato Vicente Rubiols Castelló, presbítero y mártir, que durante la persecución dio testimonio con el martirio de su fe en Cristo. En la localidad de El Saler, cerca de Valencia, en España, Beato Félix Juste Cava, presbítero y mártir, al que Dios concedió el premio eterno por su intrépida fidelidad.

Es viernes y la semana va llegando a su fin. Como cada día, intento hacerte un hueco, Señor. Hacerme consciente de cómo tu palabra puede iluminar mi jornada, las relaciones que vivo, los límites que tengo, el horizonte hacia el que camino. Guardo silencio. Intento dejar que se apaguen otros ruidos. Ahora tú eres maestro. Y yo quiero ser como tus discípulos, aprendiz de tu evangelio.

0: La lectura de hoy es del Evangelio de Mateo.
1: Unos fariseos se acercaron a Jesús y le preguntaron para ponerlo a prueba: ¿es lícito a un hombre repudiar a su mujer por cualquier motivo? Él les respondió: ¿no habéis leído que el Creador, en el principio, los creó hombre y mujer, y que dijo: por eso dejará el hombre a su padre y a su madre, y se unirá a su mujer, y serán los dos una sola carne? De modo que ya no son dos, sino una sola carne. Pues lo que Dios ha unido, que no lo separe el hombre. Ellos insistieron: ¿y por qué mandó Moisés darle acta de divorcio y repudiarla? Él les contestó: por la dureza de vuestro corazón os permitió Moisés repudiar a vuestras mujeres. Pero al principio no era así. Pero yo os digo que si uno repudia a su mujer, no hablo de unión ilegítima, y se casa con otra, comete adulterio. Entonces los discípulos le replicaron: si esa es la situación del hombre con la mujer, no trae en cuenta casarse. Pero Jesús les dijo: no todos entienden esto, solo los que han recibido ese don. Hay eunucos que salieron así del vientre de su madre, a otros los hicieron los hombres, y hay quienes se hacen eunucos ellos mismos por el reino de los cielos. El que pueda entender, que entienda.

Me fijo en quienes se acercan a Jesús. Esos fariseos no buscan conocimiento, verdad o respuestas. El propio Evangelio indica que vienen para ponerle a prueba. Ellos en realidad ya tienen su propia respuesta. No quieren dialogar, sino imponer su voz. No quieren escuchar, sino ridiculizar. No están abiertos a ningún posible cambio, sino que están perfectamente encerrados en su ley. ¿Me suena familiar ese tipo de actitud? ¿He podido tenerla yo alguna vez?

Jesús aprovecha una vez más para dar un mensaje liberador. En este caso, liberador para la mujer judía. La ley decía que ella tenía que obedecer, primero a su padre y luego a su marido, y que éste podía repudiarla siempre que quisiera, sin dar más explicación, dejándola en una situación de total desamparo. Lo que hace Jesús aquí es negar al varón ese privilegio y expresar la misma dignidad de varón y mujer en el matrimonio.

Contemplo también a los discípulos. Su comentario es espontáneo y un tanto infantil. Pero de nuevo Jesús aprovecha la ocasión para enseñarles. En este caso les habla de la vocación. Cada persona tiene la suya. El célibe, el casado. No hay un modo mejor. No hay un camino único. No hay una propuesta universal. Cada persona ha de encontrar el modo concreto en que hacer vida el Evangelio. Me pregunto si yo podría definir el mío.

0: Al contemplar de nuevo esta escena, presta atención a esa dimensión transgresora de Jesús, donde la desigualdad está institucionalizada. Él propone la igualdad radical. Donde hay vocaciones de primera y de segunda, Él invita a cada persona a encontrar la suya.
1: Unos fariseos se acercaron a Jesús y le preguntaron para ponerlo a prueba: ¿es lícito a un hombre repudiar a su mujer por cualquier motivo? Él les respondió: ¿no habéis leído que el Creador, en el principio, los creó hombre y mujer, y que dijo: por eso dejará el hombre a su padre y a su madre, y se unirá a su mujer, y serán los dos una sola carne? De modo que ya no son dos, sino una sola carne. Pues lo que Dios ha unido, que no lo separe el hombre. Ellos insistieron: ¿y por qué mandó Moisés darle acta de divorcio y repudiarla? Él les contestó: por la dureza de vuestro corazón os permitió Moisés repudiar a vuestras mujeres. Pero al principio no era así. Pero yo os digo que si uno repudia a su mujer, no hablo de unión ilegítima, y se casa con otra, comete adulterio. Entonces los discípulos le replicaron: si esa es la situación del hombre con la mujer, no trae en cuenta casarse. Pero Jesús les dijo: no todos entienden esto, solo los que han recibido ese don. Hay eunucos que salieron así del vientre de su madre. A otros los hicieron los hombres. Y hay quienes se hacen eunucos ellos mismos por el reino de los cielos. El que pueda entender, que entienda.

Llegando al final de este momento de oración, pídele a Jesús que te ayude a no quedarte en la fachada, en la apariencia o en la literalidad de algunas normas. Que te ayude a comprender la vida y el mundo que te rodea desde su Evangelio y su misericordia, sabiendo aplicarlo como Él en cada circunstancia.

0: Tomad, Señor, y recibid toda mi libertad, mi memoria, mi entendimiento y toda mi voluntad, todo mi haber y mi poseer. Vos me lo disteis, a vos, Señor, lo torno. Todo es vuestro, disponed a toda vuestra voluntad. Dadme vuestro amor y gracia, que esta me basta.
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Esta es la historia de un mendigo a quien Dios decidió visitar. Enterado de esta noticia, se decía a sí mismo: Dios viene a verme. Por fin me dará todo lo que necesito.

El mendigo le dio mucha rabia a esa actitud de Dios. Enfadado, sacó de su bolsa un trocito de pan y se lo dio. El Señor le besó efusivamente y muy agradecido se marchó. Mucho tiempo después, el mendigo volvió a abrir su bolsa y se encontró en ella una hermosa miga de pan de oro. Entonces se dijo: ¡qué bueno es Dios! Ahora comprendo por qué me pedía Él a mí.

0: propaganda es lo contrario del pensamiento crítico. Es decir, queremos que pienses como yo te digo que pienses, que no escuches las razones del adversario. No se te ocurra poner la radio del adversario, porque hay un muro que nos separa. Esta es la verdad, lo que yo te cuento, y si crees otra cosa, estás con el fascismo, por ejemplo. Bueno, pues hay gente que vive en esa burbuja mental, y habrá gente en el lado contrario que diga hay que ilegalizar a todos los que tengan que ver con el gobierno actual y con la gente que les defiende, y cuando lleguemos al poder haremos todo lo que están haciendo ellos, pero al revés. Haremos todo lo contrario, pero lo mismo. Entonces deberíamos ser capaces de detener el péndulo. ¿Sabes? La ley del péndulo, ¿no? Después de un extremo, el péndulo no se queda quieto aquí. El péndulo hace así. Por su propia fuerza inercial, la gente está tan caliente, y lo estamos viendo en las elecciones, está tan enfadada, que parece que hay que pegarle una patada y que el péndulo gire. Pero entonces nunca vamos a salir de los extremos. Nunca vamos a corregir la polarización. Pero por desgracia estamos en un momento oscuro. Pero como decía Batman, la noche es más oscura justo antes del amanecer.
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0: A las sombras pertenece, siente que el alba de oro crece y anda ya próximo el Señor.
1: El sol, con lanza luminosa, rompe la noche y abre el día. Bajo su alegre travesía, vuelve el color a cada cosa.
0: El hombre estrena claridad de corazón cada mañana. Se hace la gracia más cercana y es más sencilla la verdad.
1: Puro milagro de la aurora, tiempo de gozo y eficacia. Dios con el hombre, todo gracia, bajo la luz madrugadora.
0: Oh, la conciencia sin malicia, la carne al fin gloriosa y fuerte, Cristo de pie sobre la muerte y el sol gritando la noticia.
1: Guárdanos tú, Señor del alba, puros, austeros, entregados, hijos de luz resucitados, en la palabra que nos salva.
0: Nuestros sentidos, nuestra vida, cuanto oscurece la conciencia, vuelva a ser pura transparencia bajo la luz recién nacida. Amén.

0: Contra ti solo pequé, Señor, ten misericordia de mí.
1: Contra ti solo pequé, Señor, ten misericordia de mí.
0: Misericordia, Dios mío, por tu bondad, por tu inmensa compasión, borra mi culpa, lava del todo mi delito, limpia mi pecado.
1: Pues yo reconozco mi culpa, tengo siempre presente mi pecado. Contra ti solo pequé, cometí la maldad que aborreces.
0: En la sentencia tendrás razón, en el juicio resultarás inocente. Mira, en la culpa nací, pecador me concibió mi madre.
1: Te gusta un corazón sincero y en mi interior me inculcas sabiduría. Rocíame con el hisopo, quedaré limpio. Lávame, quedaré más blanco que la nieve.
0: Hazme oír el gozo y la alegría, que se alegren los huesos quebrantados. Aparta de mi pecado tu vista, borra en mí toda culpa.
1: Oh Dios, crea en mí un corazón puro, renuévame por dentro con espíritu firme. No me arrojes lejos de tu rostro, no me quites tu santo espíritu.
0: Devuélveme la alegría de tu salvación, afiánzame con espíritu generoso. Enseñaré a los malvados tus caminos, los pecadores volverán a ti.
1: Líbrame de la sangre, oh Dios, Dios, Salvador mío, y cantará mi lengua tu justicia. Señor, me abrirás los labios y mi boca proclamará tu alabanza.
0: Los sacrificios no te satisfacen. Si te ofreciera un holocausto, no lo querrías. Mi sacrificio es un espíritu quebrantado. Un corazón quebrantado y humillado, tú no lo desprecias.
1: Señor, por tu bondad favorece a Sion, reconstruye las murallas de Jerusalén. Entonces aceptarás los sacrificios rituales, ofrendas y holocaustos. Sobre tu altar se inmolarán novillos.
0: Gloria al Padre, al Hijo y al Espíritu Santo.
1: Como era en el principio, ahora y siempre, por los siglos de los siglos. Amén.
0: Contra ti solo pequé, Señor. Ten misericordia de mí.
1: Contra ti solo pequé, Señor. Ten misericordia de mí.

0: Reconocemos, Señor, nuestra impiedad. Hemos pecado contra ti.
1: Reconocemos, Señor, nuestra impiedad. Hemos pecado contra ti.
0: Mis ojos se deshacen en lágrimas. Día y noche no cesan. Por la terrible desgracia de la doncella de mi pueblo, una herida de fuertes dolores.
1: Salgo al campo, muertos a espada. Entro en la ciudad, desfallecidos de hambre. Tanto el profeta como el sacerdote vagan sin sentido por el país.
0: ¿Por qué has rechazado del todo a Judá?

0: ¿Tiene asco tu garganta de Sion? ¿Por qué nos has herido sin remedio? Se espera la paz y no hay bienestar. Al tiempo de la cura sucede la turbación.
1: Señor, reconocemos nuestra impiedad, la culpa de nuestros padres, porque pecamos contra ti.
0: No nos rechaces por tu nombre. No desprestigies tu trono glorioso. Recuerda y no rompas tu alianza con nosotros. Gloria al Padre, al Hijo y al Espíritu Santo.
1: Como era en el principio, ahora y siempre, por los siglos de los siglos. Amén.
0: Reconocemos, Señor, nuestra impiedad. Hemos pecado contra ti.
1: Reconocemos, Señor, nuestra impiedad. Hemos pecado contra ti.
0: El Señor es Dios y nosotros somos su pueblo y ovejas de su rebaño.
1: El Señor es Dios y nosotros somos su pueblo y ovejas de su rebaño.
0: Aclama al Señor tierra entera. Servid al Señor con alegría. Entrad en su presencia con vítores.
1: Sabed que el Señor es Dios, que Él nos hizo y somos suyos, su pueblo y ovejas de su rebaño.
0: Entrad por sus puertas con acción de gracias, por sus atrios con himnos, dándole gracias y bendiciendo su nombre.
1: El Señor es bueno, su misericordia es eterna, su fidelidad por todas las edades.
0: Gloria al Padre, al Hijo y al Espíritu Santo,
1: como era en el principio, ahora y siempre, por los siglos de los siglos. Amén.
0: El Señor es Dios y nosotros somos su pueblo y ovejas de su rebaño.
1: El Señor es Dios y nosotros somos su pueblo y ovejas de su rebaño.

0: De la segunda carta a los Corintios. Muy a gusto presumo de mis debilidades, porque así residirá en mí la fuerza de Cristo. Por eso vivo contento en medio de mis debilidades, de los insultos, las privaciones, las persecuciones y las dificultades sufridas por Cristo. Porque cuando soy débil, entonces soy fuerte. En la mañana, hazme escuchar tu gracia.
1: En la mañana, hazme escuchar tu gracia.
0: Indícame el camino que he de seguir.
1: Hazme escuchar tu gracia.
0: Gloria al Padre, al Hijo y al Espíritu Santo.
1: En la mañana, hazme escuchar tu gracia.
0: El Señor ha visitado y redimido a su pueblo.
1: El Señor ha visitado y redimido a su pueblo.
0: Bendito sea el Señor, Dios de Israel, porque ha visitado y redimido a su pueblo, suscitándonos una fuerza de salvación en la casa de David, su siervo, según lo había predicho desde antiguo, por la boca de sus santos profetas.
1: Es la salvación que nos libra de nuestros enemigos y de la mano de todos los que nos odian, realizando la misericordia que tuvo con nuestros padres, recordando su santa alianza y el juramento que juró a nuestro padre Abraham.
0: Para concedernos que, libres de temor, arrancados de la mano de los enemigos, les sirvamos con santidad y justicia en su presencia todos nuestros días.
1: Y a ti, niño, te llamarán profeta del Altísimo, porque irás delante del Señor a preparar sus caminos, anunciando a su pueblo la salvación, el perdón de sus pecados.
0: Por la entrañable misericordia de nuestro Dios, nos visitará el sol que nace de lo alto, para iluminar a los que viven en tinieblas y en sombras de muerte, para guiar nuestros pasos por el camino de la paz. Gloria al Padre, al Hijo y al Espíritu Santo.
1: Como era en el principio, ahora y siempre, por los siglos de los siglos. Amén.
0: El Señor ha visitado y redimido a su pueblo.
1: El Señor ha visitado y redimido a su pueblo.
0: Elevemos los ojos a Cristo, que nació, murió y resucitó por su pueblo, diciendo confiados: Salva, Señor, a los que redimiste con tu sangre.
1: Salva, Señor, a los que redimiste con tu sangre.
0: Te bendecimos, Señor, a ti, que por nosotros aceptaste el suplicio de la cruz y nos redimiste con tu preciosa sangre.
1: Salva, Señor, a los que redimiste con tu sangre.
0: Tú que prometiste a los que en ti creyeran un agua que salta hasta la vida eterna. Derrama tu espíritu sobre todos los hombres.
1: Salva, Señor, a los que redimiste con tu sangre.
0: Tú, que enviaste a los discípulos a predicar el Evangelio, ayúdalos para que extiendan la victoria de la cruz.
1: Salva, Señor, a los que redimiste con tu sangre.
0: A los enfermos y a todos los que has asociado a los sufrimientos de tu pasión, concédeles fortaleza y paciencia.
1: Salva, Señor, a los que redimiste con tu sangre.
0: Llenos del Espíritu de Jesucristo, acudamos a nuestro Padre común diciendo:
2: Padre nuestro que estás en el cielo, santificado sea tu nombre. Venga a nosotros tu reino. Hágase tu voluntad en la tierra como en el cielo. Danos hoy nuestro pan de cada día. Perdona nuestras ofensas, como también nosotros perdonamos a los que nos ofenden. No nos dejes caer en la tentación y líbranos del mal. Amén.
0: Oración. Ilumina, Señor, nuestros corazones y fortalece nuestras voluntades, para que sigamos siempre el camino de tus mandatos, reconociéndote como nuestro guía y maestro. Por nuestro Señor Jesucristo, tu Hijo, que vive y reina contigo en la unidad del Espíritu Santo, y es Dios por los siglos de los siglos.
1: Amén.

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0: A continuación les ofrecemos la celebración de la Eucaristía desde el monasterio del Cister en Teror.
1: En el nombre del Padre, y del Hijo, y del Espíritu Santo. La paz, la caridad y la fe de parte de Dios Padre y de Jesucristo el Señor estén con todos vosotros.
2: Con tu espíritu.
1: En este día en el que la Iglesia celebra la memoria del Padre Kolbe, nosotros, mirando su testimonio supremo de entrega y sacrificio, miramos nuestra vivencia, hasta qué punto estamos acomodados, relajados, y también nos falta bastante celo apostólico por la salvación del mundo. Pidamos perdón por nuestros pecados, para que, liberados de todos ellos, Dios pueda reinar totalmente en nuestros corazones. Tú que eres la plenitud de la verdad y de la gracia, Señor, ten piedad.
2: Ten piedad.
1: Tú que te has hecho pobre para enriquecernos, Cristo, ten piedad.
2: Cristo, ten piedad.
1: Tú que has venido para ser de nosotros tu pueblo santo, Señor, ten piedad.
2: Señor, ten piedad.
1: Dios Todopoderoso, tenga misericordia de nosotros, perdone nuestros pecados y nos lleve a la vida eterna.
2: Amén.
1: Oremos. Oh Dios, que al presbítero y mártir San Maximiliano María, inflamado de amor a la Virgen Inmaculada, lo llenaste de celo por las almas y de amor al prójimo, concédenos en tu bondad, por su intercesión, trabajar generosamente por tu gloria en el servicio de los hombres y ser semejante a tu Hijo hasta la muerte. Por nuestro Señor Jesucristo, tu Hijo, que vive y reina contigo en la unidad del Espíritu Santo y es Dios, por los siglos de los siglos.
2: Amén. Lectura del profeta Ezequiel. Así dice el Señor: actuaré contigo conforme a tus acciones, pues menospreciaste el juramento y quebrantaste la alianza. Pero yo me acordaré de la alianza que hice contigo cuando eras moza y haré contigo una alianza eterna. Tú te acordarás de tu conducta y te sonrojarás al acoger a tus hermanas, las mayores y las más pequeñas, pues yo te las daré como hija, mas no en virtud de tu alianza. Yo mismo haré alianza contigo y sabrás que yo soy el Señor, para que te acuerdes y te sonrojes y no vuelvas a abrir la boca de vergüenza. Cuando yo te perdoné todo lo que hiciste, oráculo del Señor. Palabra de Dios.
3: Te alabamos, Señor.
2: Has cesado tu ira y me has consolado.
3: Has cesado tu ira y me has consolado.
2: El Señor es mi Dios y mi Salvador. Confiaré y no temeré, porque mi fuerza y mi poder es el Señor. Él fue mi salvación, y sacaréis aguas con gozo de la fuente de la salvación. Has cesado tu ira y me has consolado. Dad gracias al Señor, invocad su nombre, contar a los pueblos sus hazañas, proclamar que su nombre es excelso. Has cesado tu ira y me has consolado.

0: El Señor esté con vosotros. Lectura del Santo Evangelio según San Mateo. En aquel tiempo se acercaron a Jesús unos fariseos y le preguntaron para ponerlo a prueba: ¿es lícito a un hombre repudiar a su mujer por cualquier motivo? Él le respondió: ¿no habéis leído que el Creador en el principio los creó hombre y mujer y dijo: por eso dejará el hombre a su padre y a su madre y se unirá a su mujer y serán los dos una sola carne? De modo que ya no son dos, sino una sola carne. Pues lo que Dios ha unido, que no lo separe el hombre. Ellos insistieron: ¿y por qué mandó Moisés darle acta de divorcio y repudiarla? Él les contestó: por la dureza de vuestro corazón os permitió Moisés repudiar a vuestras mujeres, pero al principio no era así. Pero yo os digo que si uno repudia a su mujer, no hablo de unión ilegítima, y se casa con otra, comete adulterio. Los discípulos le replicaron: si esa es la situación del hombre con la mujer, no trae cuenta casarse. Pero él les dijo: no todos entienden esto, solo los que han recibido ese don. Hay eunucos que salieron así del vientre de su madre, a otros los hicieron los hombres, y hay quienes se hacen eunucos ellos mismos por el reino de los cielos. El que pueda entender, entienda. Palabra del Señor. Querida comunidad monástica, fieles, reunidos en esta iglesia abacial y los que celebran esta misma Eucaristía uniéndose a nosotros a través de la radio diocesana. Las lecturas bíblicas que la iglesia propone para hoy están centradas en la alianza esponsal. Por una parte, Jesús habla de la alianza esponsal entre el hombre y la mujer, con carácter sagrado, indisoluble, fiel y para siempre. Frente a la tradición judía previa que permitía repudiar a la mujer, divorciarse de ella y buscarse otra que tuviera más ventajas, Jesús dice que esto no es así, que ya una vez después del matrimonio son uno solo y por tanto bajo la tierra no deben separarse. Esta es la teología, y la práctica en unos casos puede ser realmente preciosa, vivir en esta clave de alianza nupcial, y en otros casos pues hay personas muy heridas por la convivencia, tristemente. Damos gracias por unos, oramos por los otros. Y es precisamente este carácter nupcial una manera de entender la relación, por eso lo hace Jesús, de entender la relación entre Dios y la humanidad. Es como si Dios se hubiera desposado con Israel, con la humanidad, con la Iglesia, con el alma de cada uno de nosotros. Es una relación de amor profundo, indisoluble, inquebrantable. Entender esto, como Dios nos ama hasta el punto de entregarse por nosotros, es realmente hermoso, porque implica entrar en la dinámica del don. De tal manera que si uno no acoge el don y no se entrega como don, comete adulterio. Un adulterio espiritual en esta relación, insisto, con el Señor. Por su parte, la memoria del padre Kolbe es muy evocadora y muy sugerente para nuestra vida cristiana. Piensen que este hombre polaco nace en 1984 y muere en 1944, casi a punto de acabar la Segunda Guerra Mundial. No sé si fue aquí el año pasado cuando comenté, creo que fue aquí, cuando su vocación estuvo en crisis. Su hermano se había ido de fraile, franciscano conventual. Él siguió los pasos de su hermano siendo muy joven, 14 años. Y pasado unos cuantos meses, ya no estaba con muchas ganas de seguir en el convento. Iba a decirle a sus padres que se quería volver a casa, que esa no era su vocación. Pues en estas, la Divina Providencia hace que, pasado un tiempo, su madre vaya a visitarlo y él quiere aprovechar la ocasión para darle la noticia. Su madre también tenía algo que contarle. Pues madre, abre usted primero. Hijo mío, estamos muy contentos de que estés aquí, entregado al Señor. Tu hermano ya sabemos que lo está. Como sabes, tu padre y yo somos muy religiosos, hemos vivido nuestra fe cristiana con tanta pasión y con tanto ardor, que parece que ahora tu hermano pequeño quiere seguir los pasos de ustedes y se viene también al convento. Viendo esto, tu padre y yo, pues con toda la alegría que nos da ahora el ser libres para más servir y amar a Cristo, pues tu padre se va a ir con los benedictinos de no sé dónde y yo me voy de monja clarisa. Bueno, con esta noticia, el pobre chico, ¿qué tuvo que hacer? ¿Quedarse en el convento? No iba a entristecer a su madre con esa terrible y devastadora noticia. Pero no fue de estas personas que están en la vida religiosa amargadas, que las hay, la mayoría muy felices, pero algunos tenemos bastante amargados, tibios, relajados, y que en realidad nunca quisieron estar. No fue el caso del padre Kolbe. Esto fue una crisis que duró una noche de verano. Él estaba tan apasionado por Dios y también, o casi diríamos, especialmente entusiasmado con la Virgen, que había sido proclamado el dogma pues no mucho tiempo antes, que él, su lema, se convirtió todo por la Inmaculada. Por eso se fue a Japón, abrió escuelas, radios, volvió a Polonia, imprentas, dio una difusión terrible a la orden, hasta el punto que había en ese convento 4.000. Era una ciudad conventual, 4.000 frailes que tenían hasta servicio de bomberos. Todo muy así, muy de cosa de los santos. Estalla la Segunda Guerra Mundial, se llevan a él, como tantos frailes más, a los campos de concentración, porque los nazis, el Partido Nacional Socialista, no odiaba solamente a los judíos, también profundamente a los católicos, especialmente a los sacerdotes y a las almas consagradas. Ya se sabe cómo son las cosas del demonio. En una de estas, un grupo de prisioneros decide escapar y uno de ellos, un judío, padre de familia, es apresado y va a ser asesinado. El padre Kolbe se ofrece para sustituirlo, a morir de hambre en un cajón metálico al sol, en agosto, porque hoy es el aniversario de su partida al cielo, 14 de agosto, en Polonia. El natural humano es, piensen cuando ustedes y yo también éramos niños, iban a llamar la atención a alguien en casa o en el colegio, uno se callaba la boca, dice que no digan que fui yo, para que no me castiguen. Del mismo modo, hay el instinto de supervivencia, de preservación, dice que no te mueras ni te mates. El instinto de preservación en el padre Kolbe no actuó, actuó la gracia y dijo, yo ocuparé su lugar. Allí murió. Este hombre, este judío, sobrevivió. Murió en 1995, pudo estar en su beatificación. Y el padre Kolbe no solo es santo para la Iglesia Católica, sino además es justo entre las naciones para el pueblo judío, por ser un héroe de la Segunda Guerra Mundial. Personas así de valientes, la vivencia de la fe, son las que nos hacen falta. Tal vez nosotros estemos llamados a vivir también con una valentía similar en lo que Dios nos quiera poner por delante. Estemos abiertos siempre a lo que Dios nos quiera pedir, no huyamos nunca de sus exigencias, de su amor, de entrega, y vivamos siempre la plenitud del Evangelio. Así sea. Apoyados en la intercesión de San Maximiliano María Kolbe, mártir de Cristo, oremos con fe a Dios Padre.
1: Por el Santo Padre y sus intenciones, especialmente sus intenciones para este mes, y por las necesidades de toda la Iglesia, roguemos al Señor.
0: Escucha, Señor, nuestra oración.
1: Por la paz en los conflictos armados en el mundo, por el cese de la inestabilidad y la violencia organizada, roguemos al Señor.
0: Escucha, Señor, nuestra oración.
1: Por todos los que sufren las crisis humanitarias masivas, los millones de personas desplazadas por la fuerza, las restricciones severas de alimentos, de atención médica y medicamentos, roguemos al Señor.
0: Escucha, Señor, nuestra oración. Escucha, Señor, nuestras súplicas por la intercesión de San Maximiliano María, cuya sangre derramada por Cristo clama a ti en nuestro favor. Por Jesucristo, nuestro Señor.

Bendito sea, Señor Dios del universo, por este pan, fruto de la tierra y del trabajo humano, que recibimos de tu generosidad y ahora te presentamos. Él será para nosotros pan de vida. Bendito sea, Señor Dios del universo, por este vino, fruto de la vid y del trabajo humano, que recibimos de tu generosidad y ahora te presentamos. Él será para nosotros bebida de salvación.

0: En el momento de ofrecer el sacrificio de toda la Iglesia, oremos a Dios Padre Todopoderoso. Te presentamos, Señor, nuestros dones, pidiéndote humildemente que, a ejemplo de San Maximiliano María, aprendamos a ofrecerte nuestra vida. Por Jesucristo nuestro Señor.
1: Amén.
0: El Señor esté con vosotros.
1: Y con tu espíritu.
0: Levantemos el corazón.
1: Lo tenemos llevado
0: al Señor. Demos gracias al Señor nuestro Dios. En verdad es justo y necesario, es nuestro deber y salvación, darte gracias siempre y en todo lugar. Señor, Padre Santo, Dios Todopoderoso y Eterno, porque tú eres ensalzado en la alabanza de tus santos, y cuanto pertenece a su pasión es obra admirable de tu poder. Tú bondadosamente otorgas el ardor de su fe, das firmeza en la perseverancia y concedes la victoria en el combate. Por Cristo, Señor nuestro. Por eso, Señor, tus criaturas del cielo y de la tierra te adoran cantando un cántico nuevo. Y también nosotros, con todo el ejército de los ángeles, te aclamamos por siempre, diciendo: Santo, santo, santo es el Señor, Dios del universo. Llenos están el cielo y la tierra de tu gloria. Hosanna en el cielo. Bendito el que viene en nombre del Señor. Hosanna en el cielo. Santo eres en verdad, Padre, y con razón te alaban todas tus criaturas, ya que por Jesucristo, tu Hijo, Señor nuestro, con la fuerza del Espíritu Santo das vida y santificas todo. Y congregas a tu pueblo sin cesar, para que ofrezca en tu honor un sacrificio sin mancha, desde donde sale el sol hasta el ocaso. Por eso, Padre, te suplicamos que santifiques por el mismo Espíritu estos dones que hemos separado para ti, de manera que se conviertan en el cuerpo y la sangre de Jesucristo, Hijo tuyo y Señor nuestro, que nos mandó celebrar estos misterios. Porque él mismo, la noche en que iba a ser entregado, tomó pan, y dando gracias, te bendijo, lo partió, y lo dio a sus discípulos, diciendo: Tomad y comed todos de él, porque esto es mi cuerpo, que será entregado por vosotros.

Del mismo modo, acabada la cena, tomó el cáliz, dando gracias, te bendijo, y lo pasó a sus discípulos, diciendo: Tomad y bebed todos de él, porque este es el cáliz de mi sangre, sangre de la alianza nueva y eterna, que será derramada por vosotros y por muchos para el perdón de los pecados. Haced esto en conmemoración mía.

Este es el sacramento de nuestra fe. Así pues, Padre, al celebrar ahora el memorial de la pasión salvadora de tu Hijo, de su admirable resurrección y ascensión al cielo, mientras esperamos su venida gloriosa, te ofrecemos en esta acción de gracias el sacrificio vivo y santo. Dirige tu mirada sobre la ofrenda de tu Iglesia y reconoce en ella la víctima por cuya inmolación quisiste devolvernos tu amistad, para que, fortalecidos con el cuerpo y la sangre de tu Hijo y llenos de su Espíritu Santo, formemos en Cristo un solo cuerpo y un solo espíritu. Que Él nos transforme en ofrenda permanente para que gocemos de tu heredad junto con tus elegidos. Con María, la Virgen, Madre de Dios y Madre nuestra, su esposo San José, los apóstoles, San Maximiliano María, los mártires y todos los santos, por cuya intercesión confiamos obtener siempre tu ayuda. Te pedimos, Padre, que esta víctima de reconciliación traiga la paz y la salvación al mundo entero. Confirma en la fe y en la caridad a tu Iglesia peregrina en la tierra, a tu servidor, el Papa León, a nuestro obispo José, a su obispo auxiliar Cristóbal, al orden episcopal, a los presbíteros y diáconos, y a todo el pueblo redimido por ti. Atiende los deseos y súplicas de esta familia que has congregado en tu presencia. Reúne en torno a ti, Padre de misericordia, a todos tus hijos dispersos por el mundo, a nuestros hermanos difuntos, a su rosario, y a cuantos murieron en tu amistad, recíbelos en tu reino, donde esperamos gozar todos juntos de la plenitud eterna de tu gloria. Por Cristo, Señor nuestro, por quien concedes al mundo todos los bienes. Por Cristo, con Él y en Él, a ti, Dios Padre omnipotente, en la unidad del Espíritu Santo, todo honor y toda gloria, por los siglos de los siglos. El amor de Dios ha sido derramado en nuestros corazones con el Espíritu Santo que se nos ha dado, digamos con fe y esperanza. Nuestro que estás en el cielo, santificado sea tu nombre. Venga a nosotros tu reino. Sé tu voluntad en la tierra como en el cielo. Danos hoy nuestro pan de cada día. Perdona nuestras ofensas, como también nosotros perdonamos a los que nos ofenden. No nos dejes caer en la tentación y líbranos del mal. Líbranos de todos los males, Señor, y concédenos la paz de nuestros días, para que, ayudados por tu misericordia, vivamos siempre libres de pecado y protegidos de toda perturbación, mientras esperamos la gloriosa venida de nuestro Salvador Jesucristo. Señor Jesucristo, que dijiste a tus apóstoles: la paz os dejo, mi paz os doy. No tengas en cuenta nuestros pecados, sino la fe de tu Iglesia. Y conforme a tu palabra, concédele la paz y la unidad, tú que vives y reinas por los siglos de los siglos. La paz del Señor esté siempre con vosotros. Daos fraternalmente la paz. Este es el Cordero de Dios que quita el pecado del mundo. Dichosos los invitados a esta mesa del Señor. Señor, no soy digno de que entres en mi casa,
pero una palabra tuya bastará para sanarme.

0: Oremos. Alimentados con el cuerpo y la sangre de tu Hijo, te pedimos, Señor, ser inflamados con aquel fuego de amor que recibió San Maximiliano María en este convite sagrado, por Jesucristo nuestro Señor.
1: Amén.
0: El Señor esté con vosotros.
2: Y con tu espíritu.
0: Y la bendición de Dios Todopoderoso, Padre, Hijo y Espíritu Santo, descienda sobre vosotros y os acompañe siempre.
2: Amén.
0: Os pidamos en este día al Padre Kolbe que nos enseñe el camino de una auténtica piedad mariana y que podamos celebrar mañana a la Santísima Virgen con los honores que ella se merece. Podéis ir en paz.
2: Demos gracias a Dios.

0: Un saludo, amigas y amigos de la Diocesana de Canarias, una mañana más, un día más desde este espacio que dedicamos a la entrevista dentro de la Casa de la Iglesia. Esta pasada semana ha tenido lugar en la Diócesis de Canarias el primer módulo de formación de liderazgo sacerdotal con el equipo de AUTEM, una propuesta que ya conocimos durante la jornada de pastoral diocesana del pasado septiembre de 2024, donde Teresa Valero nos compartió la ponencia titulada El primer anuncio desde un laicado responsable. Ahora Teresa vuelve a nuestra diócesis para acompañar esta formación dirigida especialmente a los sacerdotes, a nuestros pastores. Conversamos con ella para conocer cómo ha sido esta experiencia y cuál es la visión de AUTEM sobre el papel del liderazgo pastoral en esa clave misionera que nos embriaga a todos a lo largo de este mes de octubre especialmente. Teresa, bienvenida nuevamente y muchísimas gracias por dedicarnos este ratito.
1: Muchísimas gracias a ustedes por contactarme y por pedirme esta entrevista. Es un placer para mí y de verdad con mucha alegría y mucho agradecimiento.
0: Gracias, Teresa. Después de la, decíamos, de la participación en esa jornada de pastoral el pasado 2024, vuelve con una propuesta formativa muy concreta, además para sacerdotes. ¿Qué significa en lo personal volver a esta diócesis en ese contexto de formación?
1: Pues ha sido una mezcla de sentimientos y emociones. Venía en el avión como una niña pequeña, cuando vas, no sé, que te han prometido ir a un parque de atracciones, a algún lugar donde te apetece muchísimo, ¿no? En primer lugar, porque era regresar a una tierra donde hace un año, junto a mi marido, fuimos muy bien acogidos y nos sentimos muy queridos. Un lugar donde también se establecieron vínculos ya el año pasado, porque también algunos de los laicos de alguna parroquia de vuestra diócesis, pues ha participado este año también en el curso de laicos, por lo que una gran alegría, ¿no? En segundo lugar, un gran agradecimiento por la confianza demostrada en nosotros por parte de los obispos y de los sacerdotes. Hay un buen número de apuntados, ¿no? El año pasado sembramos y este año sería como recoger estas semillas que han fructificado. Entonces, una mezcla de muy bonita de sentimientos y emociones.
0: Qué bueno. Comentábamos que estos días pasados se ha realizado ese primer módulo de liderazgo sacerdotal con AUTEM. Para quienes no estén familiarizados con ello, Teresa, ¿qué les podríamos decir sobre AUTEM y en qué consiste exactamente esta formación?
1: AUTEM es una fundación al servicio de la Iglesia española, pero también tiene como una visión más allá, ¿no? Siempre nosotros nos sentimos llamados a donde la Iglesia nos necesite. Y bueno, de hecho, este verano se ha empezado a establecer también un contacto con la Iglesia de Malta, bueno, donde el Señor nos lleve, ¿no? Sí. Entonces, es una fundación al servicio de la Iglesia, sobre todo para facilitar el cambio que nos han ido proponiendo los Santos Padres desde el Concilio Vaticano II, o sea, ser una Iglesia misionera. El programa de liderazgo sacerdotal, más en concreto, tiene 5 módulos y cada uno de ellos de una duración de 2 días y medio. En régimen convivencial. Y más que una formación al uso, porque muchas veces los sacerdotes cuando vienen, ¿no?, el primer día, el primer módulo, ¿no?, vienen como en modo, pues, como lo habitual. O sea, una formación donde van a recibir unos contenidos y más o menos son sujetos pasivos. Y la primera sorpresa, ¿no?, es que no, es que nuestra formación no es una formación al uso, siempre decimos, sino que es una experiencia, ya que combina formación con dinámicas individuales y grupales. Y todo ello en un clima de fraternidad y también de muchos momentos de oración.
0: Después de esta pequeña introducción, si quisiéramos conocer de una manera un tanto más concreta qué objetivos persigue este proceso específicamente dirigido a sacerdotes, ¿qué nos podría apuntar?
1: Primero de todo, y tal como nos pide la Iglesia y sobre todo el Papa Francisco con todo el tema del Evangelii Gaudium, ¿no?, que hemos oído muchísimo en estos últimos años, que la conversión pastoral implica una conversión personal, ¿no? Pues primeramente sería una conversión personal. El primer objetivo es llevar al sacerdote a revisitar, nosotros llamamos su primer amor, o sea, su identidad sacerdotal. ¿Por qué un día ellos sintieron una llamada y dijeron que sí al sacerdocio? Entonces, es un momento, sobre todo, para que puedan revisitar esta identidad sacerdotal tan bonita, ¿no? Uh-huh. Otro objetivo también en el plan personal es conocerse, o sea, conocer cómo es su ser pastor, cómo están desarrollando su munus regendi al frente de una comunidad parroquial, una delegación, un obispado. Por ello hay un análisis de liderazgo, nosotros lo llamamos 360 grados, porque es un análisis donde tienen observadores externos y desde ahí pues contactar, ¿no? Como quién soy yo, cómo estoy liderando, cómo estoy ejerciendo mi ser pastor. Y después también tiene una dimensión, evidentemente, de conversión pastoral, y es ayudarles a pasar de esta cultura de cristiandad que hemos heredado, ¿no? Donde hemos estado viviendo en España durante los últimos 20, 30, 40 años, pero que ya no estamos ahí, ¿no? O sea, la sociedad posmoderna nos ha lanzado a una nueva cultura, a una nueva forma de hacer, y esto necesita de nuevas herramientas pastorales para hacer posible este cambio.
0: Uh-huh. Yo no sé si en este punto Teresa nos podría compartir parte de su experiencia estos días con esos sacerdotes de nuestra diócesis y algunas inquietudes que hayan podido compartir, y por supuesto también hasta dónde se pueda llegar de cara a los que nos están escuchando.
1: Sí, siempre nosotros cuando empezamos los módulos decimos que uno de los requisitos es la confidencialidad,
0: sí, sí, sí.
1: Pero creo que sí que, bueno, puedo decir que han sido días muy bonitos. Tenéis unos gran sacerdotes en Canarias, en la diócesis de Canarias, de verdad, con un corazón de pastor muy grande y con un deseo genuino, ¿no?, de acompañar a los laicos, de tener comunidades parroquiales vivas y misioneras. Pero sí que creo que puedo decir que una de las vivencias que se pueden subrayar de este primer módulo, de estos dos días y medio que hemos pasado juntos, ha sido la vivencia de fraternidad. O sea, la fraternidad que han vivido en el aula, ¿no? Y esto lo han subrayado.

0: también social, etcétera. ¿Por qué creen en Auten que es importante trabajar el liderazgo pastoral en la iglesia, particularmente de hoy?
1: Sí, bueno, aunque Autem nació ya hace unos años, en concreto en 2017, y han pasado ya más de 200 sacerdotes y varios obispos por nuestra formación, es verdad que sigue siendo innovación, podríamos decir, para nuestra iglesia, sigue siendo una novedad. Autem nació de una llamada, como decía antes, a andar al lado de los sacerdotes para ayudarles en este cambio de época que también ya hemos hablado, ¿no? Esta época, este paso de esta época de cristiandad, donde toda España era cristiana, a una nueva época donde ya es muy diferente, ¿no? Entonces, los sacerdotes, es verdad, están muy bien formados teológicamente, filosóficamente, ¿no? Los seminarios forman muy bien, toda la formación permanente también, pero ya, y fruto de la evangelización que estábamos viviendo, sí que detectamos una necesidad de actualizar como esta formación más en el gobierno pastoral, ¿no? Ya que la época que tenemos delante lleva impreso un cambio muy, muy profundo, un cambio de cultura, lo llamamos, donde se necesita una nueva manera de ser pastor, diríamos unas nuevas habilidades, también conocerse profundamente, ¿no? Y nuevas habilidades también para todo el trabajo en equipo, para todo este trabajo también sinodal, que también nos ha traído últimamente, pues, nuestra iglesia.
0: El curso pasado nos hablaba, o el septiembre pasado, mejor dicho, nos hablaba de ese primer anuncio desde un laicado responsable en su ponencia. Nos decía además que muchos de esos laicos han participado también de esa formación. A mí me gustaría
1: Sí.
0: preguntarle, como comunidad, ¿cómo podríamos integrar ese liderazgo sacerdotal con esa visión que nos compartió en esa jornada de pastoral de ese laicado evangelizador?
1: Desde esta corresponsabilidad diferenciada, ¿no? Esta palabra que hace aflorar el sínodo que hemos tenido últimamente, pero que viene ya desde Vaticano II, ¿no? Todos somos corresponsables en la misión de la Iglesia por nuestro bautismo. Y desde esta corresponsabilidad diferenciada de unos son pastores y los demás y otros somos laicos, ¿no? Y cada uno desde su papel y desde su vocación, pero juntos estamos llamados a liderar este cambio, esta renovación misionera que es tan necesaria en nuestros días, ¿no? El sínodo nos trae muchas intuiciones en este sentido y creo que a medida que se vaya aplicando va a dar mucha respuesta, ¿no?, a esta pregunta, ¿no? Pero resumiendo, desde esta corresponsabilidad diferenciada, ¿no? Donde no los laicos no somos llamados solo a colaborar, sino que somos responsables de esta misión. Y esto es un cambio grande, ¿no? Desde nuestro bautismo.
0: Al hilo de eso, Teresa, para nosotros, miembros de cualquier comunidad parroquial, de cualquier movimiento dentro de nuestra iglesia diocesana, lo pregunto porque no siempre a lo mejor entendemos ese concepto de liderazgo en el espectro desde el que lo estamos viendo en esta entrevista. Me gustaría preguntarle qué rasgos debe tener ese liderazgo pastoral que favorezca verdaderamente la misión y el protagonismo de todos los que somos bautizados. Lo pregunto porque hoy más que nunca parece que se nos pide ese paso adelante para recuperar en muchos espacios esa esencia primera de haber sido y considerado llamados.
1: Sí, es un paso a, es una llamada a sacerdotes, pero también a laicos, ¿no? Sobre todo a salir del clericalismo, pero siempre digo, es verdad, hay un clericalismo en nuestros sacerdotes, pero también hay un clericalismo en nuestros laicos. O sea, una de mis funciones pues también es acompañar parroquias en este proceso de cambio, ¿no? Y muchas veces pues se ven, ¿no? Se detectan, ¿no? También que nosotros los laicos reproducimos este esquema. Entonces, es salir de ahí, sobre todo, de este hombre orquesta. Incluso en Autem hemos como creado un personaje, ¿no? Que es el hombre orquesta, pasar a ser un director de orquesta. Sobre todo desde este principio de delegación, ¿no? El trabajo en equipo, que es un tema que yo creo que tenemos una asignatura pendiente, ¿no? Cómo trabajamos en equipo junto al sacerdote, como todo el tema de la delegación, todo el tema también de descubrir nuestros dones.

0: y carismas. Cada uno de nosotros, el Señor nos ha hecho con una forma determinada, ¿no? Y con unos dones, con unos regalos para darlos a la comunidad diferentes. Entonces, ¿cómo detectar, ¿no?, nuestros dones, nuestros carismas, para ponerlos al servicio de la comunidad? ¿Cómo trabajar, ¿no?, en comunidad realmente, o sea, desde esta corresponsabilidad y juntos hacer posible estas parroquias misioneras? Yo diría que uno de nuestros retos es este, ¿no? Ver también al otro, a un hermano, ¿no? ¿Cómo evangelizar nuestra mirada y nuestra escucha y nuestra forma de relacionarnos con los hermanos que tenemos en nuestras parroquias, en nuestras comunidades?
1: Volviendo a un poquito a la formación, Teresa, que se ha iniciado estos días, después de este primer módulo que ya ha concluido, ¿cuáles son los siguientes pasos que esperan a nuestros sacerdotes en este itinerario formativo?
0: Sí, pues ahora, antes del módulo 2, que va a ser en diciembre, ellos les vamos a asignar un acompañante, vamos un coach cristiano, un acompañante cristiano, ¿no? Que van a hacer un primer trabajo de descubrimiento, ¿no? A través de unas preguntas, se van a conocer también, pues para que el coach pueda conocer un poco más al sacerdote. Después va a venir ya el segundo módulo, que es un módulo muy bonito, es un módulo que es como un retiro para precisamente volver a vivir, ¿no?, esta llamada a ser sacerdote un día. Después ya van a tener un análisis personal de cómo están ejerciendo su pastoreo, su ser pastor, y después ya van a empezar un trabajo paralelamente a los módulos formativos con esta persona, pues, que los va a acompañar durante este proceso. Poco es lo que les espera, ¿no? Tercer módulo ya es un módulo donde se trabaja el cómo hacer posible estas parroquias misioneras, ya se empieza también a trabajar módulo 3, 4, todo el tema del equipo, cómo generar equipos de discípulos misioneros, qué habilidades son necesarias, y el último módulo ya es cómo hacer sostenible el cambio, todo el tema de la planificación estratégica, bueno, y también todo el tema de los hábitos necesarios, ¿no? También, pues, todo esto, no nos podemos olvidar que el gran protagonista de toda esta renovación, conversión pastoral, es el Espíritu Santo, ¿no? Sí. También cómo entrar, ¿no?, en un discernimiento, cómo discernir juntos, sacerdote y laicos. Bueno, es un poco lo que les espera. Esto solo he hecho que empezar, ¿no? Algunos sacerdotes estaban inquietos, ¿no? Porque decían, bueno, y ahora cuando salgamos, ¿qué hacemos, no? Porque, claro, es verdad que cada módulo, los módulos son muy intensos, o sea, intentamos, pues, optimizar el tiempo, ¿no? Ya que, pues, todos tienen mucho trabajo, dejan sus comunidades, sus parroquias, pues al menos que sea un tiempo, pues, productivo. Y es verdad que cada módulo tiene mucha materia, ¿no?, y muchas dinámicas, y muchos el último día decían, bueno, ¿y ahora qué hacemos, no? Y yo, no hagáis nada, estáis en el primer módulo, esperad, no hagáis nada, integrar lo vivido, repasar los materiales, pero es que os quedan 4 módulos más, ¿no? Vale. Entonces, bueno, es un proceso, es un camino que han empezado, pero estamos muy agradecidos y ha habido un ambiente genial y muy bonito.
1: Ya al principio, Teresa nos daba algunas pinceladas cuando nos hablaba de Auten. A mí me va a permitir que, a poquito de concluir esta entrevista, le pregunte qué espera Teresa Valero de la Iglesia de hoy con esta propuesta, la respuesta que debemos dar sacerdotes, laicos, comprometidos, cada uno desde su carisma.
0: Sí. Bueno, yo lo que espero y lo que me mueve, ¿no?, a venir a Canarias, a ir a Madrid, a Soria, a Galicia, bueno, a los confines de la tierra, ¿no?, como nos dice Hechos de los Apóstoles 2, ¿no?, cuando recibas la fuerza del Espíritu Santo, serás testimonio mío en Samaria, en Judea, hasta los confines de la tierra. Esta es la palabra que a mí, de mi conversión, y que forma parte de mi misión, ¿no? Lo que me mueve es ver una iglesia realmente misionera. Unas parroquias, ¿no?, comunidades parroquiales unidas, vivas, misioneras, donde se trabaja desde esta corresponsabilidad diferenciada, sacerdote junto a los laicos, y donde parroquias que renuevan el mundo, ¿no? Yo creo que la sociedad hoy en día está tan sedienta de Dios y que nosotros pues somos llamados, ¿no?, a ser estos agentes de cambio, estos misioneros de este siglo que pueden llevar esperanza y luz a la sociedad de hoy en día. Esto es lo que espero, es mucho, pero yo creo que es posible.
1: Y desde luego seguramente que hay muchos que nos escuchan que escuchando ese espíritu que emana de sus palabras, Teresa, se ha decidido allá a dar ese primer paso. Así que para terminar, a mí me gustaría preguntarle o decirle si le gustaría dejar algún mensaje final que se pudiera dejar a los sacerdotes, a los agentes de pastoral de nuestra diócesis, para perseguir un poquito ese deseo de Teresa, que también es el deseo de la Iglesia, claro.
0: Sí, bueno, yo diría que, bueno, que no, que ánimos, que no desfallezcan, que el cambio es posible. Muchas veces, ¿no?, cuando, pues como ahora, ¿no?, que he lanzado este mensaje, me dicen, esto es muy bonito, pero es muy difícil. Bueno, no es fácil, pero es posible. O sea, el cambio es posible, no es una utopía. Y ánimos, poquito a poco, y sobre todo no dejen de orar y no dejen de acompañarse unos a otros. Muchas veces les digo a los sacerdotes, ¿no?, por favor, pedid ayuda, apoyaros con vuestros hermanos, sacerdotes, con laicos de confianza. Y a los laicos también, ¿no?, pues orad por vuestros sacerdotes y acompañad también a vuestros sacerdotes. Pero sobre todo, que esto no es una utopía, sino que el cambio es posible. El Señor cuenta con nosotros. Podría hacerlo solo, pero cuenta con nosotros, sus hijos amados. Y esto es muy grande.
1: Pues Teresa Valero, muchísimas gracias por habernos acompañado en este ratito e ilustrarnos por este proceso formativo que están ahora desarrollando nuestros sacerdotes y por encender la llama en nuestro corazón para también nosotros desde el laicado pues seguir comprometiéndonos aún más con la Iglesia de hoy.
0: Muchísimas gracias a ustedes y aquí estamos. Volvemos en diciembre. Rezad por nosotros también, por este curso, por los sacerdotes y por el equipo, para que realmente sea un tiempo de Kairos y un tiempo de Dios.
1: Muchísimas gracias, Teresa.
0: Gracias.
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0: Santo Rosario, por la señal de la Santa Cruz de nuestros enemigos, líbranos, Señor, Dios nuestro. En el nombre del Padre, del Hijo y del Espíritu Santo.
1: Amén.
0: El Rosario nos ayuda a contemplar la vida de Jesús a través de los ojos de María. Por eso le pedimos a ella que nos deje acompañarla en su largo caminar. El Rosario es una oración de contemplación y reflexión.

0: Acto de contrición. Señor mío Jesucristo, Dios y hombre verdadero, Creador, Padre, Redentor mío, por ser tú quien eres bondad infinita y porque te amo sobre todas las cosas, me pesa de todo corazón haberte ofendido. También me pesa porque puedes castigarme con las penas del infierno. Ayudado de tu divina gracia, propongo firmemente nunca más pecar, confesarme y cumplir la penitencia que me fuera impuesta. Amén.
1: Los misterios que vamos a meditar en el día de hoy son los dolorosos. Primer misterio doloroso, la oración de Jesús en el huerto de Getsemaní.

0: Padre nuestro que estás en el cielo, santificado sea tu nombre. Venga a nosotros tu reino. Hágase tu voluntad en la tierra como en el cielo.
1: Danos hoy nuestro pan de cada día. Perdona nuestras ofensas, como también nosotros perdonamos a los que nos ofenden. No nos dejes caer en la tentación y líbranos del mal. Amén.
0: Dios te salve, María, llena eres de gracia, el Señor es contigo. Bendita tú eres entre todas las mujeres, y bendito es el fruto de tu vientre, Jesús.
1: Santa María, Madre de Dios, ruega por nosotros, pecadores, ahora y en la hora de nuestra muerte. Amén.
0: Dios te salve, María, llena eres de gracia, el Señor es contigo. Bendita tú eres entre todas las mujeres, y bendito es el fruto de tu vientre, Jesús.
1: Santa María, Madre de Dios, ruega por nosotros, pecadores, ahora y en la hora de nuestra muerte. Amén.
0: Dios te salve, María, llena eres de gracia, el Señor es contigo. Bendita tú eres entre todas las mujeres, y bendito es el fruto de tu vientre, Jesús.
1: Santa María, Madre de Dios, ruega por nosotros, pecadores, ahora y en la hora de nuestra muerte. Amén.
0: Dios te salve, María, llena eres de gracia, el Señor es contigo. Bendita tú eres entre todas las mujeres, y bendito es el fruto de tu vientre, Jesús.
1: Santa María, Madre de Dios, ruega por nosotros, pecadores, ahora y en la hora de nuestra muerte. Amén.
0: Dios te salve, María, llena eres de gracia, el Señor es contigo. Bendita tú eres entre todas las mujeres, y bendito es el fruto de tu vientre, Jesús.
1: Santa María, Madre de Dios, ruega por nosotros, pecadores, ahora y en la hora de nuestra muerte. Amén.
0: Dios te salve, María, llena eres de gracia, el Señor es contigo. Bendita tú eres entre todas las mujeres, y bendito es el fruto de tu vientre, Jesús.
1: Santa María, Madre de Dios, ruega por nosotros, pecadores, ahora y en la hora de nuestra muerte. Amén.
0: Dios te salve, María, llena eres de gracia, el Señor es contigo. Bendita tú eres entre todas las mujeres, y bendito es el fruto de tu vientre, Jesús.
1: Santa María, Madre de Dios, ruega por nosotros, pecadores, ahora y en la hora de nuestra muerte. Amén.
0: Dios te salve, María, llena eres de gracia, el Señor es contigo. Bendita tú eres entre todas las mujeres, y bendito es el fruto de tu vientre, Jesús.
1: Santa María, Madre de Dios, ruega por nosotros, pecadores, ahora y en la hora de nuestra muerte. Amén.
0: Dios te salve, María, llena eres de gracia, el Señor es contigo. Bendita tú eres entre todas las mujeres, y bendito es el fruto de tu vientre, Jesús.
1: Santa María, Madre de Dios, ruega por nosotros, pecadores, ahora y en la hora de nuestra muerte. Amén.
0: Dios te salve, María, llena eres de gracia, el Señor es contigo. Bendita tú eres entre todas las mujeres, y bendito es el fruto de tu vientre, Jesús.
1: Santa María, Madre de Dios, ruega por nosotros, pecadores, ahora y en la hora de nuestra muerte. Amén.
0: Gloria al Padre, y al Hijo, y al Espíritu Santo,
1: como era en el principio, ahora y siempre, por los siglos de los siglos. Amén.
0: Ave María Purísima,
1: sin pecado concebida,
0: María, Madre de gracia, Madre de misericordia, en la vida y en la muerte, ampáranos, Señora.
2: Segundo misterio doloroso, la flagelación de Jesús.

0: nombre. Venga a nosotros tu reino. Hágase tu voluntad en la tierra como en el cielo.
1: Danos hoy nuestro pan de cada día. Perdona nuestras ofensas, como también nosotros perdonamos a los que nos ofenden. No nos dejes caer en la tentación y líbranos del mal. Amén.
0: Dios te salve María, llena eres de gracia. El Señor es contigo. Bendita tú eres entre todas las mujeres. Y bendito es el fruto de tu vientre, Jesús.
1: Santa María, Madre de Dios, ruega por nosotros pecadores, ahora y en la hora de nuestra muerte. Amén.
0: Dios te salve, María, llena eres de gracia. El Señor es contigo. Bendita tú eres entre todas las mujeres. Y bendito es el fruto de tu vientre, Jesús.
1: Santa María, Madre de Dios, ruega por nosotros pecadores, ahora y en la hora de nuestra muerte. Amén.
0: Dios te salve María, llena eres de gracia, el Señor es contigo. Bendita tú eres entre todas las mujeres, y bendito es el fruto de tu vientre, Jesús.
1: Santa María, Madre de Dios, ruega por nosotros pecadores, ahora y en la hora de nuestra muerte. Amén.
0: Dios te salve María, llena eres de gracia, el Señor es contigo. Bendita tú eres entre todas las mujeres, y bendito es el fruto de tu vientre, Jesús.
1: Santa María, Madre de Dios, ruega por nosotros pecadores, ahora y en la hora de nuestra muerte. Amén.
0: Dios te salve María, llena eres de gracia, el Señor es contigo. Bendita tú eres entre todas las mujeres, y bendito es el fruto de tu vientre, Jesús.
1: Santa María, Madre de Dios, ruega por nosotros pecadores, ahora y en la hora de nuestra muerte. Amén.
0: Dios te salve María, llena eres de gracia, el Señor es contigo. Bendita tú eres entre todas las mujeres, y bendito es el fruto de tu vientre, Jesús.
1: Santa María, Madre de Dios, ruega por nosotros pecadores, ahora y en la hora de nuestra muerte. Amén.
0: Dios te salve María, llena eres de gracia, el Señor es contigo. Bendita tú eres entre todas las mujeres, y bendito es el fruto de tu vientre, Jesús.
1: Santa María, Madre de Dios, ruega por nosotros pecadores, ahora y en la hora de nuestra muerte. Amén.
0: Dios te salve María, llena eres de gracia, el Señor es contigo. Bendita tú eres entre todas las mujeres, y bendito es el fruto de tu vientre, Jesús.
1: Santa María, Madre de Dios, ruega por nosotros pecadores, ahora y en la hora de nuestra muerte. Amén.
0: Dios te salve María, llena eres de gracia, el Señor es contigo. Bendita tú eres entre todas las mujeres, y bendito es el fruto de tu vientre, Jesús.
1: Santa María, Madre de Dios, ruega por nosotros pecadores, ahora y en la hora de nuestra muerte. Amén.
0: Dios te salve María, llena eres de gracia, el Señor es contigo. Bendita tú eres entre todas las mujeres, y bendito es el fruto de tu vientre, Jesús.
1: Santa María, Madre de Dios, ruega por nosotros pecadores, ahora y en la hora de nuestra muerte. Amén.
0: Gloria al Padre, y al Hijo, y al Espíritu Santo.
1: Como era en el principio, ahora y siempre, por los siglos de los siglos. Amén.
0: Ave María Purísima,
1: sin pecado concebida.
0: María, Madre de Gracia, Madre de Misericordia, en la vida y en la muerte, ampáranos, Señora.
2: Tercer misterio doloroso. Jesús es coronado de espinas.

0: Padre nuestro que estás en el cielo, santificado sea tu nombre. Venga a nosotros tu reino. Hágase tu voluntad en la tierra como en el cielo.
1: Danos hoy nuestro pan de cada día. Perdona nuestras ofensas, como también nosotros perdonamos a los que nos ofenden. No nos dejes caer en la tentación y líbranos del mal. Amén.
0: Dios te salve María, llena eres de gracia, el Señor es contigo. Bendita tú eres entre todas las mujeres y bendito es el fruto de tu vientre, Jesús.
1: Santa María, Madre de Dios, ruega por nosotros pecadores, ahora y en la hora de nuestra muerte. Amén.
0: Dios te salve María, llena eres de gracia, el Señor es contigo. Bendita tú eres entre todas las mujeres y bendito es el fruto de tu vientre, Jesús.
1: Santa María, Madre de Dios, ruega por nosotros pecadores, ahora y en la hora de nuestra muerte. Amén.
0: Dios te salve María, llena eres de gracia, el Señor es contigo. Bendita tú eres entre todas las mujeres y bendito es el fruto de tu vientre, Jesús.
1: Santa María, Madre de Dios, ruega por nosotros pecadores, ahora y en la hora de nuestra muerte. Amén.
0: Dios te salve María, llena eres de gracia, el Señor es contigo. Bendita tú eres entre todas las mujeres y bendito es el fruto de tu vientre, Jesús.
1: Santa María, Madre de Dios, ruega por nosotros pecadores, ahora y en la hora de nuestra muerte. Amén.
0: Dios te salve María, llena eres de gracia, el Señor es contigo. Bendita tú eres entre todas las mujeres y bendito es el fruto de tu vientre, Jesús.
1: Santa María, Madre de Dios, ruega por nosotros pecadores, ahora y en la hora de nuestra muerte. Amén.
0: Dios te salve María, llena eres de gracia, el Señor es contigo. Bendita tú eres entre todas las mujeres y bendito es el fruto de tu vientre, Jesús.
1: Santa María, Madre de Dios, ruega por nosotros pecadores, ahora y en la hora de nuestra muerte. Amén.
0: Dios te salve María, llena eres de gracia, el Señor es contigo. Bendita tú eres entre todas las mujeres y bendito es el fruto de tu vientre, Jesús.
1: Santa María, Madre de Dios, ruega por nosotros pecadores, ahora y en la hora de nuestra muerte. Amén.
0: Dios te salve María, llena eres de gracia, el Señor es contigo. Bendita tú eres entre todas las mujeres y bendito es el fruto de tu vientre, Jesús.
1: Santa María, Madre de Dios, ruega por nosotros pecadores, ahora y en la hora de nuestra muerte. Amén.
0: Dios te salve María, llena eres de gracia, el Señor es contigo. Bendita tú eres entre todas las mujeres y bendito es el fruto de tu vientre, Jesús.
1: Santa María, Madre de Dios, ruega por nosotros pecadores, ahora y en la hora de nuestra muerte. Amén.
0: Dios te salve María, llena eres de gracia, el Señor es contigo. Bendita tú eres entre todas las mujeres y bendito es el fruto de tu vientre, Jesús.
1: Santa María, Madre de Dios, ruega por nosotros pecadores, ahora y en la hora de nuestra muerte. Amén.
0: Gloria al Padre y al Hijo y al Espíritu Santo.
1: Como era en el principio, ahora y siempre, por los siglos de los siglos. Amén.
0: Ave María Purísima,
1: sin pecado concebida.
0: María, Madre de gracia, Madre de misericordia, en la vida y en la muerte, ampáranos, Señora.
2: Cuarto misterio. Jesús con la cruz a cuestas.

0: tierra como en el cielo.
1: Danos hoy nuestro pan de cada día. Perdona nuestras ofensas, como también nosotros perdonamos a los que nos ofenden. No nos dejes caer en la tentación y líbranos del mal. Amén.
0: Dios te salve María, llena eres de gracia. El Señor es contigo. Bendita tú eres entre todas las mujeres. Y bendito es el fruto de tu vientre, Jesús.
1: Santa María, Madre de Dios, ruega por nosotros pecadores, ahora y en la hora de nuestra muerte. Amén.
0: Dios te salve María, llena eres de gracia, el Señor es contigo. Bendita tú eres entre todas las mujeres. Y bendito es el fruto de tu vientre, Jesús.
1: Santa María, Madre de Dios, ruega por nosotros pecadores, ahora y en la hora de nuestra muerte. Amén.
0: Dios te salve María, llena eres de gracia, el Señor es contigo. Bendita tú eres entre todas las mujeres, y bendito es el fruto de tu vientre, Jesús.
1: Santa María, Madre de Dios, ruega por nosotros pecadores, ahora y en la hora de nuestra muerte. Amén.
0: Dios te salve María, llena eres de gracia, el Señor es contigo. Bendita tú eres entre todas las mujeres, y bendito es el fruto de tu vientre, Jesús.
1: Santa María, Madre de Dios, ruega por nosotros pecadores, ahora y en la hora de nuestra muerte. Amén.
0: Dios te salve María, llena eres de gracia, el Señor es contigo. Bendita tú eres entre todas las mujeres, y bendito es el fruto de tu vientre, Jesús.
1: Santa María, Madre de Dios, ruega por nosotros pecadores, ahora y en la hora de nuestra muerte. Amén.
0: Dios te salve María, llena eres de gracia, el Señor es contigo. Bendita tú eres entre todas las mujeres, y bendito es el fruto de tu vientre, Jesús.
1: Santa María, Madre de Dios, ruega por nosotros pecadores, ahora y en la hora de nuestra muerte. Amén.
0: Dios te salve María, llena eres de gracia, el Señor es contigo. Bendita tú eres entre todas las mujeres, y bendito es el fruto de tu vientre, Jesús.
1: Santa María, Madre de Dios, ruega por nosotros pecadores, ahora y en la hora de nuestra muerte. Amén.
0: Dios te salve María, llena eres de gracia, el Señor es contigo. Bendita tú eres entre todas las mujeres, y bendito es el fruto de tu vientre, Jesús.
1: Santa María, Madre de Dios, ruega por nosotros pecadores, ahora y en la hora de nuestra muerte. Amén.
0: Dios te salve María, llena eres de gracia, el Señor es contigo. Bendita tú eres entre todas las mujeres, y bendito es el fruto de tu vientre, Jesús.
1: Santa María, Madre de Dios, ruega por nosotros pecadores, ahora y en la hora de nuestra muerte. Amén.
0: Dios te salve María, llena eres de gracia, el Señor es contigo. Bendita tú eres entre todas las mujeres, y bendito es el fruto de tu vientre, Jesús.
1: Santa María, Madre de Dios, ruega por nosotros pecadores, ahora y en la hora de nuestra muerte. Amén.
0: Gloria al Padre, y al Hijo, y al Espíritu Santo,
1: como era en el principio, ahora y siempre, por los siglos de los siglos. Amén.
2: Ave María Purísima,
1: sin pecado concebida,
2: María, Madre de Gracia, Madre de Misericordia, en la vida y en la muerte, ampáranos, Señora.
3: Quinto misterio, Jesús muere en la cruz.

0: Padre nuestro que estás en el cielo, santificado sea tu nombre. Venga a nosotros tu reino. Hágase tu voluntad en la tierra como en el cielo.
1: Danos hoy nuestro pan de cada día. Perdona nuestras ofensas, como también nosotros perdonamos a los que nos ofenden. No nos dejes caer en la tentación y líbranos del mal. Amén.
0: Dios te salve María, llena eres de gracia, el Señor es contigo. Bendita tú eres entre todas las mujeres, y bendito es el fruto de tu vientre, Jesús.
1: Santa María, Madre de Dios, ruega por nosotros pecadores, ahora y en la hora de nuestra muerte. Amén.
0: Dios te salve María, llena eres de gracia, el Señor es contigo. Bendita tú eres entre todas las mujeres, y bendito es el fruto de tu vientre, Jesús.
1: Santa María, Madre de Dios, ruega por nosotros pecadores, ahora y en la hora de nuestra muerte. Amén.
0: Dios te salve María, llena eres de gracia, el Señor es contigo. Bendita tú eres entre todas las mujeres, y bendito es el fruto de tu vientre, Jesús.
1: Santa María, Madre de Dios, ruega por nosotros pecadores, ahora y en la hora de nuestra muerte. Amén.
0: Dios te salve María, llena eres de gracia, el Señor es contigo. Bendita tú eres entre todas las mujeres, y bendito es el fruto de tu vientre, Jesús.
1: Santa María, Madre de Dios, ruega por nosotros pecadores, ahora y en la hora de nuestra muerte. Amén.
0: Dios te salve María, llena eres de gracia, el Señor es contigo. Bendita tú eres entre todas las mujeres, y bendito es el fruto de tu vientre, Jesús.
1: Santa María, Madre de Dios, ruega por nosotros pecadores, ahora y en la hora de nuestra muerte. Amén.
0: Dios te salve María, llena eres de gracia, el Señor es contigo. Bendita tú eres entre todas las mujeres, y bendito es el fruto de tu vientre, Jesús.
1: Santa María, Madre de Dios, ruega por nosotros pecadores, ahora y en la hora de nuestra muerte. Amén.
0: Dios te salve, María, llena eres de gracia, el Señor es contigo. Bendita tú eres entre todas las mujeres, y bendito es el fruto de tu vientre, Jesús.
1: Santa María, Madre de Dios, ruega por nosotros pecadores, ahora y en la hora de nuestra muerte. Amén.
0: Dios te salve María, llena eres de gracia, el Señor es contigo. Bendita tú eres entre todas las mujeres, y bendito es el fruto de tu vientre, Jesús.
1: Santa María, Madre de Dios, ruega por nosotros pecadores, ahora y en la hora de nuestra muerte. Amén.
0: Dios te salve María, llena eres de gracia, el Señor es contigo. Bendita tú eres entre todas las mujeres, y bendito es el fruto de tu vientre, Jesús.
1: Santa María, Madre de Dios, ruega por nosotros pecadores, ahora y en la hora de nuestra muerte. Amén.
0: Dios te salve María, llena eres de gracia, el Señor es contigo. Bendita tú eres entre todas las mujeres, y bendito es el fruto de tu vientre, Jesús.
1: Santa María, Madre de Dios, ruega por nosotros pecadores, ahora y en la hora de nuestra muerte. Amén.
0: Gloria al Padre, y al Hijo, y al Espíritu Santo.
1: Como era en el principio, ahora y siempre, por los siglos de los siglos. Amén.
0: Ave María Purísima,
1: sin pecado concebida.
0: María, Madre de Gracia, Madre de Misericordia, en la vida y en la muerte, ampáranos, Señora. Letanías de la Virgen. Señor, ten piedad.
1: Señor, ten piedad.
0: Cristo, ten piedad.
1: Cristo, ten piedad.
0: Señor, ten piedad.
1: Señor, ten piedad.
0: Cristo, óyenos.
1: Cristo, óyenos.
0: Cristo, escúchanos.
1: Cristo, escúchanos.
0: Dios Padre Celestial,
1: ten misericordia de nosotros.
0: Dios Hijo Redentor del mundo,
1: ten misericordia de nosotros.
0: Dios Espíritu Santo,
1: ten misericordia de nosotros.
0: Trinidad Santa, un solo Dios,
1: ten misericordia de nosotros.
0: Santa María,
1: ruega por nosotros.
0: Santa Madre de Dios,
1: ruega por nosotros.
0: Santa Virgen de las Vírgenes,
1: ruega por nosotros.
0: Madre de Cristo,
1: ruega por nosotros.
0: Madre de la Iglesia,
1: ruega por nosotros.
0: Madre de la Divina Gracia,
1: ruega por nosotros.
0: Madre Purísima,
1: ruega por nosotros.
0: Madre Castísima,
1: ruega por nosotros.
0: Madre Siempre Virgen,
1: ruega por nosotros.
0: Madre Inmaculada,
1: ruega por nosotros.
0: Madre amable,
1: ruega por nosotros.
0: Madre admirable,
1: ruega por nosotros.
0: Madre del buen consejo,
1: ruega por nosotros.
0: Madre del Creador,
1: ruega por nosotros.
0: Madre del Salvador,
1: ruega por nosotros.
0: Virgen prudentísima,
1: ruega por nosotros.
0: Virgen digna de veneración,
1: ruega por nosotros.
0: Virgen digna de alabanza,
1: ruega por nosotros.
0: Virgen poderosa,
1: ruega por nosotros.
0: Virgen clemente,
1: ruega por nosotros.
0: Virgen fiel,
1: ruega por nosotros.
0: Espejo de justicia,
1: ruega por nosotros.
0: Trono de la sabiduría,
1: ruega por nosotros.
0: Causa de nuestra alegría,
1: ruega por nosotros.
0: Vaso espiritual,
1: ruega por nosotros.
0: Vaso digno de honor,
1: ruega por nosotros.
0: Vaso de insigne devoción,
1: ruega por nosotros.
0: Rosa mística,
1: ruega por nosotros.
0: Fuerte como la torre de David,
1: ruega por nosotros.
0: Hermosa como la torre de marfil,
1: ruega por nosotros.
0: Casa de oro,
1: ruega por nosotros.
0: Arca de la nueva alianza,
1: ruega por nosotros.
0: Puerta del cielo,
1: ruega por nosotros.
0: Estrella de la mañana,
1: ruega por nosotros.
0: Salud de los enfermos,
1: ruega por nosotros.
0: Refugio de los pecadores,
1: ruega por nosotros.
0: Consoladora de los afligidos,
1: ruega por nosotros.
0: Auxilio de los cristianos,
1: ruega por nosotros.
0: Reina de los ángeles,
1: ruega por nosotros.
0: Reina de los patriarcas,
1: ruega por nosotros.
0: Reina de los profetas,
1: ruega por nosotros.
0: Reina de los apóstoles,
1: ruega por nosotros.
0: Reina de los mártires,
1: ruega por nosotros.
0: Reina de los confesores,
1: ruega por nosotros.
0: Reina de las vírgenes,
1: ruega por nosotros.
0: Reina de todos los santos,
1: ruega por nosotros.
0: Reina concebida sin pecado original,
1: ruega por nosotros.
0: Reina elevada a los cielos,
1: ruega por nosotros.
0: Reina del Santísimo Rosario,
1: ruega por nosotros.
0: Reina de la familia,
1: ruega por nosotros.
0: Reina de la paz,
1: ruega por nosotros.
0: Cordero de Dios que quitas el pecado del mundo,
1: perdónanos, Señor.
0: Cordero de Dios que quitas el pecado del mundo,
1: escúchanos, Señor.
0: Cordero de Dios que quitas el pecado del mundo,
1: ten misericordia de nosotros.
0: Ruega por nosotros, Santa Madre de Dios,
1: para que seamos dignos de alcanzar las promesas de nuestro Señor Jesucristo. Amén.
0: Te rogamos, nos conceda, Señor Dios nuestro, gozar de continua salud de alma y cuerpo, y por la gloriosa intercesión de la bienaventurada siempre Virgen María, nos veamos libres de las tristezas de la vida presente y disfrutemos de las alegrías eternas. Por Jesucristo nuestro Señor.
1: Amén.
0: Salve. Dios te salve, Reina y Madre de Misericordia, vida, dulzura y esperanza nuestra. Dios te salve. A ti llamamos los desterrados hijos de Eva. A ti suspiramos gimiendo y llorando en este valle de lágrimas. Ea pues, Señora, abogada nuestra, vuelve a nosotros esos tus ojos misericordiosos. Y después de este destierro, muéstranos a Jesús, fruto bendito de tu vientre. Oh clementísima, oh piadosa, oh dulce siempre Virgen María, ruega por nosotros, Santa Madre de Dios, para que seamos dignos de alcanzar las promesas de nuestro Señor Jesucristo. Amén.
2: Oremos ahora por las intenciones de nuestro Santo Padre el Papa. Padre nuestro que estás en el cielo, santificado sea tu nombre. Venga a nosotros tu reino. Hágase tu voluntad en la tierra como en el cielo.
1: Danos hoy nuestro pan de cada día. Perdona nuestras ofensas, como también nosotros perdonamos a los que nos ofenden. No nos dejes caer en la tentación y líbranos del mal. Amén.
0: Dios te salve María, llena eres de gracia, el Señor es contigo. Bendita tú eres entre todas las mujeres, y bendito es el fruto de tu vientre, Jesús.
1: Santa María, Madre de Dios, ruega por nosotros pecadores, ahora y en la hora de nuestra muerte. Amén.
0: Gloria al Padre, y al Hijo, y al Espíritu Santo.
1: Como era en el principio, ahora y siempre, por los siglos de los siglos. Amén.
0: Ave María Purísima,
1: sin pecado.

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1: Buenos días, una jornada más salimos al encuentro con nuestros oyentes para hablarles de Manos Unidas, sus proyectos y su gente.
0: Nos acercamos a sus hogares para contarles las noticias de nuestro quehacer aquí y en los países del sur global.
1: Queremos hablarles de los proyectos e ilusiones de Manos Unidas, pero también queremos invitarles a ser uno de nuestros voluntarios. Y es que en Manos Unidas tenemos una importante tarea y deseamos contar contigo para juntos declarar la guerra al hambre. Para todo ello, ante los micrófonos del programa, contaremos con Yolanda Ortega y quien les habla, Eulalia González. En la parte técnica nos acompaña Saúl Santana. ¡Empezamos!
0: En el programa de hoy tendremos con nosotros a Antonio Viera, sacerdote de nuestra diócesis y actualmente en misión en Venezuela.
1: También podremos escuchar algunas noticias y datos a nivel mundial de Manos Unidas y también, y por otra parte, actividades que se organizan aquí mucho más cerca para que puedas participar y conocernos un poco mejor.
0: Y terminaremos con una pequeña reflexión. Además, te invitamos a dar tu opinión sobre el programa en el 650-214-441 o en el correo laspalmas@manosunidas.org.

0: nuestra presentación. Hoy tenemos con nosotros a Antonio Viera Rodríguez, sacerdote diocesano, originario de Agaete. Ordenado por el obispo Ramón Echarren en 1991, cuenta con 35 años de ministerio. Es miembro del Instituto de Sacerdotes del Prado y miembro de la OAC, Hermandad Obrera de Acción Católica. Ha sido párroco en varias parroquias de la diócesis, coordinador del Centro de Solidaridad con el Tercer Mundo y responsable del Secretariado Diocesano de Juventud, y los últimos años vinculado a la pastoral de migraciones, acompañando a las personas retenidas en el CIE de Barranco Seco, comprometido en la denuncia de vulneración de derechos de las personas migradas.
1: Aunque ahorita, como nos dice él mismo, 4 años en Venezuela como misionero en el Estado portuguesa, en la diócesis de Acarigua Araure, en una parroquia de la zona rural con 56 caseros distribuidos en un territorio de 700 kilómetros cuadrados. Muchas gracias, Antonio, por tu presencia en nuestro programa, y esperamos no haber errado en tu presentación, porque no tenemos los datos actualizados, que nos los vas a actualizar tú ahora mismo, ¿verdad?
2: Ahora te los voy a actualizar. Muchas gracias por invitarme, por escucharle, que bueno, pues qué siempre bueno. Es una gozada. Sí, sí, sí.
1: ¿Están bien los datos?
2: No, ya no estoy en Acarigua, hija mía.
1: Ay, madre. Pues venga, ponnos al día, lo primero.
2: Mira, ahora estoy en la diócesis de Petare. Petare. Es una diócesis, ¿no? Petare, sí. Uh-huh. Petare está a las afueras de Caracas, uh-huh. ¿Vale? Lo que es la zona, diríamos, los barrios de la periferia, uh-huh, de Caracas, ¿no? Uh-huh. Y es una diócesis nueva, reciente, tiene 4 años, que fue creada por el Papa Francisco, ¿no? Y entonces, bueno, pues ahí llevo ahora casi un año, sí, un año ya. Uh-huh. Ahora en agosto hará el año. Sí,
1: claro,
2: sí.
1: Porque hace un año te hacíamos la entrevista y poníamos esta presentación y valía con... Sí, sí, sí. Está claro que ahí llevas un año.
2: La vida cambia.
1: Bueno, sin duda alguna.
2: Sí, sí, sí.
0: Hace unos días llegaste de vacaciones, procedente de Venezuela, uh-huh, a pasar, uh-huh, un tiempo entre nosotros. Esperamos que, uh-huh, de descanso y reencontrarte con, uh-huh, la familia. Y también, uh-huh, pues te pedimos disculpas por molestarte en tu tiempo libre.
2: No, en absoluto. No, nadie. Lo de la disculpa sobra.
1: Bueno, pero sabemos
2: estamos
1: que...
2: en familia.
1: Sí, pero también tienes derecho a ese descanso, pero precisamente no, pero bien, por aprovechar, eso de aprovechar, exacto, que se nos da tan, uh-huh, bien, pues que, uh-huh, que estabas por aquí y se nos hacía como más, sí, fácil. Sí. Bueno, pues queremos
2: con
1: eso,
2: gusto,
1: que nos pongas, uh-huh, al día, Antonio, que nos pongas al día de todo, no solo de tu nueva, de, uh-huh, tu nueva responsabilidad en esa comunidad, uh-huh, nueva, de, uh-huh, también, que porque nos surge la pregunta de por qué una diócesis nueva, qué significa, ajá, qué supone eso, uh-huh, ¿no? Uh-huh.
2: Mira, es que Dios tiene su proyecto, ¿verdad? Que normalmente no suele coincidir con los nuestros.
1: Luego no son, porque, los, ¿verdad?, mejores, ¿no? Sí.
2: Claro, evidentemente. Y son los que Él quiere, ¿verdad? Sí. Entonces, bueno, a ver, yo llegué a Acarigua Araure por medio del obispo de entonces que estaba allá, que es Juan Carlos Bravo Salazar, ¿vale? Uh-huh. Entonces, iba para allá pues con esta encomienda de acompañar tanto al clero como a laicos en el proceso de la animación bíblica de la pastoral, y a los sacerdotes en la posibilidad de acompañar también la espiritualidad del Prado, ¿vale? Uh-huh. Entonces, bueno, resultó que justo yo llegando, el obispo lo trasladan a esta nueva diócesis que quedaron Petare. Pero bueno, como el destino que yo iba era ese, bueno, pues para allá fui y estuve 3 años y medio, ¿vale? Uh-huh. Pasa ahora que justamente un grupo de sacerdotes comienzan a plantear el deseo de comenzar ese proceso de iniciación a la espiritualidad del Prado. Y entonces, pues como están en Caracas, en esta diócesis de Petare, pues entonces para allá que fui.
1: Sí, sí.
2: Y ese es el motivo un poco del cambio, la razón fundamental, ¿vale?
1: Ya nos han chismado tus compañeros del Prado que estás siendo sembrador de grupos del Prado allá en Venezuela.
2: No, donde el espíritu sopla.
1: No, pero bueno, tú sabes que una cosa es que sople, sí, y otro que uno tienda las velas para aprovechar,
2: exacto,
1: ese bueno, viento, ¿no? Ese viento.
2: Exacto.
1: Pero bueno, hay, uh-huh, muchas más noticias, ¿no?, que, uh-huh, nos tienes que contar, ¿no? Porque... Venezuela está muy presente en los papeles y nos gustaría pues que nos contaras también cómo es esa situación.
2: Sí. Bueno, si comienzo un poquito por la realidad, la situación de Venezuela, que bueno, fue tan sonada en los primeros meses, primeras semanas del año, diríamos, porque después ya, como toda noticia, deja de ser noticia, ¿verdad? Bueno, saben que bueno, fue hubo una intervención de Estados Unidos, ¿verdad? Para provocar un cambio, puesto que había habido una usurpación de las últimas elecciones del 2024, ¿verdad? Se le usurpó a la oposición, que había ganado con una mayoría, vamos, bastante clara, ¿no? Un 68% de los votos. Y entonces, bueno, pues eso fue un robo así. Y bueno, entonces la única posibilidad, agotada todas las vías de diálogo, de posibilidad de diálogo con el gobierno, pues optaron por esta intervención de los Estados Unidos, ¿no? Y que yo considero que no, a mí no me cae nada simpático el Trump, pero nos ha hecho un favor, ¿sabes? En Venezuela nos ha hecho un favor quitándonos a este señor y comenzando a desmantelar todo ese estado represivo, ¿verdad? Bueno, todos los calificativos que le ponga son pocos, ¿verdad? Para una situación de auténtico, de violación constante de los derechos humanos, de represión, de desaparición de presos políticos, de torturas, etcétera, ¿no? Por un dato, el centro más grande de tortura de América Latina está en Venezuela y se llama el Helicoide, ¿no? Bueno, pues esta es un poco la situación. A raíz de esa intervención de los Estados Unidos, pues bueno, se ha provocado una nueva situación, y es que bueno, hay una presidenta encargada, que es la Delcy Rodríguez, forma parte del antiguo gobierno de Nicolás Maduro, pero obedeciendo órdenes de Estados Unidos y en esta línea de recuperar o de caminar hacia una transición democrática, ¿no? La situación económica, bueno, pues la realidad de los migrantes que el Papa tanto, ¿verdad?, puso el foco en esta reciente visita, pues allí la vivimos cotidianamente. Son 8 millones de migrantes forzados, ¿no?, que han tenido que marchar de Venezuela, ¿no? Y bueno, la situación también es muy difícil a nivel de alimentación, a nivel de sanidad, a nivel de empleo. Sí, la verdad es que, y justo en la diócesis donde estoy, donde el 90% de la población vive en pobreza, pues todavía se nota más, ¿no?, toda esta situación de una economía destrozada, ¿no?, destrozada, totalmente destrozada, ¿no? Y bueno, ese es un poco el contexto que ahora mismo vivimos en Venezuela. Ciertamente parece que no ha cambiado nada, pero claro, es un proceso, ¿no? Y bueno, en ese proceso pues se irán aclarando las cosas y poco a poco se irá llegando a esa situación de convocatoria de elecciones democráticas, limpias, transparentes, ¿no? Que lleva tantos años sin darse, ¿no? Más de 26, 27 años sin darse, ¿no? Bueno, como digo, esta es la situación un poco de Venezuela en general, y esta situación pues tiene un reflejo muy fuerte en la diócesis esta de Petare, ¿verdad? Donde digo que en un territorio de 177 kilómetros cuadrados se concentra más de 2 millones de personas. Y ya digo, el 90% de la población por debajo de la pobreza, o en situación de empobrecimiento. Uh-huh. No sé si quieres.
0: Sí, no, a ver, porque te íbamos a preguntar precisamente cómo vivía esa gente el día a día, pero ya nos has comentado. Y lo que nos gustaría es que, ante esa realidad que nos estás describiendo, pues, ¿cuál es la labor de un misionero como tú ahí, ¿no? ¿Cuál es el trabajo ustedes que realizan?
2: Pues mira, básicamente el trabajo el papel de como iglesia y como creyentes, pues estamos ahí acompañando de cerca o estando cercanos a la gente, ¿verdad? Desde la tarea evangelizadora, promoviendo posibilidades de atención, tanto sobre todo a niños y niñas en situación nutricional deficiente, a adultos vulnerables a través de comedores que suelen llevar, acompañarlo bastante hermanas misioneras, ¿no?, religiosas en las parroquias. Y bueno, un poquito desde esa realidad, ¿no? Yo creo que también tenemos como un reto el a ver cómo sostenemos la esperanza de la gente, ¿verdad? Ante esta situación y ante ese nuevo horizonte que puede abrirse en un futuro, yo creo que a medio plazo, por lo menos, ¿no? Entonces, ayudar a sostener la esperanza, también abrir vías de reconciliación, porque claro, es una sociedad muy polarizada, donde, bueno, 27 años de poder absoluto del chavismo, ¿verdad? Frente a ahora una gran mayoría, ¿verdad? Contando incluso los que están en el exterior, que apuestan, que hacen otra apuesta por otras opciones políticas y por esa transición a la democracia en definitiva, ¿no? Entonces ahí hace falta también como abrir vías de reconciliación que favorezca también esa transición, ¿no? Y sobre todo dos cosas que yo creo que también insistió mucho el Papa León en su estadía por acá. Primero, la defensa de la dignidad de la persona, ¿verdad? Sea de la ideología que sea, ¿verdad? Y la defensa también del bien común, ¿verdad? Porque hasta ahora ha sido, bueno, el bien común no ha existido en el panorama, diríamos, político, ¿verdad? Y así como la construcción en definitiva, de un Estado de Derecho, ¿no? Yo creo que por ahí va un poquito los retos que como Iglesia también tenemos planteado ahí en la diócesis y en general en la Iglesia de Venezuela. Y bueno, yo como un miembro más del presbiterio, pues apuntando por ahí.
1: Y
2: Sí.
1: la situación de la iglesia, ¿cómo es en este momento? Así como no la particular de un misionero como tú, sino la situación de la iglesia. ¿Tiene un papel de mediación? ¿Está teniendo un papel? ¿Sigue
2: En
1: teniendo?
2: un
1: Sí. ¿Cuál
2: sí,
1: es ese papel?
2: en algún momento tuvo un papel de mediación, pero que no resultó. Y yo creo que, no conozco muy bien, pero creo que a partir de ahí, como que la iglesia también comenzó a replegarse, ¿no? Y a distanciarse un poco de la realidad. Es cierto que cuando los obispos se encuentran en la conferencia episcopal, al final de sus jornadas, promueven un comunicado, ¿verdad? Hacen un
1: Sí.
2: comunicado y la verdad que es muy interesante los planteamientos que hacen ahí, ¿verdad? Pero no es una iglesia, diríamos así, que esté como continuamente poniendo o señalando dónde radica la injusticia, un poco la vulneración de los derechos humanos y demás, ¿verdad? Sí que hay movimientos, ¿verdad? Pero así como iglesia, diríamos, no, yo creo que no termina de comprometerse del todo, ¿verdad? Ciertamente allí hablar públicamente y en esta línea es un riesgo, ¿verdad? O sea, que incluso muchos obispos pues no se atreven a hacer toda la denuncia que les gustaría porque pues la amenazan, pero no solo con su vida, sino con la vida también de su familia. O sea que es todo bastante complejo, ¿verdad? No es fácil, no es fácil, ¿verdad? Verlo desde allá, ¿verdad?
1: Son situaciones
2: Sí, el
1: sin
2: contexto.
1: duda y además para nosotros, pues aunque Venezuela siempre ha estado muy cercana a Canarias, pero sin duda
2: Sí.
1: alguna el día al día pues se nos pierde, ¿no? Esa información y esa gestión.
2: Claro.
1: Pero nos gustaría también que nos contases alguna iniciativa, porque además de tu papel como misionero, sin duda alguna, se apoya en comunidades muy activas, ¿no? Muy comprometidas con sus hermanos, ¿no? Y con las comunidades.
2: Cierto.
1: Y sabemos que, pues, en la diócesis anterior, en la de Araure, había
2: Sí.
1: iniciativas como la olla comunitaria que nos contabas
2: Ajá.
1: alguna vez.
2: Sí.
1: Y bueno, pues también creo
2: Y
1: que
2: eso.
1: sería interesante que escuchásemos pues esas iniciativas que es de seguro, ¿no? Que la gente tiene, pues porque ese 90% de población pobre, sin duda alguna, o sale adelante con la solidaridad de todos o no sale,
2: Sí.
1: ¿no?
2: Ciertamente, ciertamente, sí. Bueno, en ese sentido, por acá, pues nos apoyamos mucho en la Cáritas, claro, en la Cáritas diocesana, que también está comenzando a trabajar, ¿no? A armarse y a impactar en la realidad, ¿verdad? Entonces, a través de la Cáritas diocesana, pues tenemos también el programa SAMAN, que es ese programa de atención nutricional, básicamente para niños y niñas, lactantes y también personas adultos vulnerables, ¿verdad? Pues también está en marcha ahí en la diócesis y en las distintas comunidades, ¿verdad? Se va instalando ese programa que conlleva también ollas comunitarias y demás. Incluso las propias comunidades se organizan en esa, en ese sentido, ¿verdad? A mí me impacta muchísimo el sentido tan fuerte comunitario que tiene la gente, y más en estos barrios, ¿verdad? Ahí se moviliza la gente cuando ve que su vecino va a tener una intervención quirúrgica y necesita los insumos necesarios para la intervención, y la gente se moviliza y hacen rifa y de tal manera que contribuye, y se crea un sentido muy fraterno y un sentido muy muy muy fuerte comunitario, ¿no? Sí, por ahí hay mucha vida y mucha solidaridad. Luego, como comentaba antes, también pues están en marcha los comedores para niños y niñas en situación nutricional deficiente en muchas de las parroquias de esta zona, y también para adultos vulnerables, ¿no? Luego Caritas también tiene un pequeño equipo médico, también con atención psicológica y tal, para básicamente medicina general, algo de pediatría, que también tiene algún pediatra que colabora voluntariamente, y bueno, hay alguna atención por ahí también a nivel sanitario, ¿no? Bueno, básicamente eso es, ¿verdad?
0: Y te queríamos también preguntar que nosotros desde aquí, ¿cómo podemos colaborar para mejorar la vida de esas comunidades?
2: Sí. Bueno, pues la atención sería apoyar a esto, lo de los comedores, ¿verdad? Los comedores que se llevan en varias parroquias, tanto para niños como para adultos vulnerables, podría ser, y a través de la diócesis, la Caritas diocesana, ¿no? Que es la forma en que canalizar la ayuda, ¿no?
1: Pero la Caritas diocesana entendemos que la de allá, quiero decir.
2: Sí, sí, la de Petare.
1: Si ahora ya hay gente que te está escuchando, que sabemos que es mucha gente la que te quiere y la que valora tu labor allí, y dice, bueno, va, pero ¿cómo le podemos ayudar a Antonio y a todas esas comunidades? ¿Qué tenemos que hacer, Antonio? ¿Hay una cuenta corriente? ¿Nos ponemos en contacto contigo? ¿Qué hacemos? ¿Qué hacemos para...?
2: Sí, hay una cuenta corriente, porque claro, la dificultad es que es complicado hacer llegar también el dinero allá, pero en la diócesis tiene una cuenta en Alemania, con lo cual luego ese dinero hay que transferirlo a Alemania, desde Alemania a Puerto Rico y de Puerto Rico a un banco en Venezuela. Madre. Todo ese recorrido tiene que hacer. Sí, sí, sí. Pero es posible, llega, y luego en la diócesis trabaja con mucha transparencia, ¿no? Sí. De hecho, traigo una carta del obispo, de Juan Carlos, ¿verdad? Pues agradeciendo también la ayuda que ya han ido aportando. Y el compromiso de gestionar muy bien esos recursos, ¿no?
1: De eso no nos cabe la menor duda, sí. Que hay una buena gestión, sí, y transparente 100%. Bueno, como sabes, este programa lo hacemos desde Manos Unidas, y durante un tiempo también sabes que Manos Unidas no quiso hacer proyectos en Venezuela, porque sabía que era muy difícil lo que estás comentando ahora mismo, ¿no? Que llegase ese dinero de una forma fehaciente a las personas más necesitadas y a los proyectos. Sin embargo, ya hubo un tiempo en que, en un determinado momento, decidieron que sí. Así que desde ahora, pues no sé si ya se están ejecutando algunos proyectos en Venezuela.
2: Sí, porque desde Manos Unidas no sé, pero desde Alemania, la Iglesia alemana, tienen algo así como una organización que llaman de ayuda a la Iglesia necesitada, ¿vale? Y desde Alemania llegan recursos, por eso la cuenta que se tiene en Alemania, ¿no? Casi todas las diócesis tienen por ahí.
1: ¿Y hay algún sitio donde podamos ver esa cuenta? ¿Hay una página web? ¿Hay algún sitio?
2: Bueno, pues ese dato tendría que preguntarlo. Tengo el número de cuenta y demás, pero ese dato tendría que preguntarlo.
1: Sí, pues no sé, si te apetece dar el número de cuenta, también lo podemos dar y lo podemos repetir.
2: Lo que pasa
1: repetir.
2: Que es un poco complicado porque está el banco en alemán. Ay, y una tira de números.
1: Vale.
2: Un poco complicado darlo.
1: Pues entonces quizás lo más fácil, que se pongan en contacto con la delegación de misiones de Las Palmas, o con la delegación de Manos Unidas de Las Palmas también, y a través través de esas dos vías podrían ser, ¿verdad? Si hay alguien que quiera o algún grupo que quiera pues colaborar con los proyectos que está allí. Y bueno, y
2: de hecho hay grupos que siguen colaborando, que siguen colaborando
1: y también sabemos
2: con el banco de medicamentos,
1: que hay gente que ha dado el salto a allá y te ha acompañado en algún tiempito.
2: Sí, por allá tuvimos alguna visita.
1: También tuvieron alguna visita, o sea que también admiten visitas, ¿no?
2: Bueno, sí, bueno, eso hay que...
1: Hay que negociarlo.
2: Prepararlo bien y sí. Sí, pero bueno, se admite, claro, también estamos abiertos.
1: Qué bueno. ¿Por cuánto tiempo te vas a quedar por aquí, Antonio?
2: Pues en principio estaré hasta finales de julio.
1: Ah, un mesecito, sí. Viniste en la comitiva del Papa, nos dijeron, ¿no?
2: No.
1: Pero coincide con el tiempo, ¿sabes? Se me adelantó. Bueno, o sea que hasta finales de julio, pues yo creo que va a haber oportunidades de encontrarnos y de seguir contándonos, pero si quieres compartir alguna cosita más para con nuestros oyentes, que algún llamado, alguna petición, pues nos encantará.
2: Mira, yo creo que como el Papa León nos dejó tantas palabras potentes, ¿verdad? Y gestos, ¿verdad?
1: Sí.
2: Pues a mí me parece que todo lo que va en esa, todo lo que nos dijo de la conversión de la mirada hacia las personas migradas, me parece una clave fundamental, ¿no? Y también la de la integración, pero la integración no solo como tarea social, sino también esa capacidad de nuestras comunidades de acoger y de ofrecer pues ese tesoro que llevamos nosotros, que es Jesucristo, que es el Evangelio, ofrecérselo también desde la libertad y el respeto a las conciencias, ¿verdad? Y hablando desde Latinoamérica, bueno, pues se sabe que nuestras comunidades se van insertando también mucha población latinoamericana, ¿verdad? Y que le va dando también un rostro a nuestra iglesia diocesana, yo creo que de mayor, no sé si decir vida, pero siento que nuestras comunidades se van envejeciendo, ¿sabes? Entonces, bueno, pues valorar también, poner en valor esta aportación, esta rica aportación que nos hace. Hasta ahora siempre nos hemos preguntado en la iglesia qué debe hacer o qué debemos hacer por las personas migradas. Yo creo que ahora es que la pregunta tendría que ir más en la línea de qué podemos aprender como iglesia de las personas migradas, ¿verdad?
1: Sí.
2: Y yo creo que ese a lo mejor es la pregunta que tendríamos que hacernos, ¿no? Y eso genera, como digo, procesos de integración, de acogida, de integración en nuestras comunidades también, ¿no?
1: Sí, Papa León nos decía que era un trabajo en la doble dirección, ¿no? El trabajo de la integración y sin duda alguna es el mejor camino, y construir escenarios nuevos, ¿no? Que también es un reto, ¿no? Para todos, para quienes llegan, pero también para quienes estamos aquí intentando integrar, ¿no? Para que no haya, como decía el Papa, ¿no? El segundo naufragio, ¿no? Después de eso. En el fin de semana anterior estuvimos en un seminario organizado por la Universidad de Vilanova en Tenerife, la universidad donde estudió el Papa León, y también el Instituto Madre Cabrini, organizado conjuntamente con la diócesis de Tenerife, y era en torno a las migraciones, ¿no? Y estuvo hablando precisamente un cardenal, ahora no recuerdo bien, Porras, podía ser un cardenal, y otro monseñor venezolano, dos monseñores venezolanos, estuvieron hablando pues un poco de eso precisamente, ¿no? De la realidad migratoria. Ellos daban la cifra de 9 millones de migrantes, de venezolanos, muchos han llegado acá a España, pero otros muchos pues están dispersos por Colombia, Perú, muchos otros lugares, ¿no?
2: Y entonces, hasta en Sydney hay venezolanos.
1: Seguro que sí.
2: Sí. No, seguro que sí, que conectaron cuando las elecciones. Sí, allí votaron como 2 días antes o algo así.
1: Sí, fíjate.
2: Y sí, están repartidos por todo el mundo.
1: Sí, bueno, también muchos con el anhelo de poder volver, ¿no? Pronto a su tierra y reencontrarse con su familia, ¿no? Entonces, bueno, pues acá ofrecemos el micrófono también para dar voz a toda esa realidad migratoria y hacer ese llamado a la integración y a la acogida, ¿no? Que nos decía también Papa Francisco. Uh-huh. Pues Antonio, muchísimas gracias. Bueno, bienvenido
2: gracias a
1: tu casa. Y nos encanta que estés por aquí y que hayas venido
0: a disfrutar de esas vacaciones, descansar. Y bueno,
1: no vuelvas a dar ninguna otra entrevista.
2: La exclusiva para ustedes.
1: Por supuesto. Un abrazo grande. Cuídate.
2: Bueno, un abrazo. Chao.
0: Igualmente, muchas gracias.
2: Chao, adiós.

0: Hoy terminamos nuestro programa con una nueva reflexión sobre la encíclica del Papa León, Magnifica Humanitas.
1: Desarmar la IA, la inteligencia artificial, significa sustraerla a la lógica de la competencia armamentística, que hoy ya no es solo militar, sino económica y cognitiva. Es la carrera por el algoritmo más eficaz y por el banco de datos más amplio, para consolidar una ventaja geopolítica o comercial sobre todos los demás. Desarmar quiere decir romper esta equivalencia entre el poder tecnológico y el derecho a gobernar. Desarmar no significa renunciar a la tecnología, sino impedirle el dominio sobre lo humano. Significa sustraerla a los monopolios, hacerla discutible, refutable y, por tanto, habitable, restableciendo en ella la pluralidad de las culturas humanas y de las formas de vida. La IA es un ambiente en el que estamos inmersos y un poder que debemos afrontar. Por eso no basta regularla, es necesario desarmarla y hacerla acogedora.
0: Y hasta aquí nuestro programa Manos Unidas Te Cuenta y Cuenta Contigo. Esperamos que hayan disfrutado del mismo y agradecemos su presencia al otro lado de las ondas.
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0: Nosotras nos despedimos y esperamos encontrarnos pronto a través de las ondas. Manos Unidas Te Cuenta y Cuenta Contigo.
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0: Muy buenas, de nuevo. Hay ya fin de semana, pero además un fin de semana que viene acompañado de un puente, viernes, sábado y domingo. Pues yo no sé si decirlo para levantar el país, pero bueno. Ayer, si se acuerdan, estábamos hablando con José Fausto Saavedra Mejía. Es una conversación súper interesante, miembro activo de la OAC, conversación, como digo, interesante sobre el mundo del trabajo. Muy buenas de nuevo, Fausto.
1: Muy buenas, días.
0: Ayer creo que quedábamos en un punto interesante. Yo te preguntaba, pues, si los que vienen de fuera a nivel inmigratorio, pues, solucionaban o no el problema, o que si era bueno, si nos quitaban el trabajo o no. Tú respondías que, bueno, que por una parte sí era verdad, pero por otra parte necesitábamos, sobre todo por el índice bajo tan grande de natalidad que teníamos en nuestro país. Hoy me gustaría comenzar hablando de algo que me parece fundamental en el mundo del trabajo. ¿Qué papel ocupan los sindicatos hoy en día?
1: Mira, vamos a ver. Los sindicatos, no hoy en día, a lo largo de la historia...
0: Parece como que también, parece que muchas veces no tienen buena fama los sindicatos, sobre todo cuando los trabajadores tienen algún problema. Es que voy al sindicato y no me solucionan el problema. No me dicen... Por eso preguntaba qué papel tienen los sindicatos.
1: Bueno, el papel es muy amplio, pero vamos a ver, la asociación de los trabajadores, un trabajador solo en una empresa se pierde en la maraña empresarial y además se le puede perfectamente boicotear o no darle la razón en sus derechos y en sus deberes que hay en la empresa. Pero cuando se juntan, cuando se asocian, cuando se unen los distintos trabajadores, es importante para defender sus derechos, porque ya no es uno que va contra la empresa, sino es una organización, un grupo de trabajadores que reivindica sus derechos, sus obligaciones. Entonces el papel es importante. Y eso es en el mundo de la empresa, pero también en la economía tiene mucho que decidir, porque los sindicatos son agentes sociales al estilo de las empresas, al estilo de... tienen algo que decir en el tema de la economía, en el tema del avance del país, en el tema de jornada laboral, derechos laborales, ley de prevención de riesgos laborales, etcétera, etcétera. Sí. Los sindicatos han tenido históricamente, y los avances en esta sociedad, en el mundo del trabajo, han sido por reivindicaciones y logros de los sindicatos, fundamentalmente.
0: A mí hay algo que, de lo que tú has dicho ahora, de que, bueno, que los sindicatos, de alguna manera, son los que defienden los derechos de los trabajadores. La patronal, de por sí, ¿vulnera, por decirlo de alguna manera, el derecho de los trabajadores? Porque es que si no, los sindicatos no tendrían sentido.
1: Vamos a ver, son intereses contrapuestos. La mayoría de los empresarios son pequeños empresarios que no tienen formación. Yo, a lo largo de mi vida profesional, yo una de las cosas que siempre decía es que los empresarios no tienen formación empresarial, los pequeños, digo los autónomos, los pequeños, las pymes, que en Canarias son muchísimas, no tienen formación. Entonces, normalmente van a imponer sus intereses, su beneficio. Yo siempre les decía que los empresarios, así, eran unos llorones. Normalmente no se ponen en la piel del trabajador. Una empresa no es empresa y no funciona sin contar con los trabajadores. Es un conjunto, los trabajadores y el empresario. El empresario no es poner dinero para hacer una actividad y tararí que te vi, ¿no? Es un vínculo que tiene que darse entre los trabajadores. Si hay un buen clima laboral en la empresa, esa empresa es una empresa que marcha bien. Si el clima no es bueno, esa empresa tiene todos los boletos para desaparecer.
0: Claro, claro.
1: No sé si te he contestado, sí, pero bueno, sí, más sí, o menos sí. Te he dado una semblanza.
0: Sí, todo el mundo recuerda, volviendo un poquito la mirada atrás, pues aquella famosa o aquellos famosos tiempos de Marcelino Camacho, de Nicolás Redondo. ¿Los sindicatos de hoy tienen la fuerza que tenían pues Comisiones y UGT hace 30 años, 20 años?
1: Vamos a ver, los empresarios se han unido, fundamentalmente los grandes, y se ha debilitado bastante a las organizaciones sindicales en nuestro país, pero ahí siguen manteniendo la antorcha de las reivindicaciones. De mira, por ejemplo, ahora hay una cosa súper bonita, y es, yo hace años, muchos años, que no veo una un primero de mayo unitario como se va a celebrar en estos días en Las Palmas, el día primero de mayo, ¿no? Ajá. Van todos los sindicatos, todos, nacionalistas, no nacionalistas.
0: Qué bueno.
1: Vamos, si te mira, UGT, Comisiones, Uso Intersindical, incluso la OA, estamos ahí en este grupo, la CGT, la CNT, el STEP, COBA, etcétera, etcétera. Si todos los sindicatos vamos a estar en esa manifestación y en esa marcha del primero de mayo. Eso era casi impensable por las distintas ideologías, las distintas reivindicaciones, y entonces, no sé si me he perdido un poco con la pregunta que me hacía, pero bueno, no, creo no, no, que no. Sí. Es de resaltar esto.
0: ¿Qué papel ocupa el gobierno en todo este entramado sindical? Es decir, ¿la política laboral del gobierno está favoreciendo al trabajador o, por el contrario, se lava un poquito las manos? Puedes mojarte si quieres, ¿eh?
1: Sí, no, yo no tengo ningún inconveniente en mojarme. Ya a mis años ya el agua fría despierta a uno, vamos a ver. Yo entiendo que, además, muy sencillo, yo soy jubilado, soy pensionista. Yo, cuando estaba hablando en plata, Rajoy, se subían las pensiones el 0,25. Hoy en día me la suben el 2,7. Punto. Todos los pensionistas. Es verdad que no es todo lo suficiente para cubrir el IPC, la cesta de la compra. Es verdad que todo sube un montón, pero oye, es distinto. En la jornada laboral hay una lucha, y si no fuera por el gobierno progresista, ellos dicen que son así progresistas, y yo no lo voy a negar, donde se quiere cambiar la jornada laboral, se quiere cambiar determinados derechos del mundo del trabajo, que a mí me parece que son sumamente interesantes. Y vamos a ver, lo mismo que se juntan para decir no, la patronal, y concretamente todo lo que es la derecha y la ultraderecha en este país, pues hay otro tipo de partidos, de organizaciones que están, partidos políticos estos, progresistas y los sindicatos, que dicen sí, cambiar la determinada. Hay una gran precariedad en el mundo del trabajo. No hay cultura preventiva en el tema de la seguridad y salud laboral en el mundo del trabajo. Es decir, hoy en día las depresiones, leía en estos días, las depresiones, los suicidios, y eso es una barbaridad lo que se da en el mundo del trabajo. La salud mental se está deteriorando, y no digamos nada con todo el tema de lo que es en lo que ya lo tenemos, en los trabajos digitales, los trabajos que se avecinan, que ya los tenemos aquí. Entonces, bueno, No quiero enrollarme, pero por ahí va un poco el tema.
0: El otro día oí a alguien hablar de la dictadura, de la dictadura de la patronal. Es decir, ¿cuánta gente hay? Yo creo que tú lo apuntaste al principio, yo no sé si fue hoy o ayer, probablemente ayer. Tú apuntabas la cantidad de horas que se incumplen en un contrato laboral. Es decir, si a mí me contratan 8 horas y trabajo 12, esas 4 no me las pagan. Pero es que eso lo sabe todo el mundo. ¿Por qué no se pone freno a eso, Fausto?
1: Pero espérate que te cuento otra cosa ya, que ayer me quedé pasmado cuando vi la noticia en la cadena SER, en concreto la oí, a un inspector de trabajo que mediante una sentencia al Tribunal Supremo decía que si una empresa tiene su sede social en una casa, en una vivienda o en una nave, la inspección de trabajo a la hora de hacer una inspección no puede entrar porque entonces está vulnerando, tiene que tener autorización de un juez para entrar y hacer una inspección. Claro, los responsables de inspeccionar el horario de trabajo, cómo se trabaja, en qué condiciones se trabaja, son los inspectores de trabajo. Y si encima el Tribunal Supremo coarta esta posibilidad, pues me dirá, vamos a entrar en la selva. En una auténtica selva.
0: Claro. Ahora se ha abierto la puerta para la regularización de unos cuantos miles de inmigrantes. Maravilloso, porque todo el mundo tiene que tener papeles para poder vivir y convivir en un estado de derecho. Pero es curioso como el 90%, el 80 y pico% de esos inmigrantes que hasta ahora no estaban regularizados, estaban trabajando. Porque si no, era imposible vivir sin trabajar. Ahora que llega la regularización, ¿va a haber mercado laboral para todo el mundo, para los que ya estaban y para los que se están regularizando?
1: Mercado laboral, no, vamos a ver.
0: Va a haber trabajo, por decirlo de alguna manera.
1: Yo aplaudo incluso lo que ante esta regularización, lo que plantea la Conferencia Episcopal Española y concretamente nuestro obispo, que se mojó ampliamente diciendo que esto es un bienvenida a esta regularización. Evidentemente que si estaba la mayoría están trabajando,

0: en su trabajo, por lo menos no tiene que estar escondiéndose, no tienen que estar, vamos, yo entiendo que sí va a haber perfectamente trabajo para todos, que los canarios y los españoles en general no hacen eso. Vamos a ver, los que vienen de Europa, los de la Unión Europea, vienen a trabajar a puestos intermedios o puestos altos. ¿Quiénes son los freganchines? ¿Quiénes son los trabajadores de la agricultura? Bueno, pues los que vienen de fuera y los que se regularicen.
1: Claro. Fausto, ¿la huelga es la solución a los problemas?
0: ¿La, perdón?
1: La huelga.
0: Ah, la huelga. No, vamos a ver. La huelga es un medio que tienen los trabajadores, los sindicatos y el mundo del trabajo para hacer razonar a las patronales, a las empresas, algunas veces también al propio gobierno, para que escuche, atienda los derechos. La huelga no es en la huelga es verdad que se dejan oír los trabajadores que van a la huelga, pero también se perjudica gran parte de la población. Evidentemente que hay perjudicados, hay víctimas en el camino, pero bien, yo recuerdo siendo un niño estudiante en el año 71, por ahí, cuando estaba en el instituto, yo participé en la primera huelga que hicieron los profesores de educación. Era un paso y tal, a mí me parecía aquello una cosa del otro mundo. Bien, en hostelería se cambió muchísimo con la famosa huelga del 78, y ya han habido huelgas de gran impacto, pero vamos, la solución es la negociación, el diálogo, el compromiso, pero no ponerse, como muchas veces hace la patronal, y en concreto el presidente de la patronal de la COE, que plantea, parece que tiene tapones en sus oídos y no escucha muchas veces el clamor que hay en la sociedad pidiendo pues determinados derechos del mundo del trabajo, ¿no?
1: Hay un refrán que dice que a veces la gallina no se acuerda cuando fue pollo. ¿Todo empresario debería de empezar por abajo, por ser trabajador? Porque claro, hay muchos empresarios que llegan pues por un título académico, pues porque tiene dinero e invierte en una empresa determinada que cree que le va a dar un negocio y un futuro rentable, pero todo empresario debería empezar por abajo.
0: Mira, no sé qué te diga. Yo, cuando tenía la asesoría y trabajaba allí, yo tenía un dicho que era que un trabajador era trabajador, por la noche se acostaba y al siguiente día se levantaba empresario y al siguiente día se convertía en un hijo de P. Vale. Eso muchas veces es real. El peor empresario que te puede, en pequeño empresario, cuidado, pequeños empresarios, autónomos, etcétera, que puede tener los propios trabajadores es aquel que fue trabajador previamente. Vale. Pero también es verdad que hay muchísima gente, muchísimos trabajadores, muchísimos autónomos, que son muy conscientes, muy con sus compañeros de trabajo, porque en el fondo el empresario, el autónomo, el pequeño empresario, los subtrabajadores son pequeños, son colaboradores, son gente de la familia de la empresa. La empresa tiene que tener una cultura empresarial. Esa cultura no puede ser la cultura del látigo, sino tiene que ser la cultura de un clima, de un sentirse a gusto, de que el trabajo se haga lo mejor posible, que el cliente sea lo mejor tratado, y no por ninguna cosa del otro mundo, sino simplemente porque tú estás haciendo un trabajo, tú eres especialista en algo, y tiene que satisfacer las necesidades de los

0: clientes. Entonces, a mí, que empiece. Yo lo que sí creo es que los empresarios tienen que tener, lo mismo que los trabajadores, tienen que tener una formación para ser conductores, para ser ferrayistas, para ser carpinteros metálicos, carpinteros de madera, etcétera, etcétera. Sí, tienen que tener una cultura empresarial. Las patronales no se molestan en eso, y yo entiendo que tienen que tener una cultura empresarial que no se da, que no se da. Pero claro, como eso es obligación de las patronales, yo digo que hace falta esa cultura, que no la tienen en general, en general, pero creo que le es necesario. Por eso creo que es bueno haber sido trabajador, empezar desde abajo. Bueno, puede que sí o puede que no.
1: Está claro. Fausto, la verdad que es un placer el hablar contigo, pero el tiempo en la radio es el que es. Yo sé que estás pasando por un momento de medio pachuchillo. ¿Cómo vas?
0: Mira, tenemos una sanidad pública que ni nos imaginamos lo que es. Tiene grandes maravillas, buenísimas. Es verdad que tiene su fallo. Por ejemplo, las urgencias es un saco roto, un agujero negro que hay en nuestra sanidad. Pero en general, yo he vivido tanto el doctor Negrín como el insular, unos profesionales como la copa de un pino, unas profesionales, unas enfermeras y enfermeros de maravilla, con el paciente cercano, que te ayudan a vivir ese mal trago que muchas veces vas pasando. Y mira, la verdad que me siento hoy en día pues bastante mejor, bastante mejor. Yo le digo a mis amigos y a la familia un poco, hoy he comido leche y gofio. Eso significa que estoy volviendo a la normalidad y ves que la cabeza pues todavía me funciona algo. No sé si bien o mal, pero me funciona.
1: Yo voy a contar una anécdota que es curioso. En el año 2000, Fausto y yo coincidimos en el primer encuentro de laicos en Madrid. Y justamente cuando volvimos, fue en el mes de febrero, al día siguiente se declaró la pandemia. Allí nos juntamos con más de 3.000 personas. Probablemente muchos de ellos ya estaban infectados. Y nosotros hemos salido para adelante, Fausto.
0: La verdad que sí.
1: Un abrazo enorme y gracias por haber compartido.
0: Todavía tenemos guerra que dar, ¿eh?
1: Yo espero que sí. Un abrazo enorme, Fausto.
0: Venga, un abrazo.
1: Chao.
0: Venga, un abrazo.
1: Pues hasta aquí hemos llegado. La verdad que ha sido súper interesante el poder hablar con un hombre que tanto ha entendido, tanto sabe del mundo del trabajo y encima pertenece a la OAC. Pues nada, a disfrutar del fin de semana. Como siempre les digo, disfruten de aquellos seres que les quieren, les cuidan, les miman, pero sobre todo siempre están a su lado y nunca les abandonan. Procuren ser felices. ¡Chao!

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0: Rezo del Ángelus.
1: El ángel del Señor anunció a María.
0: Y ella concibió por obra y gracia del Espíritu Santo.
1: Dios te salve María, llena eres de gracia, el Señor es contigo. Bendita tú eres entre todas las mujeres, y bendito es el fruto de tu vientre Jesús.
0: Santa María, Madre de Dios, ruega por nosotros pecadores, ahora y en la hora de nuestra muerte. Amén.
1: He aquí la esclava del Señor.
0: Hágase en mí según tu palabra.
1: Dios te salve María, llena eres de gracia, el Señor es contigo. Bendita tú eres entre todas las mujeres, y bendito es el fruto de tu vientre Jesús.
0: Santa María, Madre de Dios, ruega por nosotros pecadores, ahora y en la hora de nuestra muerte. Amén.
1: Y el Verbo de Dios se hizo carne.
0: Y habitó entre nosotros.
1: Dios te salve María, llena eres de gracia, el Señor es contigo. Bendita tú eres entre todas las mujeres, y bendito es el fruto de tu vientre, Jesús.
0: Santa María, Madre de Dios, ruega por nosotros pecadores, ahora y en la hora de nuestra muerte. Amén.
1: Ruega por nosotros, Santa Madre de Dios,
0: para que seamos dignos de alcanzar las promesas y gracias de nuestro Señor Jesucristo. Amén.
1: Infunde, Señor, tu gracia en nuestros corazones, para que cuantos por el anuncio del ángel hemos conocido la encarnación de tu Hijo Jesucristo, por su pasión y su cruz, lleguemos a la gloria de su resurrección. Por Jesucristo nuestro Señor.
0: Amén.
1: Gloria al Padre, y al Hijo, y al Espíritu Santo.
0: Como era en el principio, ahora y siempre, por los siglos de los siglos. Amén.
1: Gloria al Padre, y al Hijo, y al Espíritu Santo.
0: Como era en el principio, ahora y siempre, por los siglos de los siglos. Amén.
1: Gloria al Padre, y al Hijo, y al Espíritu Santo.
0: Como era en el principio, ahora y siempre, por los siglos de los siglos. Amén.
2: Hola, buenos días a todos, queridos oyentes. Comenzamos un viernes más nuestro programa de Salud es Vida desde el Centro de Salud de Tamaraceite. Y bueno, como todos los viernes, pues les habla Maribel. Hoy no puede estar Macu conmigo. Y como hacemos generalmente siempre, pues traemos temas de interés relacionados con salud. En este caso vamos a hablar de un síndrome al que se le conoce como el síndrome de las piernas inquietas, que no es más que un trastorno neurológico caracterizado por la aparición de una sensación molesta, a veces no dolorosa, en las piernas, que obliga a movilizarla. Estos síntomas pueden aparecer o empezar en reposo o por la noche cuando el paciente está en la cama y así lo expresan y es bastante incómodo. Para hablar un poco de este síndrome, contamos hoy en la radio a una médico que ya ha estado en otras ocasiones con nosotras. Ella es Loreto, buenos días.
3: Buenos días,
2: a la que le damos las gracias por volver de nuevo. Y cómo no, a nuestras alumnas de enfermería, a las que también voy a saludar. Buenos días, Miriam.
4: Buenos días.
2: Buenos días, Paula. Perdón.
5: Buenos días.
2: Buenos días, Claudia, no Paula. Buenos días, Yamilei.
6: Buenos días.
2: Y buenos días, Marta.
7: Buenos días.
2: Bueno, queríamos un poco profundizar sobre este tema y vamos a ver qué nos puede aportar Loreto.
6: Teníamos un par de preguntas que era que ¿qué provoca este síndrome y cuáles son sus causas?
3: Pues el síndrome de las piernas inquietas, como bien acaba de decir Maribel, es un conjunto de signos y síntomas que presenta el paciente. Concretamente es un trastorno neurológico, sensitivo y motor, que consiste pues en esa sensación desagradable que el paciente que lo padece lo refiere pues como una sensación de pesadez de las piernas, de hormigueo, de entumecimiento, incluso a veces una sensación de tirantez, y que a esa sensación desagradable le acompaña una necesidad imperiosa de tener que mover las piernas. Característicamente es un síndrome que empeora con la inactividad, va a mejorar por tanto con el movimiento y que predomina sobre todo a la tarde y noche, por tanto empeora sobre todo los síntomas a la noche. En cuanto a qué lo provoca, la mayoría de los casos son lo que llamamos idiopáticos, esto quiere decir que no sabemos la causa que lo produce, pero luego sí que hay un porcentaje de causas que pueden ser secundarias, como es el embarazo, la insuficiencia renal crónica, que son los que las patologías que más se han estudiado. Se ha visto también una cosa importante, como es el déficit de hierro, y luego también alteraciones a nivel de un neurotransmisor, que es la dopamina, que al disminuir también por la noche, pues provoca este empeoramiento de los síntomas.
2: Esto además los pacientes lo expresan y es muy molesto y a veces incluso es difícil diagnosticarlo, ¿no?
3: Sí, de hecho, una de las razones por la que también queríamos traer este tema aquí es porque, bueno, mi compañera Lorena Afonso, que justo había estado rotando por el servicio de neurología, decía que llegaban muchos pacientes ya derivados directamente al servicio hospitalario de neurología, porque al final en atención primaria como que era un síndrome que pasaba muy desapercibido, que además estaba infradiagnosticado y que por lo tanto está maltratado. Entonces, aunque sí que es verdad que los pacientes consultan por ello, es como poco conocido, digamos.
4: También nos gustaría saber si este síndrome es más prevalente en un sexo que en otro y sobre qué edad suele aparecer.
3: Pues este síndrome, lo que se ha visto en fuentes bibliográficas que lo han estudiado, es que es más frecuente en mujeres, concretamente el doble de mujeres que de hombres. La edad media de aparición está en torno a los 40, 50 años, aunque puede ocurrir a cualquier edad de la vida. Y sí que se ha visto en algunos casos variantes genéticas y que, por tanto, en esos casos familiares, los pacientes que lo padecen lo presentan a una edad más temprana. Y diríamos que más o menos en torno al 5 o 15% de la población padece este síndrome.
2: Es un porcentaje importante, ¿no?
3: Sí.
2: Que a veces, por ejemplo, confundirlos con procesos de insuficiencia vascular.
3: Exacto, insuficiencia venosa, también polineuropatía diabética. Entonces, por eso es importante preguntar por los síntomas y luego también importante la exploración para poder diferenciarlo y hacer un diagnóstico diferencial, porque efectivamente se puede confundir con otras patologías. Por eso lo característico de este síndrome que normalmente te lleva al diagnóstico es eso de que empeore con la inactividad, de que empeore por la noche, de que no se produce una contractura muscular como tal, porque también a veces son simples, pueden ser simples calambres y no un síndrome de piernas inquietas.
5: Bueno, en cuanto a los factores de riesgo, para que aparezca este síndrome, ¿cuáles serían?
3: Pues, como comentamos antes, teniendo en cuenta un poco sus causas, como factores de riesgo, pues podríamos tener ese déficit de hierro, del depósito de hierro, que es la ferritina, luego la historia familiar. Luego también el embarazo, sobre todo ya en el tercer trimestre, luego la insuficiencia renal crónica y luego también por el tema que dije antes de esa disregulación de la dopamina, también podemos tener ciertos medicamentos que no pueden predisponer a sufrir este síndrome y también la mala higiene del sueño, el sedentarismo, todos estos son factores de riesgo que pueden propiciar su aparición. Al final como un conjunto de variantes genéticas, también del entorno y de las comorbilidades que presenta el paciente.
6: ¿Y cuáles son los síntomas que tiene este síndrome?
3: Pues los síntomas característicos son, como antes comentamos, esa sensación desagradable que percibe el paciente, que normalmente pues eso de predominio en las piernas, sobre todo en la zona gemelar y en los pies, que además suele ser lo más frecuente que sea bilateral, y que suelen describir como esa sensación de hormigueo, de entumecimiento, de dolor, de tirantez, también de pesadez, por eso se puede confundir también con la insuficiencia venosa, pero que se acompaña de esa necesidad imperiosa de tener que mover las piernas, que característicamente, como dije, empeora con la inactividad, va a mejorar con el movimiento y que va a empeorar sobre todo por la noche. Con esas cuatro características tendríamos los síntomas de este síndrome.
6: Queríamos saber también cómo se diagnostica.
3: Pues el diagnóstico de este síndrome es fundamentalmente clínico. Se tienen que dar estas cuatro características que he mencionado, pero además es importante que descartemos cualquier otra patología médica que pueda asemejar estos síntomas o cualquier alteración del comportamiento que también pudiera tener características similares. Pues es importante hacer un diagnóstico diferencial y excluir otras causas y tener en cuenta pues, esas características principales que la diferencia de otras patologías.
2: De todas maneras, por ejemplo, tú hablas de la comorbilidad, a veces los diagnósticos pueden ser difíciles, ¿no? Por ejemplo, cuando tienes una persona diabética con una neuropatía, a veces es complicado, ¿no?, marcar la diferencia o ver cuál es la razón principal, ¿no?, de esa manifestación.
3: Sí, por eso es importante preguntar por las características de los síntomas y luego también pues hacer una exploración, tener también, a veces incluso es necesario, aunque el diagnóstico es clínico, hacer algún tipo de analítica sanguínea, ver por ejemplo lo de los depósitos del hierro, ver cómo están controladas las glucemias y hacer una exploración física correcta. Sí que es verdad que, por ejemplo, la polineuropatía sí que lo que tiene es más daño a nivel periférico y el síndrome de piernas inquietas no tiene tanto ese daño a nivel periférico, sino más bien disregulación a nivel dopaminérgico. En algunos casos ni siquiera se puede saber la causa, pero sobre todo lo que nos va a dar la clave es también la exploración física.
4: ¿Y cuál sería el tratamiento para tratar este síndrome?
3: Pues en cuanto al tratamiento, tenemos que tener en cuenta que hay que individualizar, como en casi todas las patologías de la medicina. Existen algunas escalas que podemos usar nosotros los médicos en la consulta para ver si un paciente presenta un caso leve o es un caso ya moderado o grave, que también nos va a servir después para ver el seguimiento, si el paciente ha empeorado o no. Pero principalmente los casos leves, si es algo que se produce de manera ocasional, puntual, tenemos que abogar sobre todo por medidas no farmacológicas, mantener un estilo de vida saludable, estar activo, practicar actividad física de manera regular, llevar una dieta equilibrada, tener una adecuada higiene del sueño. Luego también hay fuentes bibliográficas que dicen que deberíamos pues evitar irritantes y tóxicos tipo cafeína, alcohol, tabaco, que podrían empeorar la sintomatología, aunque realmente no hay evidencia como tal de que haya que reducir estos tóxicos, pero bueno, también por comorbilidades que también pudieran afectar a esta patología. Y luego también se ha visto que a lo mejor la aplicación de baños de agua tibia o incluso aplicación de almohadillas térmicas podría ayudar a aliviar los síntomas. Esto en el caso de patología leve. Por otro lado, en el caso de que ya sea un caso moderado o grave, que afecte a la funcionalidad del paciente en su día a día, que afecte mucho a la calidad del sueño, sí que podemos llevar a cabo tratamiento ya farmacológico. Tener en cuenta que si una de las causas es el déficit de hierro, pues entonces todos los pacientes deberíamos valorar que no haya un déficit como tal del hierro, por tanto lo podríamos suplementar, y realmente estos casos, digamos que son casos que a veces agradecemos que sean así, porque al tener una causa que es tratable y corregible, pues el síndrome puede ser reversible y no volver a presentar esta sintomatología si tenemos un adecuado control del hierro. Por otra parte, si no hay un déficit de hierro, podríamos usar otro tipo de fármacos, que bueno, ya esto es meternos en algo más específico, pero son familias de fármacos. Uno se llama agonista dopaminérgico, como dije antes, como hay esa disregulación de la dopamina a nivel cerebral, lo que podemos hacer es aumentar esa cantidad del neurotransmisor y por lo tanto podría mejorar la sintomatología, pero con estos fármacos hay que tener la precaución y valorar riesgo-beneficio, porque también presenta un efecto secundario que se llama fenómeno de aumento, y es que estos fármacos usados en ciertos pacientes, porque no todos presentan la misma respuesta, y sobre todo si se usan más de 6 meses, pueden de hecho provocar la misma sintomatología como efecto secundario. Entonces siempre, pues bueno, valorar riesgo-beneficio. Sobre todo, esto va a ser en casos de síndrome de piernas inquietas que sean de manera más intermitente. Si es algo más crónico, podemos usar otro tipo de fármacos, como son la gabapentina y la pregabalina, que ayuda tanto al manejo del dolor y de la sensación de hormigueo, como también al alivio del insomnio. Y sí que es verdad que tiene la ventaja de que no presentan, como la otra familia de fármacos, ese efecto secundario de empeorar los síntomas.
7: Y la experiencia es que suelen ir bien, entonces, en general, ¿no?
3: La experiencia es que la mayoría de los casos van bien, la mayoría de los casos los podemos manejar incluso en nuestro ámbito de la atención primaria, no necesita derivación. Pero sí que pueden haber algunos casos complejos, sobre todo son los casos que suceden a edades muy tempranas, los casos que son familiares por esa misma causa, y los que no responden al tratamiento, pero que no suelen ser un alto porcentaje. Pero sí que es verdad que al darse la mayoría de los casos de manera idiopática, de que no conoces la causa, pues muchas veces es verdad que cuesta encontrar un poco el tratamiento adecuado para cada paciente. Pero la mayoría los manejamos en atención primaria.
5: Vale. ¿Y qué especialista lo trataría?
3: Pues justo como acabo de mencionar, y bueno, como nosotros también representantes de la atención primaria.
7: Y como especialistas también.
3: Sí, y sí. Como especialistas, que muchas veces decimos sí. Especialistas, y al final los médicos de familia también somos especialistas, tenemos nuestra

0: a nuestras manos como toda patología crónica.
1: ¿Y hay algún suplemento dietético que esté indicado para este síndrome?
0: Pues realmente, como pasa con la mayoría de los suplementos dietéticos, no hay tanta evidencia científica que demuestre su efectividad. Sí que, bueno, buscando un poco de bibliografía, había alguna fuente que decía que podía haber cierto alivio de los síntomas, sobre todo en pacientes con insuficiencia renal, con el uso diario de comprimidos de magnesio. Pero de resto, la verdad que no hay evidencia científica para usar ningún suplemento dietético en este síndrome.
2: Ahora está muy de moda el uso del magnesio, por ejemplo, para los calambres, ¿no? Las pacientes incluso en la consulta te lo dicen, no solo para los calambres, sino que es uno de los que está en boga, ¿no? El uso
0: Exacto.
2: de esto, ¿no?
0: Lo que también habría que estudiar porque hay diferentes formas del
2: Sí,
0: magnesio.
2: sí.
0: Entonces, no todo el magnesio que compra la gente en la farmacia lleva la misma composición.
2: Sí, están indicados unos u otros, sí. Eso también, mira, eso abre otra posibilidad de traer un programa
0: Pues
2: específico de
0: sí.
2: eso, porque además yo no sé tú en la consulta, pero a mí me consultan muchísimo últimamente cuando el tema de, pues eso, de los suplementos, y el magnesio es uno de ellos, que es raro que alguien en la semana no haya alguien que te consulte.
0: Hombre, yo es verdad que al pasar más tiempo a nivel hospitalario no tengo esa sensación de que me consulten tanto, pero sí que es verdad que cuando he estado en consulta sí he tenido pacientes que comentan que tanto para el tema del sueño como para los calambres musculares, sobre todo por la noche, usan el magnesio.
1: Y con respecto a la alimentación, ¿qué recomendarías?
0: Pues con respecto a la alimentación, sobre todo en aquellos casos, como hablamos anteriormente, que se produzca en contexto de un déficit de hierro, pues que esos pacientes aumenten la ingesta, que tengan una dieta más rica en hierro, que consuman más legumbres, frutos secos, verduras de hoja verde, carne magra, y que por tanto también consuman más alimentos ricos en vitamina C, porque se favorece la absorción del hierro. Pero realmente una dieta equilibrada, no, más allá de eso, no hay ningún tipo de dieta que mejore este síndrome.
2: Estamos siempre hablando en todos nuestros programas de al final redundamos siempre en los hábitos, ¿no? Es la
0: Exactamente,
2: historia. Unos
0: sí.
2: buenos hábitos de vida hacen que muchas cosas pues no aparezcan y sobre todo que mejoren.
0: Efectivamente. Yo creo que si todo el tema del tratamiento y la dieta pudiera ser un comprimido, un medicamento, sería el más pautado y lo más efectivo.
3: Y relacionado con la pregunta anterior del tratamiento, ¿existe alguna medicación concreta que pueda agravar los síntomas ya existentes?
0: Sí, como comentamos antes, al haber en algunos casos relación con la dopamina, pues sí que existen ciertos tratamientos, ciertos medicamentos que pueden empeorar la sintomatología y que se recomienda por eso siempre revisar los tratamientos en el paciente, valorar el beneficio, individualizar en cada caso. Y en el caso de los antidepresivos, porque hay algunos que van a disminuir la existencia de dopamina, luego también se ha visto que pueden agravar los síntomas los fármacos antihistamínicos, que son los que comúnmente se usan para el tema de procesos alérgicos. Luego también unos antipsicóticos, que son medicamentos que usan sobre todo los compañeros de psiquiatría para trastornos psiquiátricos. Y luego la famosa metoclopramida, o con su nombre comercial, el Primperan, que a la gente le sonará más. También puede agravar los síntomas porque uno de sus efectos secundarios, que es comúnmente conocido, es lo que se llama trastorno extrapiramidal y que provoca pues movimientos involuntarios de las extremidades, de falta de coordinación y por eso hay que tenerlo en cuenta también. Siempre cuando algún paciente aqueje algún tipo de sintomatología, que se sepa que una de sus causas más frecuentes puede ser medicamentosa, pues siempre revisar el tratamiento del paciente. Por tanto, también siempre valorar beneficio-riesgo si ese paciente precisa la medicación. Y como en muchos casos de la medicina, pues individualizar. Lo que sí es verdad que si estos medicamentos favorecen su aparición, pues también al final tener en cuenta que podría ser entonces algo transitorio e irreversible.
2: En ese caso sería estupendo, ¿no? Si esa es la causa, pues
0: Efectivamente,
2: poderlo quitar
0: retiramos la causa
2: y ya
0: y
2: quitas el
0: exacto.
2: problema.
4: De forma general, ¿qué recomendarías a las personas que sufren de piernas inquietas?
0: Pues de manera general, seguir una buena higiene del sueño, porque también todo el tema del estrés y el insomnio también lo puede empeorar, aunque es como un círculo vicioso, porque también a su vez el síndrome de piernas inquietas provoca un poquito de insomnio al no poder realizar un descanso adecuado, lo que ya hablábamos antes, Maribel, dieta equilibrada, mantener una actividad física de manera regular. Luego puede hacer un alivio sintomático, lo que comenté de aplicar un poquito de calor local, ya sea con almohadillas térmicas o baños de agua tibia, evitar los tóxicos tipo tabaco, alcohol y, por supuesto, que los pacientes en caso de presentar una

0: sintomatología que afecte bastante a su bienestar, a su funcionalidad en el día a día, o que presente alteraciones en el sueño importantes, que consulten por los síntomas.
1: No sé si les ocurre alguna pregunta más. A mí, por ejemplo, lo que sí he visto que hay mucha gente que llegan tarde al diagnóstico porque como no está ahí que no saben ni cómo expresarlo. Hasta incluso los pacientes no saben expresar lo que les
0: Sí,
1: pasa.
0: muchas veces
1: ¿No te ha
0: pasa
1: pasado
0: que los
1: eso?
0: pacientes no saben expresar, porque sí que te cuentan a lo mejor que tienen esa necesidad de mover las piernas, pero no saben explicar qué sintomatología les acompaña. Y muchas veces como que queda el diagnóstico un poco ahí en el aire porque como que no llegan a ser tan específicos, y a lo mejor le preguntas también si empeora de noche y a veces te dicen, pues mira, pues no me he dado cuenta. Y a lo mejor cuando se empieza a dar cuenta, pues dice, pues sí, y a lo mejor no vuelvo a consultar. Pero sí, la verdad que pasa bastante desapercibido. Mi sensación también es que muchas veces no solo pasa desapercibido para el paciente, sino para el personal sanitario. Porque de hecho, hablando de este tema con otros compañeros, incluso como que tampoco sabían un poquito del manejo.
1: Vale. De hecho, bueno, lo hablamos antes de entrar en antena, ellas mismas pues les, ¿no? Se sorprende, ¿no? Este síndrome que no se tiene en cuenta y no se valora, pero bueno, es bueno tener estas ideas sin alarmismo y sin nada, pero bueno, cuando por lo menos a los sanitarios que nos despierte la curiosidad cuando un paciente se queja.
0: Exacto, es como esa famosa frase de el que no sabe lo que busca no entiende lo que encuentra. Pues igual si no lo tienes en la cabeza no lo vas a
1: Claro.
0: diagnosticar.
1: Eso, bueno, ya.
0: Entonces, bueno, por eso también esto también de acudir a la radio, de repasarte los temas, porque al final la medicina es muy amplia y es verdad que está lleno de síndromes, que de hecho hasta este síndrome tiene su nombre propio, que se llama Willis-Ekbom. Lo que pasa que, bueno, no somos muy partidarios tampoco de a veces aprendernos dos nombres para lo mismo, porque si no, no nos entra más información. Pero sí que conviene de vez en cuando repasar este tipo de patologías, sobre todo porque tiene una prevalencia que no es nada desdeñable, un 15% de la población.
1: Pues nada, muchas gracias. Yo creo que ha sido muy aclaratorio. Espero que les haya gustado quien nos escucha. Y de nuevo agradecerte a ti, Loreto, por venir
0: Nada,
1: una vez
0: gracias
1: a
0: a
1: la
0: ustedes.
1: radio y a los oyentes emplazarles para el siguiente programa.

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0: que el lenguaje que uno utiliza para la radio es un lenguaje necesariamente popular. 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
1: Hoy te dejé un mensaje en el contestador.

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0: corona della divina misericordia. En el nombre del Padre, del Hijo y del Espíritu Santo. Amén.
1: Padre nuestro, que estás en el cielo, santificado sea tu nombre. Venga a nosotros tu reino. Hágase tu voluntad en la tierra como en el cielo. Danos hoy nuestro pan de cada día. Perdona nuestras ofensas, como también nosotros perdonamos a los que nos ofenden. No nos dejes caer en la tentación y líbranos del mal. Amén.
2: Ave María, llena eres de gracia, el Señor es contigo. Bendita tú eres entre todas las mujeres y bendito es el fruto de tu vientre, Jesús. Santa María, Madre de Dios, ruega por nosotros pecadores, ahora y en la hora de nuestra muerte. Amén.
3: Creo en Dios
4: Padre Todopoderoso, Creador del cielo y de la tierra. Creo en Jesucristo, su único Hijo, nuestro Señor, que fue concebido por obra y gracia del Espíritu Santo. Nació de Santa María Virgen, padeció bajo el poder de Poncio Pilato, fue crucificado, muerto y sepultado, descendió a los infiernos, al tercer día resucitó de entre los muertos, subió a los cielos y está sentado a la derecha de Dios Padre Todopoderoso. Desde allí ha de venir a juzgar a vivos y muertos. Creo en el Espíritu Santo, la Santa Iglesia Católica, la comunión de los santos, el perdón de los pecados, la resurrección de la carne y la vida eterna. Amén.
5: Padre eterno, te ofrezco el cuerpo y la sangre, el alma y la divinidad de tu amadísimo Hijo y Señor nuestro Jesucristo, en propiciación por nuestros pecados y los del mundo entero. Por su dolorosa pasión,
6: ten misericordia de nosotros y del mundo entero.
5: Por su dolorosa pasión,
6: ten misericordia de nosotros y del mundo entero.
5: Por su dolorosa pasión,
6: ten misericordia de nosotros y del mundo entero.
5: Por su dolorosa pasión,
6: ten misericordia de nosotros y del mundo entero.
5: Por su dolorosa pasión,
6: ten misericordia de nosotros y del mundo entero.
5: Por su dolorosa pasión,
6: ten misericordia de nosotros y del mundo entero.
5: Por su dolorosa pasión,
6: ten misericordia de nosotros y del mundo entero.
5: Por su dolorosa pasión,
6: ten misericordia de nosotros y del mundo entero.
5: Por su dolorosa pasión,
6: ten misericordia de nosotros y del mundo entero.
5: Por su dolorosa pasión,
6: ten misericordia de nosotros y del mundo entero.
5: Padre eterno, te ofrezco el cuerpo y la sangre, el alma y la divinidad de tu amadísimo Hijo y Señor nuestro Jesucristo, en propiciación por nuestros pecados y los del mundo entero. Por su dolorosa pasión,
6: ten misericordia de nosotros y del mundo entero.
5: Por su dolorosa pasión,
6: ten misericordia de nosotros y del mundo entero.
5: Por su dolorosa pasión,
6: ten misericordia de nosotros y del mundo entero.
5: Por su dolorosa pasión,
6: ten misericordia de nosotros y del mundo entero.
5: Por su dolorosa pasión,
6: ten misericordia de nosotros y del mundo entero.
5: Por su dolorosa pasión,
6: ten misericordia de nosotros y del mundo entero.
5: Por su dolorosa pasión,
6: ten misericordia de nosotros y del mundo entero.
5: Por su dolorosa pasión,
6: ten misericordia de nosotros y del mundo entero.
5: Por su dolorosa pasión,
6: ten misericordia de nosotros y del mundo entero.
5: Por su dolorosa pasión,
6: ten misericordia de nosotros y del mundo entero.
5: Padre eterno, te ofrezco el cuerpo y la sangre, el alma y la divinidad de tu amadísimo Hijo y Señor nuestro Jesucristo, en propiciación por nuestros pecados y los del mundo entero. Por su dolorosa pasión,
7: ten misericordia de nosotros y del mundo entero.
8: Por su dolorosa pasión,
9: ten misericordia de nosotros y del mundo entero.
8: Por su dolorosa pasión,
9: ten misericordia de nosotros y del mundo entero.
8: Por su dolorosa pasión,
9: ten misericordia de nosotros y del mundo entero.
8: Por su dolorosa pasión,
9: ten misericordia de nosotros y del mundo entero.
8: Por su dolorosa pasión,
9: ten misericordia de nosotros y del mundo entero.
8: Por su dolorosa pasión,
9: ten misericordia de nosotros y del mundo entero.
8: Por su dolorosa pasión,
9: ten misericordia de nosotros y del mundo entero.
8: Por su dolorosa pasión,
9: ten misericordia de nosotros y del mundo entero.
8: Por su dolorosa pasión,
9: ten misericordia de nosotros y del mundo entero.
8: Padre eterno, te ofrezco el cuerpo y la sangre, el alma y la divinidad de tu amadísimo Hijo y Señor nuestro Jesucristo, en propiciación por nuestros pecados y los del mundo entero. Por su dolorosa pasión,
9: ten misericordia de nosotros y del mundo entero.
8: Por su dolorosa pasión,
9: ten misericordia de nosotros y del mundo entero.
8: Por su dolorosa pasión,
9: ten misericordia de nosotros y del mundo entero.
8: Por su dolorosa pasión,
9: ten misericordia de nosotros y del mundo entero.
8: Por su dolorosa pasión,
9: ten misericordia de nosotros y del mundo entero.
8: Por su dolorosa pasión,
9: ten misericordia de nosotros y del mundo entero.
8: Por su dolorosa pasión,
9: ten misericordia de nosotros y del mundo entero.
8: Por su dolorosa pasión,
9: ten misericordia de nosotros y del mundo entero.
8: Por su dolorosa pasión,
9: ten misericordia de nosotros y del mundo entero.
8: Por su dolorosa pasión,
9: ten misericordia de nosotros y del mundo entero.
8: Padre eterno, te ofrezco el cuerpo y la sangre, el alma y la divinidad de tu amadísimo Hijo y Señor nuestro Jesucristo, en propiciación por nuestros pecados y los del mundo entero. Por su dolorosa pasión,
9: ten misericordia de nosotros y del mundo entero.
8: Por su dolorosa pasión,
9: ten misericordia de nosotros y del mundo entero.
8: Por su dolorosa pasión,
9: ten misericordia de nosotros y del mundo entero.
8: Por su dolorosa pasión,
9: ten misericordia de nosotros y del mundo entero.
8: Por su dolorosa pasión,
9: ten misericordia de nosotros y del mundo entero.
8: Por su dolorosa pasión,
9: ten misericordia de nosotros y del mundo entero.
8: Por su dolorosa pasión,
9: ten misericordia de nosotros y del mundo entero.
8: Por su dolorosa pasión,
9: ten misericordia de nosotros y del mundo entero.
8: Por su dolorosa pasión,
9: ten misericordia de nosotros y del mundo entero.
8: Por su dolorosa pasión,
9: ten misericordia de nosotros y del mundo entero.
10: Santo Dios,
11: santo fuerte, santo inmortal,
10: ten misericordia de nosotros y del mundo entero.
11: Santo Dios,
10: santo fuerte, santo inmortal,
11: ten misericordia de nosotros y del mundo entero.
10: Santo Dios,
11: santo fuerte, santo inmortal,
10: ten misericordia de nosotros y del mundo entero.
8: Oh sangre y agua, que brotaste del corazón de Jesús como una fuente de misericordia para nosotros, en ti confío.

14 de agosto, memoria de San Maximiliano María Kolbe, presbítero de la Orden de los Hermanos Menores Conventuales y mártir, que, fundador de la milicia de María Inmaculada, fue deportado a diversos lugares de cautiverio y finalmente internado en el campo de exterminio de Auschwitz, cerca de Cracovia, en Polonia, donde se ofreció a los verdugos a cambio de la vida de otro cautivo, ofreciendo su ministerio como un holocausto de caridad y como modelo de fidelidad para con Dios y los hombres. En Nagasaki, en Japón, santos mártires Domingo Ibáñez de Erquicia, presbítero de la Orden de Predicadores, y Francisco Soyemon, novicio de la misma orden y catequista, que en el tiempo del emperador Tokugawa Yamitsu recibieron la muerte por quienes odiaban el nombre cristiano. En la aldea de Picassent, en la provincia de Valencia, en España, Beato Vicente Rubiols Castelló, presbítero y mártir, que durante la persecución dio testimonio con el martirio de su fe en Cristo. En la localidad de El Saler, cerca de Valencia, en España, Beato Félix Juste Cava, presbítero y mártir, al que Dios concedió el premio eterno por su intrépida fidelidad.

Siendo estudiante, hay etapas en que toca hincar los codos, porque llegan exámenes. Hay que pasar alguna prueba más exigente. Llega la intensidad, la tensión, incluso un poco de mal humor. Hay que dejar las rutinas habituales. No se sale tanto con los amigos, y muchas de las actividades más importantes se posponen. Y tú, Dios, a ti a veces te dejamos más de lado en estas fechas, porque ni para ti hay tiempo. O al revés, nos volvemos a ti, con una oración más apremiante, más necesitada, más negociadora. Un haz que apruebe, dame suerte, haz que toque esta pregunta, que nos suple las horas de estudio, por más que nos gustara. Hoy quiero volverme a ti, desde este tiempo de estudio, con una oración distinta. Mi oración es primero un canto de confianza, la petición de que me des fuerza y ganas de afrontar lo que me toca en este momento.

Mi oración es también el reconocimiento de que en la vida hay que dedicar tiempo y esfuerzo a preparar el futuro. También tú, Jesús, pasaste por la vida oculta, cuando la actividad era más cotidiana.

hay momentos en que toca apretar los puños y entregarse a fondo, aunque parezca que lo de ahora es menos apasionante, menos interesante, más árido. Pero es parte de la vida. Es parte de cualquier vida, y ciertamente, de una vida con sentido. Pelear con los propios fantasmas, subir cuestas que parecen interminables, encarar lo exigente. Enséñame, Señor, a recordar, en la hora del esfuerzo, el sentido profundo de lo que hago.

0: un escriba se acercó y le dijo: «Maestro, te seguiré a donde quiera que vayas». Le dice Jesús: «Las zorras tienen guaridas y las aves del cielo nidos, pero el Hijo del Hombre no tiene dónde reclinar la cabeza».
1: Tomar la vida en serio implica comprometerse. Ayúdame a entender que el esfuerzo de ahora es parte de la vida, que hay días de calma y otros de tormenta, que hay etapas de júbilo, de tranquilidad y confort, y otros momentos en que lo cotidiano cuesta más. Pero hay que mirar hacia adelante y pensar que el estudio es una forma de construir algo sólido, para mí y para otros.

0: Desde la barca, Jesús hablaba a las multitudes. Cuando acabó de hablar, dijo a Simón: «Rema mar adentro y echa las redes para pescar». Le replicó Simón: «Maestro, hemos bregado toda la noche y no hemos sacado nada. Pero ya que lo dices, echaré las redes». Lo hicieron y capturaron tal cantidad de peces que reventaban las redes.
1: Señor, es verdad que lo inmediato mata la perspectiva. Que ahora parece que mis agobios, mis urgencias, mis exámenes son algo tremendo. Y que las largas horas de estudio, con lo que tienen de aridez, son un problema. Pero la verdad es que problemas en este mundo son otras cosas. Que estudiar en realidad es un privilegio y una oportunidad que no está al alcance de muchos. Por eso, en medio de este tiempo de

Señor, dame tranquilidad para no olvidarte si otras urgencias lo tapan todo. Dame sosiego en las horas de ahogo y fuerza si creo rendirme. Recuérdame lo esencial, lo importante, lo cierto. Que sepa plantar mis cimientos en lo vivido, lo presente y lo futuro, aunque hoy se imponga lo inaplazable. Que sea discreto en el éxito y sereno en el fracaso, aprendiendo de ambos. Dame humor, tenme paciencia. Hazme lúcido para no perder la perspectiva de este mundo amplio, de otras vidas, de otros anhelos. Tú, fuente de toda verdad, en tu presencia todo encuentra su sitio.

Señor, no sé si aprobaré o no. Ojalá que sí. Pero lo importante es aprender de lo que hago, de verdad, para ir construyéndome como persona. Hoy te quiero ofrecer mi tarea, lo que ahora me toca hacer. Lo pongo en tus manos, para que tú lo bendigas.

0: Padre nuestro que estás en el cielo, santificado sea tu nombre, venga a nosotros tu reino, hágase tu voluntad en la tierra como en el cielo. Danos hoy nuestro pan de cada día, perdona nuestras ofensas, como también nosotros perdonamos a los que nos ofenden. No nos dejes caer en la tentación, y líbranos del mal. Amén.
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0: Claro, claro. Gracias.
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Es viernes y la semana va llegando a su fin. Como cada día, intento hacerte un hueco, Señor. Hacerme consciente de cómo tu palabra puede iluminar mi jornada, las relaciones que vivo, los límites que tengo, el horizonte hacia el que camino. Guardo silencio. Intento dejar que se apaguen otros ruidos. Ahora tú eres maestro, y yo quiero ser como tus discípulos, aprendiz de tu evangelio.

0: La lectura de hoy es del Evangelio de Mateo.
1: Unos fariseos se acercaron a Jesús y le preguntaron para ponerlo a prueba: ¿es lícito a un hombre repudiar a su mujer por cualquier motivo? Él les respondió: ¿no habéis leído que el Creador, en el principio, los creó hombre y mujer, y que dijo: por eso dejará el hombre a su padre y a su madre, y se unirá a su mujer, y serán los dos una sola carne? De modo que ya no son dos, sino una sola carne. Pues lo que Dios ha unido, que no lo separe el hombre. Ellos insistieron: ¿y por qué mandó Moisés darle acta de divorcio y repudiarla? Él les contestó: por la dureza de vuestro corazón os permitió Moisés repudiar a vuestras mujeres. Pero al principio no era así. Pero yo os digo que si uno repudia a su mujer, no hablo de unión ilegítima, y se casa con otra, comete adulterio. Entonces los discípulos le replicaron: si esa es la situación del hombre con la mujer, no trae en cuenta casarse. Pero Jesús les dijo: no todos entienden esto, solo los que han recibido ese don. Hay eunucos que salieron así del vientre de su madre, a otros los hicieron los hombres, y hay quienes se hacen eunucos ellos mismos por el reino de los cielos. El que pueda entender, que entienda.

Me fijo en quienes se acercan a Jesús. Esos fariseos no buscan conocimiento, verdad o respuestas. El propio Evangelio indica que vienen para ponerle a prueba. Ellos en realidad ya tienen su propia respuesta. No quieren dialogar, sino imponer su voz. No quieren escuchar, sino ridiculizar. No están abiertos a ningún posible cambio, sino que están perfectamente encerrados en su ley. ¿Me suena familiar ese tipo de actitud? ¿He podido tenerla yo alguna vez?

Jesús aprovecha una vez más para dar un mensaje liberador. En este caso, liberador para la mujer judía. La ley decía que ella tenía que obedecer, primero a su padre y luego a su marido, y que éste podía repudiarla siempre que quisiera, sin dar más explicación, dejándola en una situación de total desamparo. Lo que hace Jesús aquí es negar al varón ese privilegio y expresar la misma dignidad de varón y mujer en el matrimonio.

Contemplo también a los discípulos. Su comentario es espontáneo y un tanto infantil. Pero de nuevo Jesús aprovecha la ocasión para enseñarles. En este caso les habla de la vocación. Cada persona tiene la suya. El célibe, el casado. No hay un modo mejor. No hay un camino único. No hay una propuesta universal. Cada persona ha de encontrar el modo concreto en que hacer vida el Evangelio. Me pregunto si yo podría definir el mío.

0: Al contemplar de nuevo esta escena, presta atención a esa dimensión transgresora de Jesús, donde la desigualdad está institucionalizada. Él propone la igualdad radical. Donde hay vocaciones de primera y de segunda, Él invita a cada persona a encontrar la suya.
1: Unos fariseos se acercaron a Jesús y le preguntaron para ponerlo a prueba: ¿es lícito a un hombre repudiar a su mujer por cualquier motivo? Él les respondió: ¿no habéis leído que el Creador, en el principio, los creó hombre y mujer, y que dijo: por eso dejará el hombre a su padre y a su madre, y se unirá a su mujer, y serán los dos una sola carne? De modo que ya no son dos, sino una sola carne. Pues lo que Dios ha unido, que no lo separe el hombre. Ellos insistieron: ¿y por qué mandó Moisés darle acta de divorcio y repudiarla? Él les contestó: por la dureza de vuestro corazón os permitió Moisés repudiar a vuestras mujeres. Pero al principio no era así. Pero yo os digo que si uno repudia a su mujer, no hablo de unión ilegítima, y se casa con otra, comete adulterio. Entonces los discípulos le replicaron: si esa es la situación del hombre con la mujer, no trae en cuenta casarse. Pero Jesús les dijo: no todos entienden esto, solo los que han recibido ese don. Hay eunucos que salieron así del vientre de su madre, a otros los hicieron los hombres, y hay quienes se hacen eunucos ellos mismos por el reino de los cielos. El que pueda entender, que entienda.

Llegando al final de este momento de oración, pídele a Jesús que te ayude a no quedarte en la fachada, en la apariencia o en la literalidad de algunas normas. Que te ayude a comprender la vida y el mundo que te rodea desde su Evangelio y su misericordia, sabiendo aplicarlo como Él en cada circunstancia.

0: Tomad, Señor, y recibid toda mi libertad, mi memoria, mi entendimiento y toda mi voluntad, todo mi haber y mi poseer. Vos me lo disteis, a vos, Señor, lo torno. Todo es vuestro. Disponed a toda vuestra voluntad. Dadme vuestro amor y gracia, que esta me basta.
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1: Misterios dolorosos.
2: Acompañemos a María en estos misterios dolorosos y ofrezcámosle todo el amor de nuestro pobre corazón. Aceptemos las cruces personales que Él quiere enviarnos para completar en nuestra carne sus padecimientos redentores. Si con Él sufrimos, reinaremos con Él.

0: Primer misterio del amor abandonado en la oración del huerto.
1: Entonces les dijo: Triste está mi alma hasta la muerte, quedaos aquí y velad conmigo. Y adelantándose un poco, se postró rostro en tierra y oraba diciendo: Padre mío, si es posible que pase de mí este cáliz, mas no se haga lo que yo quiero, sino lo que tú quieres.
2: Aprende a estar sometido a Dios, para que no elijas tu propio querer, sino que puedas saber elegir lo que a Él le agrada.
0: Padre nuestro que estás en el cielo, santificado sea tu nombre. Venga a nosotros tu reino. Hágase tu voluntad en la tierra como en el cielo.
3: Danos hoy nuestro pan de cada día. Perdona nuestras ofensas, como también nosotros perdonamos a los que nos ofenden. No nos dejes caer en la tentación y líbranos del mal. Amén.
0: Dios te salve María, llena eres de gracia, el Señor es contigo. Bendita tú eres entre todas las mujeres y bendito es el fruto de tu vientre, Jesús.
3: Santa María, Madre de Dios, ruega por nosotros pecadores, ahora y en la hora de nuestra muerte. Amén.
0: Dios te salve María, llena eres de gracia, el Señor es contigo. Bendita tú eres entre todas las mujeres y bendito es el fruto de tu vientre, Jesús.
3: Santa María, Madre de Dios, ruega por nosotros pecadores, ahora y en la hora de nuestra muerte. Amén.
0: Dios te salve María, llena eres de gracia, el Señor es contigo. Bendita tú eres entre todas las mujeres y bendito es el fruto de tu vientre, Jesús.
3: Santa María, Madre de Dios, ruega por nosotros pecadores, ahora y en la hora de nuestra muerte. Amén.
0: Dios te salve María, llena eres de gracia, el Señor es contigo. Bendita tú eres entre todas las mujeres y bendito es el fruto de tu vientre, Jesús.
3: Santa María, Madre de Dios, ruega por nosotros pecadores, ahora y en la hora de nuestra muerte. Amén.
0: Dios te salve María, llena eres de gracia, el Señor es contigo. Bendita tú eres entre todas las mujeres y bendito es el fruto de tu vientre, Jesús.
3: Santa María, Madre de Dios, ruega por nosotros pecadores, ahora y en la hora de nuestra muerte. Amén.
0: Dios te salve María, llena eres de gracia, el Señor es contigo. Bendita tú eres entre todas las mujeres y bendito es el fruto de tu vientre, Jesús.
3: Santa María, Madre de Dios, ruega por nosotros pecadores, ahora y en la hora de nuestra muerte. Amén.
0: Dios te salve María, llena eres de gracia, el Señor es contigo. Bendita tú eres entre todas las mujeres y bendito es el fruto de tu vientre, Jesús.
3: Santa María, Madre de Dios, ruega por nosotros pecadores, ahora y en la hora de nuestra muerte. Amén.
0: Dios te salve María, llena eres de gracia, el Señor es contigo. Bendita tú eres entre todas las mujeres y bendito es el fruto de tu vientre, Jesús.
3: Santa María, Madre de Dios, ruega por nosotros pecadores, ahora y en la hora de nuestra muerte. Amén.
0: Dios te salve María, llena eres de gracia, el Señor es contigo. Bendita tú eres entre todas las mujeres y bendito es el fruto de tu vientre, Jesús.
3: Santa María, Madre de Dios, ruega por nosotros pecadores, ahora y en la hora de nuestra muerte. Amén.
0: Dios te salve María, llena eres de gracia, el Señor es contigo. Bendita tú eres entre todas las mujeres y bendito es el fruto de tu vientre, Jesús.
3: Santa María, Madre de Dios, ruega por nosotros pecadores, ahora y en la hora de nuestra muerte. Amén.
0: Gloria al Padre, y al Hijo, y al Espíritu Santo,
3: como era en el principio, ahora y siempre, por los siglos de los siglos. Amén.
0: Segundo misterio, del amor lastimado en los azotes.
1: Acordaos de la palabra que yo os dije: No es el siervo mayor que su señor. Si me persiguieron a mí, también a vosotros os perseguirán.
2: Piensa en lo mucho que ha padecido nuestro Señor, y ten por cierto que si ha sufrido tantos dolores, ha sido para ganar tu corazón y tu amor.
4: Padre nuestro que estás en el cielo, santificado sea tu nombre. Venga a nosotros tu reino, hágase tu voluntad en la tierra como en el cielo.
0: Danos hoy nuestro pan de cada día, perdona nuestras ofensas, como también nosotros perdonamos a los que nos ofenden. No nos dejes caer en la tentación y líbranos del mal.
3: Dios te salve María, llena eres de gracia, el Señor es contigo. Bendita tú eres entre todas las mujeres y bendito es el fruto de tu vientre, Jesús.
0: Santa María, Madre de Dios, ruega por nosotros pecadores, ahora y en la hora de nuestra muerte. Amén.
3: Dios te salve María, llena eres de gracia, el Señor es contigo. Bendita tú eres entre todas las mujeres y bendito es el fruto de tu vientre, Jesús.
0: Santa María, Madre de Dios, ruega por nosotros pecadores, ahora y en la hora de nuestra muerte. Amén.
3: Dios te salve María, llena eres de gracia, el Señor es contigo. Bendita tú eres entre todas las mujeres y bendito es el fruto de tu vientre, Jesús.
0: Santa María, Madre de Dios, ruega por nosotros pecadores, ahora y en la hora de nuestra muerte. Amén.
3: Dios te salve María, llena eres de gracia, el Señor es contigo. Bendita tú eres entre todas las mujeres y bendito es el fruto de tu vientre, Jesús.
0: Santa María, Madre de Dios, ruega por nosotros pecadores, ahora y en la hora de nuestra muerte. Amén.
3: Dios te salve, María, llena eres de gracia, el Señor es contigo. Bendita tú eres entre todas las mujeres y bendito es el fruto de tu vientre, Jesús.
0: Santa María, Madre de Dios, ruega por nosotros pecadores, ahora y en la hora de nuestra muerte. Amén.
3: Dios te salve María, llena eres de gracia, el Señor es contigo. Bendita tú eres entre todas las mujeres y bendito es el fruto de tu vientre, Jesús.
0: Santa María, Madre de Dios, ruega por nosotros pecadores, ahora y en la hora de nuestra muerte. Amén.
3: Dios te salve María, llena eres de gracia, el Señor es contigo. Bendita tú eres entre todas las mujeres y bendito es el fruto de tu vientre, Jesús.
0: Santa María, Madre de Dios, ruega por nosotros pecadores, ahora y en la hora de nuestra muerte. Amén.
3: Dios te salve María, llena eres de gracia, el Señor es contigo. Bendita tú eres entre todas las mujeres y bendito es el fruto de tu vientre, Jesús.
0: Santa María, Madre de Dios, ruega por nosotros pecadores, ahora y en la hora de nuestra muerte. Amén.
3: Dios te salve María, llena eres de gracia, el Señor es contigo. Bendita tú eres entre todas las mujeres y bendito es el fruto de tu vientre, Jesús.
0: Santa María, Madre de Dios, ruega por nosotros pecadores, ahora y en la hora de nuestra muerte. Amén.
3: Dios te salve María, llena eres de gracia, el Señor es contigo. Bendita tú eres entre todas las mujeres y bendito es el fruto de tu vientre, Jesús.
0: Gloria a Santa María, Madre de Dios, ruega por nosotros pecadores, ahora y en la hora de nuestra muerte. Amén.
3: Gloria al Padre, y al Hijo, y al Espíritu Santo.
0: Como era en el principio, ahora y siempre, por los siglos de los siglos. Amén. Tercer misterio, del amor burlado en la coronación de espinas.
1: Y doblando delante de él la rodilla, se burlaban de él diciendo, «Salve, rey de los judíos». Y escupiéndole, tomaban la caña y le golpeaban con ella la cabeza.
2: Las espinas de acá abajo se cambian en rosas allá arriba. Los padecimientos de esta vida son, además de momentáneos, mientras que los goces del cielo son eternos.
0: Padre nuestro que estás en el cielo, santificado sea tu nombre. Venga a nosotros tu reino. Hágase tu voluntad en la tierra como en el cielo.
3: Danos hoy nuestro pan de cada día. Perdona nuestras ofensas, como también nosotros perdonamos a los que nos ofenden. No nos dejes caer en la tentación y líbranos del mal. Amén.
0: Dios te salve María, llena eres de gracia, el Señor es contigo. Bendita tú eres entre todas las mujeres y bendito es el fruto de tu vientre, Jesús.
3: Santa María, Madre de Dios, ruega por nosotros pecadores, ahora y en la hora de nuestra muerte. Amén.
0: Dios te salve María, llena eres de gracia, el Señor es contigo. Bendita tú eres entre todas las mujeres y bendito es el fruto de tu vientre, Jesús.
3: Santa María, Madre de Dios, ruega por nosotros pecadores, ahora y en la hora de nuestra muerte. Amén.
0: Dios te salve María, llena eres de gracia, el Señor es contigo. Bendita tú eres entre todas las mujeres y bendito es el fruto de tu vientre, Jesús.
3: Santa María, Madre de Dios, ruega por nosotros pecadores, ahora y en la hora de nuestra muerte. Amén.
0: Dios te salve María, llena eres de gracia, el Señor es contigo. Bendita tú eres entre todas las mujeres y bendito es el fruto de tu vientre, Jesús.
3: Santa María, Madre de Dios, ruega por nosotros pecadores, ahora y en la hora de nuestra muerte. Amén.
0: Dios te salve María, llena eres de gracia, el Señor es contigo. Bendita tú eres entre todas las mujeres y bendito es el fruto de tu vientre, Jesús.
3: Santa María, Madre de Dios, ruega por nosotros pecadores, ahora y en la hora de nuestra muerte. Amén.
0: Dios te salve María, llena eres de gracia, el Señor es contigo. Bendita tú eres entre todas las mujeres y bendito es el fruto de tu vientre, Jesús.
3: Santa María, Madre de Dios, ruega por nosotros pecadores, ahora y en la hora de nuestra muerte. Amén.
0: Dios te salve María, llena eres de gracia, el Señor es contigo. Bendita tú eres entre todas las mujeres y bendito es el fruto de tu vientre, Jesús.
3: Santa María, Madre de Dios, ruega por nosotros, pecadores, ahora y en la hora de nuestra muerte. Amén.
0: Dios te salve, María, llena eres de gracia, el Señor es contigo. Bendita tú eres entre todas las mujeres y bendito es el fruto de tu vientre, Jesús.
3: Santa María, Madre de Dios, ruega por nosotros, pecadores, ahora y en la hora de nuestra muerte. Amén.
0: Dios te salve, María, llena eres de gracia, el Señor es contigo. Bendita tú eres entre todas las mujeres y bendito es el fruto de tu vientre, Jesús.
3: Santa María, Madre de Dios, ruega por nosotros, pecadores, ahora y en la hora de nuestra muerte. Amén.
0: Dios te salve, María, llena eres de gracia, el Señor es contigo. Bendita tú eres entre todas las mujeres y bendito es el fruto de tu vientre, Jesús.
3: Santa María, Madre de Dios, ruega por nosotros, pecadores, ahora y en la hora de nuestra muerte. Amén.
0: Gloria al Padre, al Hijo y al Espíritu Santo.
3: Como era en el principio, ahora y siempre, por los siglos de los siglos. Amén.
0: Cuarto misterio: del amor atropellado en la cruz a cuestas.
1: Y después de haberlo escarnecido, le quitaron el manto, le pusieron sus vestidos y lo llevaron a crucificar.
2: Imitemos a la Virgen, Nuestra Señora. Vayamos siempre con el Señor por donde quiera llevarnos, sea el camino grato o penoso.
3: Padre nuestro que estás en el cielo, santificado sea tu nombre. Venga a nosotros tu reino. Hágase tu voluntad en la tierra como en el cielo.
0: Danos hoy nuestro pan de cada día, perdona nuestras ofensas, como también nosotros perdonamos a los que nos ofenden. No nos dejes caer en la tentación y líbranos del mal.
3: Dios te salve María, llena eres de gracia, el Señor es contigo. Bendita tú eres entre todas las mujeres y bendito es el fruto de tu vientre, Jesús.
0: Santa María, Madre de Dios, ruega por nosotros pecadores, ahora y en la hora de nuestra muerte. Amén.
3: Dios te salve María, llena eres de gracia, el Señor es contigo. Bendita tú eres entre todas las mujeres y bendito es el fruto de tu vientre, Jesús.
0: Santa María, Madre de Dios, ruega por nosotros pecadores, ahora y en la hora de nuestra muerte. Amén.
3: Dios te salve María, llena eres de gracia, el Señor es contigo. Bendita tú eres entre todas las mujeres y bendito es el fruto de tu vientre, Jesús.
0: Santa María, Madre de Dios, ruega por nosotros pecadores, ahora y en la hora de nuestra muerte. Amén.
3: Dios te salve María, llena eres de gracia, el Señor es contigo. Bendita tú eres entre todas las mujeres y bendito es el fruto de tu vientre, Jesús.
0: Santa María, Madre de Dios, ruega por nosotros pecadores, ahora y en la hora de nuestra muerte. Amén.
3: Dios te salve María, llena eres de gracia, el Señor es contigo. Bendita tú eres entre todas las mujeres y bendito es el fruto de tu vientre, Jesús.
0: Santa María, Madre de Dios, ruega por nosotros pecadores, ahora y en la hora de nuestra muerte. Amén.
3: Dios te salve María, llena eres de gracia, el Señor es contigo. Bendita tú eres entre todas las mujeres y bendito es el fruto de tu vientre, Jesús.
0: Santa María, Madre de Dios, ruega por nosotros pecadores, ahora y en la hora de nuestra muerte. Amén.
3: Dios te salve María, llena eres de gracia, el Señor es contigo. Bendita tú eres entre todas las mujeres y bendito es el fruto de tu vientre, Jesús.
0: Santa María, Madre de Dios, ruega por nosotros pecadores, ahora y en la hora de nuestra muerte. Amén.
3: Dios te salve María, llena eres de gracia, el Señor es contigo. Bendita tú eres entre todas las mujeres y bendito es el fruto de tu vientre, Jesús.
0: Santa María, Madre de Dios, ruega por nosotros pecadores, ahora y en la hora de nuestra muerte. Amén.
3: Dios te salve María, llena eres de gracia, el Señor es contigo. Bendita tú eres entre todas las mujeres y bendito es el fruto de tu vientre, Jesús.
0: Santa María, Madre de Dios, ruega por nosotros pecadores, ahora y en la hora de nuestra muerte. Amén.
3: Dios te salve María, llena eres de gracia, el Señor es contigo. Bendita tú eres entre todas las mujeres y bendito es el fruto de tu vientre, Jesús.
0: Gloria a Santa María, Madre de Dios, ruega por nosotros pecadores, ahora y en la hora de nuestra muerte. Amén.
3: Gloria al Padre, y al Hijo, y al Espíritu Santo.
2: Como era en el principio, ahora y siempre, por los siglos de los siglos. Amén.

0: Quinto misterio, del amor inmolado en la crucifixión.
1: Y Jesús decía, Padre, perdónalos porque no saben lo que hacen.
2: Tu espejo es Jesucristo. Contempla en el punto final de este espejo la inefable caridad por la que quiso padecer en el leño de la cruz y morir en él con la muerte más infame.
0: Padre nuestro que estás en el cielo, santificado sea tu nombre. Venga a nosotros tu reino. Hágase tu voluntad en la tierra como en el cielo.
3: Danos hoy nuestro pan de cada día. Perdona nuestras ofensas, como también nosotros perdonamos a los que nos ofenden. No nos dejes caer en la tentación y líbranos del mal. Amén.
0: Dios te salve María, llena eres de gracia, el Señor es contigo. Bendita tú eres entre todas las mujeres y bendito es el fruto de tu vientre, Jesús.
3: Santa María, Madre de Dios, ruega por nosotros, pecadores, ahora y en la hora de nuestra muerte. Amén.
0: Dios te salve, María, llena eres de gracia, el Señor es contigo. Bendita tú eres entre todas las mujeres y bendito es el fruto de tu vientre, Jesús.
3: Santa María, Madre de Dios, ruega por nosotros, pecadores, ahora y en la hora de nuestra muerte. Amén.
0: Dios te salve, María, llena eres de gracia, el Señor es contigo. Bendita tú eres entre todas las mujeres y bendito es el fruto de tu vientre, Jesús.
3: Santa María, Madre de Dios, ruega por nosotros, pecadores, ahora y en la hora de nuestra muerte. Amén.
0: Dios te salve, María, llena eres de gracia, el Señor es contigo. Bendita tú eres entre todas las mujeres y bendito es el fruto de tu vientre, Jesús.
3: Santa María, Madre de Dios, ruega por nosotros, pecadores, ahora y en la hora de nuestra muerte. Amén.
0: Dios te salve María, llena eres de gracia, el Señor es contigo. Bendita tú eres entre todas las mujeres y bendito es el fruto de tu vientre, Jesús.
3: Santa María, Madre de Dios, ruega por nosotros pecadores, ahora y en la hora de nuestra muerte. Amén.
0: Dios te salve María, llena eres de gracia, el Señor es contigo. Bendita tú eres entre todas las mujeres y bendito es el fruto de tu vientre, Jesús.
3: Santa María, Madre de Dios, ruega por nosotros pecadores, ahora y en la hora de nuestra muerte. Amén.
0: Dios te salve María, llena eres de gracia, el Señor es contigo. Bendita tú eres entre todas las mujeres y bendito es el fruto de tu vientre, Jesús.
3: Santa María, Madre de Dios, ruega por nosotros pecadores, ahora y en la hora de nuestra muerte. Amén.
0: Dios te salve María, llena eres de gracia, el Señor es contigo. Bendita tú eres entre todas las mujeres y bendito es el fruto de tu vientre, Jesús.
3: Santa María, Madre de Dios, ruega por nosotros pecadores, ahora y en la hora de nuestra muerte. Amén.
0: Dios te salve María, llena eres de gracia, el Señor es contigo. Bendita tú eres entre todas las mujeres y bendito es el fruto de tu vientre, Jesús.
3: Santa María, Madre de Dios, ruega por nosotros pecadores, ahora y en la hora de nuestra muerte. Amén.
0: Dios te salve María, llena eres de gracia, el Señor es contigo. Bendita tú eres entre todas las mujeres y bendito es el fruto de tu vientre, Jesús.
3: Santa María, Madre de Dios, ruega por nosotros pecadores, ahora y en la hora de nuestra muerte. Amén.
0: Gloria al Padre, y al Hijo, y al Espíritu Santo,
3: como era en el principio, ahora y siempre, por los siglos de los siglos. Amén.
0: Letanías a la Santísima Virgen. Señor, ten misericordia de nosotros.
3: Señor, ten misericordia de nosotros.
0: Cristo, ten misericordia de nosotros.
3: Cristo, ten misericordia de nosotros.
0: Señor, ten misericordia de nosotros.
3: Señor, ten misericordia de nosotros.
0: Cristo, óyenos.
3: Cristo, óyenos.
0: Cristo, escúchanos.
3: Cristo, escúchanos.
0: Dios Padre Celestial,
3: ten misericordia de nosotros.
0: Dios Hijo Redentor del mundo,
3: ten misericordia de nosotros.
0: Dios Espíritu Santo,
3: ten misericordia de nosotros.
0: Trinidad Santa, un solo Dios,
3: ten misericordia de nosotros.
0: Santa María,
3: ruega por nosotros.
0: Virgen Inmaculada,
3: ruega por nosotros.
0: Claustro de pureza,
3: ruega por nosotros.
0: Baluarte de la fe,
3: ruega por nosotros.
0: Acueducto de todas las gracias,
3: ruega por nosotros.
0: Defensa de los oprimidos,
3: ruega por nosotros.
0: Fortaleza de los débiles,
3: ruega por nosotros.
0: Abogada de los pecadores,
3: ruega por nosotros.
0: Madre del Redentor,
3: ruega por nosotros.
0: Madre del género humano,
3: ruega por nosotros.
0: Madre de los cristianos,
3: ruega por nosotros.
0: Madre de los cautivos,
3: ruega por nosotros.
0: Madre de los que esperan en ti,
3: ruega por nosotros.
0: Madre de misericordia,
3: ruega por nosotros.
0: Puerta del paraíso,
3: ruega por nosotros.
0: Maestra de la verdad,
3: ruega por nosotros.
0: Remedio de los necesitados,
3: ruega por nosotros.
0: Descanso en la fatiga,
3: ruega por nosotros.
0: Refugio de los pobres,
3: ruega por nosotros.
0: Salud de los enfermos,
3: ruega por nosotros.
0: Consuelo de los que sufren,
3: ruega por nosotros.
0: Tutela de los abandonados,
3: ruega por nosotros.
0: Estrella de los navegantes,
3: ruega por nosotros.
0: Faro en la noche oscura,
3: ruega por nosotros.
0: Victoria de los que luchan,
3: ruega por nosotros.
0: Camino de los emigrantes,
3: ruega por nosotros.
0: Madre de Jesús,
3: ruega por nosotros.
0: Madre del Emmanuel,
3: ruega por nosotros.
0: Madre del Hijo de David,
3: ruega por nosotros.
0: Madre del Señor,
3: ruega por nosotros.
0: Madre de los discípulos de Cristo,
3: ruega por nosotros.
0: Madre de la esperanza,
3: ruega por nosotros.
0: Madre providente,
3: ruega por nosotros.
0: Madre y merced de Dios para los hombres,
3: ruega por nosotros.
0: Madre y merced de Dios liberadora,
3: ruega por nosotros.
0: Madre y merced de Dios que nos redime,
3: ruega por nosotros.
0: Ruega por nosotros, Santa Madre de Dios,
4: para que seamos dignos de alcanzar las promesas de nuestro Señor Jesucristo. Amén.
0: Te rogamos, Señor, nos concedas a nosotros, tus siervos, gozar de salud de alma y cuerpo, y por la gloriosa intercesión de la bienaventurada siempre Virgen María, seamos libres de las tristezas presentes y disfrutemos de la eterna alegría. Por Jesucristo nuestro Señor.
4: Amén. Amén.

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0: Rezo del Ángelus. El ángel del Señor anunció a María.
1: Y ella concibió por obra y gracia del Espíritu Santo.
0: Dios te salve, María, llena eres de gracia, el Señor es contigo. Bendita tú eres entre todas las mujeres y bendito es el fruto de tu vientre, Jesús.
1: Santa María, Madre de Dios, ruega por nosotros pecadores, ahora y en la hora de nuestra muerte. Amén.
0: He aquí la esclava del Señor.
1: Hágase en mí según tu palabra.
0: Dios te salve, María, llena eres de gracia, el Señor es contigo. Bendita tú eres entre todas las mujeres y bendito es el fruto de tu vientre, Jesús.
1: Santa María, Madre de Dios, ruega por nosotros pecadores, ahora y en la hora de nuestra muerte. Amén.
0: Y el Verbo de Dios se hizo carne.
1: Y habitó entre nosotros.
0: Dios te salve, María, llena eres de gracia, el Señor es contigo. Bendita tú eres entre todas las mujeres y bendito es el fruto de tu vientre, Jesús.
1: Santa María, Madre de Dios, ruega por nosotros pecadores, ahora y en la hora de nuestra muerte. Amén.
0: Ruega por nosotros, Santa Madre de Dios.
1: Para que seamos dignos de alcanzar las promesas de nuestro Señor Jesucristo.
0: Derrama, Señor, tu gracia sobre nosotros, que por el anuncio del ángel hemos conocido la encarnación de tu Hijo, para que lleguemos por su pasión y su cruz a la gloria de la resurrección. Por Jesucristo nuestro Señor.
1: Amén.
0: Gloria al Padre, al Hijo y al Espíritu Santo.
1: Como era en un principio, ahora y siempre, por los siglos de los siglos. Amén.
0: Gloria al Padre, al Hijo y al Espíritu Santo.
1: Como era en el principio, ahora y siempre, por los siglos de los siglos. Amén.
0: Gloria al Padre, al Hijo y al Espíritu Santo.
1: Como era en el principio, ahora y siempre, por los siglos de los siglos. Amén.
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3: A continuación, el rezo de vísperas.
4: Vísperas, oración de la tarde. Dios mío, ven en mi auxilio.
5: Señor, date prisa en socorrerme.
4: Gloria al Padre, al Hijo y al Espíritu Santo.
5: Como era en el principio, ahora y siempre, por los siglos de los siglos. Amén. Aleluya.
6: ¿Quién es este que viene recién atardecido, cubierto con su sangre como varón que pisa los racimos? Este es Cristo el Señor, convocado a la muerte, glorificado en la resurrección. ¿Quién es este que vuelve glorioso y malherido, y a precio de su muerte compra la paz y libra a los cautivos? Este es Cristo el Señor, convocado a la muerte, glorificado en la resurrección. Se durmió con los muertos y reina entre los vivos. No le venció la fosa, porque el Señor sostuvo a su elegido. Este es Cristo el Señor, convocado a la muerte, glorificado en la resurrección. Anunciar a los pueblos que habéis visto y oído, aclamar al que viene, como la paz bajo su clamor de olivo. Amén.

0: El Señor es grande, nuestro dueño más que todos los dioses.
1: Alabad el nombre del Señor,
0: alabad los siervos del Señor, que estáis en la casa del Señor, en los atrios de la casa de nuestro Dios.
2: Alabad al Señor porque es bueno, tañed para su nombre que es amable, porque Él se escogió a Jacob, a Israel en posesión suya.
0: Yo sé que el Señor es grande, nuestro dueño más que todos los dioses. El Señor todo lo que quiere lo hace, en el cielo y en la tierra, en los mares y en los océanos.
2: Hace subir las nubes desde el horizonte, con los relámpagos desata la lluvia, suelta los vientos de sus hilos.
0: Él hirió a los primogénitos de Egipto, desde los hombres hasta los animales. Envió signos y prodigios en medio de ti, Egipto, contra el faraón y sus ministros.
2: Hirió de muerte a pueblos numerosos, mató a reyes poderosos, a Sihón, rey de los amorreos, a Og, rey de Basán, y a todos los reyes de Canaán, y dio su tierra en heredad a Israel, su pueblo.
0: Gloria al Padre, al Hijo y al Espíritu Santo.
2: Como era en el principio, ahora y siempre, por los siglos de los siglos. Amén.
0: El Señor es grande, nuestro dueño más que todos los dioses.
2: El Señor es grande, nuestro dueño más que todos los dioses.

0: Casa de Israel, bendice al Señor. Tañed para su nombre, que es amable.
1: Señor, tu nombre es eterno. Señor, tu recuerdo de edad en edad. Porque el Señor gobierna su pueblo y se complace con sus siervos. Los ídolos de los gentiles son oro y plata, hechura de manos humanas.
0: Tienen boca y no hablan. Tienen ojos y no ven. Tienen orejas y no oyen. No hay aliento en sus bocas.
2: Sean lo mismo los que hacen, cuantos confían en ellos. Casa de Israel, bendice al Señor. Casa de Aarón, bendice al Señor. Casa de Leví, bendice al Señor. Fieles del Señor, bendecid al Señor. Bendito en Sion el Señor, que habita en Jerusalén.
0: Gloria al Padre, al Hijo y al Espíritu Santo.
1: Como era en el principio, ahora y siempre, por los siglos de los siglos. Amén.
0: Casa de Israel, bendice al Señor. Tañed para su nombre, que es amable.
1: Casa de Israel, bendice al Señor. Tañed para su nombre, que es amable.

0: vendrán todas las naciones y se postrarán en su acatamiento, Señor.
1: Grandes y maravillosas son tus obras, Señor, Dios omnipotente. Justos y verdaderos tus caminos, oh Rey de los siglos.
2: ¿Quién no temerá, Señor, y glorificará tu nombre? Porque tú solo eres santo, porque vendrán todas las naciones y se postrarán en tu acatamiento, porque tus juicios se hicieron manifiestos.
0: Gloria al Padre, al Hijo y al Espíritu Santo.
1: Como era en el principio, ahora y siempre, por los siglos de los siglos. Amén.
0: Vendrán todas las naciones y se postrará en tu acatamiento, Señor.
1: Vendrán todas las naciones y se postrarán en su acatamiento, Señor.

0: Hermanos míos, si estáis sometidos a tentaciones diversas, consideradlo como una alegría, sabiendo que la prueba de vuestra fe produce constancia. Pero hace que la constancia dé un resultado perfecto, para que seáis perfectos e íntegros, sin defectos en nada.
1: Cristo nos ama y nos ha suelto por la virtud de su sangre.
2: Cristo nos ama y nos ha suelto por la virtud de su sangre.
1: Y ha hecho de nosotros un reino de sacerdotes para el Dios y Padre suyo.
2: Por la virtud de su sangre.
1: Gloria al Padre, y al Hijo, y al Espíritu Santo.
2: Cristo nos ama y nos ha suelto por la virtud de su sangre.

0: El Señor nos auxilia a nosotros, sus siervos, acordándose de su misericordia.
1: Proclama mi alma la grandeza del Señor. Se alegra mi espíritu en Dios mi Salvador, porque ha mirado la humillación de su esclava. Desde ahora me felicitarán todas las generaciones, porque el Poderoso ha hecho obras grandes por mí. Su nombre es santo, y su misericordia llega a sus fieles de generación en generación. Él hace proezas con su brazo, dispersa a los soberbios de corazón, derriba del trono a los poderosos y enaltece a los humildes. A los hambrientos los colma de bienes, y a los ricos los despide vacíos. Auxilia a Israel su siervo, acordándose de la misericordia, como lo había prometido a nuestros padres, en favor de Abraham y su descendencia por siempre.
0: Gloria al Padre, al Hijo y al Espíritu Santo.
2: Como era en el principio, ahora y siempre, por los siglos de los siglos. Amén.
0: El Señor nos auxilia a nosotros, sus siervos, acordándose de su misericordia.
2: El Señor nos auxilia a nosotros, sus siervos, acordándose de su misericordia.

0: invoquemos al Hijo de Dios, a quien el Padre entregó por nuestras faltas y lo resucitó para nuestra justificación, diciendo:
1: Señor, ten piedad.
2: Escucha, Señor, nuestras súplicas, perdona los pecados de los que se confiesen culpables, y en tu bondad otórganos el perdón y la paz.
1: Señor, ten piedad.
0: Tú que por medio del apóstol nos has enseñado que donde se multiplicó el pecado, sobreabundó mucho más la gracia, perdona con largueza nuestros muchos pecados.
1: Señor, ten piedad.
3: Hemos pecado mucho, Señor, pero confiamos en la misericordia infinita. Vuélvete a nosotros para que podamos convertirnos a ti.
1: Señor, ten piedad. Salva a tu pueblo de sus pecados, Señor, y sé benévolo con nosotros.
0: Tú que abriste las puertas del paraíso al buen ladrón, ábrelas también para nuestros hermanos difuntos, reconociendo que nuestra fuerza para no caer en la tentación se halla en Dios. Digamos confiadamente:
4: Padre nuestro que estás en el cielo, santificado sea tu nombre. Venga a nosotros tu reino. Hágase tu voluntad en la tierra como en el cielo. Danos hoy nuestro pan de cada día. Perdona nuestras ofensas, como también nosotros perdonamos a los que nos ofenden. No nos dejes caer en la tentación y líbranos del mal.
0: Señor Padre Santo, que quisiste que tu Hijo fuese el precio de nuestro rescate, haz que vivamos de tal manera que, tomando parte por los padecimientos de Cristo, nos gocemos también de la revelación de su gloria. Por nuestro Señor Jesucristo, tu Hijo, que vive y reina contigo en la unidad del Espíritu Santo, y es Dios por los siglos de los siglos.
1: Amén.
0: El Señor nos bendiga, nos guarde de todo mal y nos lleve a la vida eterna.
1: Amén.

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0: Señor.
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Por la señal de la Santa Cruz, de nuestros enemigos líbranos, Señor Dios nuestro. En el nombre del Padre, y del Hijo, y del Espíritu Santo. Santo Rosario, contemplamos hoy viernes los misterios dolorosos.

Primer misterio de dolor, la oración de Jesús en el huerto de Getsemaní. Padre nuestro que estás en el cielo, santificado sea tu nombre. Venga a nosotros tu reino. Hágase tu voluntad en la tierra como en el cielo. Dios te salve María, llena eres de gracia, el Señor es contigo. Bendita tú eres entre todas las mujeres, y bendito es el fruto de tu vientre, Jesús. Dios te salve María, llena eres de gracia, el Señor es contigo. Bendita tú eres entre todas las mujeres, y bendito es el fruto de tu vientre, Jesús. Dios te salve María, llena eres de gracia, el Señor es contigo. Bendita tú eres entre todas las mujeres, y bendito es el fruto de tu vientre, Jesús. Dios te salve María, llena eres de gracia, el Señor es contigo. Bendita tú eres entre todas las mujeres, y bendito es el fruto de tu vientre, Jesús. Dios te salve María, llena eres de gracia, el Señor es contigo. Bendita tú eres entre todas las mujeres, y bendito es el fruto de tu vientre, Jesús. Dios te salve María, llena eres de gracia, el Señor es contigo. Bendita tú eres entre todas las mujeres, y bendito es el fruto de tu vientre, Jesús. Dios te salve María, llena eres de gracia, el Señor es contigo. Bendita tú eres entre todas las mujeres, y bendito es el fruto de tu vientre, Jesús. Dios te salve María, llena eres de gracia, el Señor es contigo. Bendita tú eres entre todas las mujeres, y bendito es el fruto de tu vientre, Jesús. Dios te salve María, llena eres de gracia, el Señor es contigo. Bendita tú eres entre todas las mujeres, y bendito es el fruto de tu vientre, Jesús. Dios te salve María, llena eres de gracia, el Señor es contigo. Bendita tú eres entre todas las mujeres, y bendito es el fruto de tu vientre, Jesús. Gloria al Padre, y al Hijo, y al Espíritu Santo. Ave María, purísima. María, Madre de Gracia, Madre de Piedad y Misericordia, defiéndenos del enemigo, ampáranos ahora y en la hora de nuestra muerte. Amén.

Segundo misterio de dolor, los azotes que el Señor padeció atado a la columna. Danos hoy nuestro pan de cada día. Perdona nuestras ofensas, como también nosotros perdonamos a los que nos ofenden. No nos dejes caer en la tentación y líbranos del mal. Amén. Santa María, Madre de Dios, ruega por nosotros, pecadores, ahora y en la hora de nuestra muerte. Amén. Santa María, Madre de Dios, ruega por nosotros, pecadores, ahora y en la hora de nuestra muerte. Amén. Santa María, Madre de Dios, ruega por nosotros, pecadores, ahora y en la hora de nuestra muerte. Amén. Santa María, Madre de Dios, ruega por nosotros, pecadores, ahora y en la hora de nuestra muerte. Amén. Santa María, Madre de Dios, ruega por nosotros, pecadores, ahora y en la hora de nuestra muerte. Amén. Santa María, Madre de Dios, ruega por nosotros, pecadores, ahora y en la hora de nuestra muerte. Amén. Santa María, Madre de Dios, ruega por nosotros, pecadores, ahora y en la hora de nuestra muerte. Amén. Santa María, Madre de Dios, ruega por nosotros, pecadores, ahora y en la hora de nuestra muerte. Amén. Santa María, Madre de Dios, ruega por nosotros, pecadores, ahora y en la hora de nuestra muerte. Amén. Gloria, Santa María, Madre de Dios, ruega por nosotros, pecadores, ahora y en la hora de nuestra muerte. Amén. Como era en el principio, ahora y siempre, y por los siglos de los siglos. Amén. Sin pecado concebida. María, Madre de Gracia, Madre de Piedad y Misericordia, defiéndenos del enemigo. Ampáranos ahora y en la hora de nuestra muerte. Amén. Mi alma glorifica al Señor, mi Dios. Gózase mi espíritu.

Tercer misterio de dolor, Jesús coronado de espinas. Padre nuestro que estás en el cielo, santificado sea tu nombre. Venga a nosotros tu reino. Hágase tu voluntad en la tierra como en el cielo. Dios te salve María, llena eres de gracia, el Señor es contigo. Bendita tú eres entre todas las mujeres, y bendito es el fruto de tu vientre, Jesús. Dios te salve María, llena eres de gracia, el Señor es contigo. Bendita tú eres entre todas las mujeres, y bendito es el fruto de tu vientre, Jesús. Dios te salve María, llena eres de gracia, el Señor es contigo. Bendita tú eres entre todas las mujeres, y bendito es el fruto de tu vientre, Jesús. Dios te salve María, llena eres de gracia, el Señor es contigo. Bendita tú eres entre todas las mujeres, y bendito es el fruto de tu vientre, Jesús. Dios te salve María, llena eres de gracia, el Señor es contigo. Bendita tú eres entre todas las mujeres, y bendito es el fruto de tu vientre, Jesús. Dios te salve María, llena eres de gracia, el Señor es contigo. Bendita tú eres entre todas las mujeres, y bendito es el fruto de tu vientre, Jesús. Dios te salve María, llena eres de gracia, el Señor es contigo. Bendita tú eres entre todas las mujeres, y bendito es el fruto de tu vientre, Jesús. Dios te salve María, llena eres de gracia, el Señor es contigo. Bendita tú eres entre todas las mujeres, y bendito es el fruto de tu vientre, Jesús. Dios te salve María, llena eres de gracia, el Señor es contigo. Bendita tú eres entre todas las mujeres, y bendito es el fruto de tu vientre, Jesús. Dios te salve María, llena eres de gracia, el Señor es contigo. Bendita tú eres entre todas las mujeres, y bendito es el fruto de tu vientre, Jesús. Gloria al Padre, y al Hijo, y al Espíritu Santo. Ave María, purísima. María, Madre de Gracia, Madre de Piedad y Misericordia, defiéndenos del enemigo, ampáranos ahora y en la hora de nuestra muerte. Amén.

Cuarto misterio de dolor, Jesús cargando con la cruz camino del Calvario. Danos hoy nuestro pan de cada día. Perdona nuestras ofensas, como también nosotros perdonamos a los que nos ofenden. No nos dejes caer en la tentación y líbranos del mal. Amén. Santa María, Madre de Dios, ruega por nosotros, pecadores, ahora y en la hora de nuestra muerte. Amén. Santa María, Madre de Dios, ruega por nosotros, pecadores, ahora y en la hora de nuestra muerte. Amén. Santa María, Madre de Dios, ruega por nosotros, pecadores, ahora y en la hora de nuestra muerte. Amén. Santa María, Madre de Dios, ruega por nosotros, pecadores, ahora y en la hora de nuestra muerte. Amén. Santa María, Madre de Dios, ruega por nosotros, pecadores, ahora y en la hora de nuestra muerte. Amén. Santa María, Madre de Dios, ruega por nosotros, pecadores, ahora y en la hora de nuestra muerte. Amén. Santa María, Madre de Dios, ruega por nosotros, pecadores, ahora y en la hora de nuestra muerte. Amén. Santa María, Madre de Dios, ruega por nosotros, pecadores, ahora y en la hora de nuestra muerte. Amén. Santa María, Madre de Dios, ruega por nosotros, pecadores, ahora y en la hora de nuestra muerte. Amén. Santa María, Madre de Dios, ruega por nosotros, pecadores, ahora y en la hora de nuestra muerte. Amén. Gloria, Santa María, Madre de Dios, ruega por nosotros, pecadores, ahora y en la hora de nuestra muerte. Amén. Como era en el principio, ahora y siempre, y por los siglos de los siglos. Amén. Sin pecado concebida. María, Madre de Gracia, Madre de Piedad y Misericordia, defiéndenos del enemigo, ampáranos ahora y en la hora de nuestra muerte. Amén.

Quinto misterio de dolor, Jesús crucificado muere en la cruz. Padre nuestro que estás en el cielo, santificado sea tu nombre. Venga a nosotros tu reino. Hágase tu voluntad en la tierra como en el cielo. Dios te salve María, llena eres de gracia, el Señor es contigo. Bendita tú eres entre todas las mujeres y bendito es el fruto de tu vientre, Jesús. Dios te salve María, llena eres de gracia, el Señor es contigo. Bendita tú eres entre todas las mujeres y bendito es el fruto de tu vientre, Jesús. Dios te salve María, llena eres de gracia, el Señor es contigo. Bendita tú eres entre todas las mujeres y bendito es el fruto de tu vientre, Jesús. Dios te salve María, llena eres de gracia, el Señor es contigo. Bendita tú eres entre todas las mujeres y bendito es el fruto de tu vientre, Jesús. Dios te salve María, llena eres de gracia, el Señor es contigo. Bendita tú eres entre todas las mujeres y bendito es el fruto de tu vientre, Jesús. Dios te salve María, llena eres de gracia, el Señor es contigo. Bendita tú eres entre todas las mujeres y bendito es el fruto de tu vientre, Jesús. Dios te salve María, llena eres de gracia, el Señor es contigo. Bendita tú eres entre todas las mujeres y bendito es el fruto de tu vientre, Jesús. Dios te salve María, llena eres de gracia, el Señor es contigo. Bendita tú eres entre todas las mujeres y bendito es el fruto de tu vientre, Jesús. Dios te salve María, llena eres de gracia, el Señor es contigo. Bendita tú eres entre todas las mujeres y bendito es el fruto de tu vientre, Jesús. Gloria al Padre y al Hijo y al Espíritu Santo. Ave María, purísima. María, Madre de Gracia, Madre de piedad y misericordia, defiéndenos del enemigo. Ampáranos ahora y en la hora de nuestra muerte. Amén.

Por las intenciones del Santo Padre, el Papa. Padre nuestro que estás en el cielo, santificado sea tu nombre. Venga a nosotros tu reino. Hágase tu voluntad en la tierra como en el cielo. Dios te salve María, hija de Dios Padre, llena eres de gracia. El Señor es contigo. Bendita tú eres entre todas las mujeres y bendito es el fruto de tu vientre, Jesús. Dios te salve María, Madre de Dios, Hijo, llena eres de gracia. El Señor es contigo. Bendita tú eres entre todas las mujeres y bendito es el fruto de tu vientre, Jesús. Dios te salve María, esposa del Espíritu Santo, llena eres de gracia, el Señor es contigo. Bendita tú eres entre todas las mujeres, y bendito es el fruto de tu vientre, Jesús. Gloria al Padre, y al Hijo, y al Espíritu Santo. Letanía de la Santísima Virgen. Señor, ten piedad. Cristo, ten piedad. Señor, ten piedad. Cristo, óyenos. Cristo, escúchanos. Dios Padre, Creador del mundo. Dios Hijo, Redentor del mundo. Dios Espíritu Santo. Trinidad Santa, un solo Dios. Santa María. Santa Madre de Dios. Santa Virgen de las Vírgenes. Madre de Cristo. Madre de la Divina Gracia. Madre Purísima. Madre Castísima. Madre Intacta. Madre incorrupta, Madre inmaculada, Madre amable, Madre admirable, Madre del buen consejo, Madre del Creador, Madre del Salvador, Madre de la Iglesia, Madre de misericordia, Madre de la Esperanza, ayuda de los inmigrantes, Virgen prudentísima, Virgen digna de veneración, Virgen digna de alabanza, Virgen poderosa, Virgen clemente, Virgen fiel, espejo de justicia, Trono de la sabiduría, causa de nuestra alegría, vaso espiritual, vaso digno de honor, vaso insigne de devoción, rosa mística, fuerte como la torre de David, hermosa como torre de marfil, casa de oro, Arca de la Nueva Alianza, Puerta del Cielo, Estrella de la Mañana, Salud de los Enfermos, Refugio de los Pecadores, Consuelo de los Afligidos, Auxiliadora de los Cristianos, Reina de los Ángeles, Reina de los Patriarcas, Reina de los profetas, Reina de los apóstoles, Reina de los mártires, Reina de los que profesan la fe, Reina de las vírgenes, Reina de todos los santos, Reina concebida sin mancha original, Reina elevada al cielo, Reina del Santísimo Rosario,
Reina de la familia. Reina de la paz. Cordero de Dios, que quitas el pecado del mundo. Cordero de Dios, que quitas el pecado del mundo. Cordero de Dios, que quitas el pecado del mundo. Bajo tu amparo nos acogemos, Santa Madre de Dios. No desoigas las súplicas que te hemos dirigido en nuestras necesidades. Antes bien, líbranos siempre de todos los peligros. Oh Virgen gloriosa y bendita, ruega por nosotros, Santa Madre de Dios. Dios te salve, Reina y Madre de Misericordia, vida y dulzura y esperanza nuestra. Dios te salve, a ti llamamos los desterrados hijos de Eva. A ti suspiramos, gimiendo y llorando en este valle de lágrimas. Ea pues, Señora, abogada nuestra, vuelve a nosotros esos tus ojos misericordiosos. Y después de este destierro, muéstranos a Jesús, fruto bendito de tu vientre. Oh clementísima, oh piadosa, oh dulce Virgen María, ruega por nosotros, Santa Madre de Dios, para que seamos dignos de alcanzar las promesas de nuestro Señor Jesucristo. Amén. Bendigamos al Señor.

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0: Buenas tardes. En esta misa encomendamos a Miguel Ramírez Collado.
1: A continuación les ofrecemos la celebración de la Eucaristía desde la parroquia de Nuestra Señora de la Candelaria en Ingenio.
0: Aniversario de Eusebia Artiles Artiles. Aniversario Florencia Artiles Artiles.
2: Buenas tardes. Celebramos hoy la solemnidad de la Asunción de la Bienaventurada Virgen María. Al término de su vida terrenal, María, Madre de nuestro Señor Jesucristo, fue elevada en cuerpo y alma al cielo. Esta verdad de fe, conservada y transmitida por la tradición de la Iglesia, fue proclamada solemnemente como dogma por el Papa Pío XII en el año 1950. El Señor la ha glorificado y la ha convertido en luz y esperanza para nuestro caminar. En este caminar estamos seguros de que tenemos una madre y una intercesora que nos lleva a Cristo. Que su ejemplo nos ayude a vivir con fe, esperanza y amor, y a servir generosamente a nuestros hermanos y hermanas.

0: Un gran signo apareció en el cielo. Una mujer vestida de sol, la luna bajo sus pies y una corona de 2 estrellas sobre la cabeza. En el nombre del Padre, del Hijo y del Espíritu Santo. Amén. Que el Señor esté con todos ustedes. La misa de hoy se transmite a través de la emisora diocesana, la anterior Radio Tamaraceite, y también a través de las redes sociales de parroquiasdeingenio.com. Vamos a implorar la misericordia de Dios. Invocamos a la Virgen María, refugio de pecadores, para que interceda por todos nosotros. Yo confieso ante Dios Todopoderoso y ante ustedes, hermanos, que he pecado mucho de pensamiento, palabra, obra y omisión, por mi gran culpa. Por eso ruego a Santa María, siempre Virgen, a los ángeles, a los santos y a ustedes, hermanos, que intercedan por mí ante Dios nuestro Señor. Que Dios Todopoderoso tenga misericordia de nosotros, perdone nuestros pecados y nos lleve a la vida eterna. Señor, ten piedad. Cristo, ten piedad. Señor, ten piedad. Gloria a Dios en el cielo, y en la tierra paz a los hombres que ama el Señor. Por tu inmensa gloria te alabamos, te bendecimos, te adoramos, te glorificamos. Te damos gracias, Señor Dios, Rey Celestial, Dios Padre Todopoderoso, Señor Hijo Único Jesucristo, Señor Dios, Cordero de Dios, Hijo del Padre. Tú que quitas el pecado del mundo, ten piedad de nosotros. Tú que quitas el pecado del mundo, atiende nuestra súplica. Tú que estás sentado a la derecha del Padre, ten piedad de nosotros. Porque solo tú eres santo, solo tú, Señor, solo tú, Altísimo Jesucristo, con el Espíritu Santo, en la gloria de Dios Padre. Amén. Oremos. Dios Todopoderoso y Eterno, que has elevado en cuerpo y alma a la gloria del cielo a la Inmaculada Virgen María, Madre de tu Hijo, concédenos que, aspirando siempre a las realidades divinas, lleguemos a participar con ella de su misma gloria. Por nuestro Señor Jesucristo, tu Hijo, que contigo vive y reina en la unidad del Espíritu Santo y es Dios por los siglos de los siglos.
1: Lectura del libro del Apocalipsis. Se abrió en el cielo el santuario de Dios y apareció en su santuario el arca de su alianza. Un gran signo apareció en el cielo, una mujer vestida del sol y la luna bajo sus pies y una corona de 2 estrellas sobre su cabeza. Y está encinta, grita con dolores de parto y con el tormento de dar a luz. Y apareció otro signo en el cielo, un gran dragón rojo que tiene 7 cabezas y 10 cuernos, y sobre sus cabezas 7 diademas, y su cola arrastra la tercera parte de las estrellas del cielo y las arrojó sobre la tierra. Y el dragón se puso en pie ante la mujer que iba a dar a luz, para devorar a su hijo cuando lo diera a luz. Y dio a luz un hijo varón, el que ha de pastorear a todas las naciones con vara de hierro, y fue arrebatado su hijo junto a Dios y junto a su trono. Y la mujer huyó al desierto, donde tiene un lugar preparado por Dios. Y oí una gran voz en el cielo que decía: ahora se ha establecido la salvación y el poder y el reinado de nuestro Dios y la potestad de su Cristo. Palabra de Dios.
0: Te alabamos, Señor.

0: De pies a tu derecha está la reina enjollada con oro de Ofir.
1: De pie a tu derecha está la reina enjollada con oro de Ofir.
0: Hija de reyes salen a tu encuentro. De pies a tu derecha está la reina enjollada con oro de Ofir. Escucha, hija, mira, inclina el oído, olvida tu pueblo y la casa paterna. Vendado está el rey de tu belleza, postrate ante él, que él es tu señor.
1: De pie a tu derecha está la reina, empollada con oro de
0: Ofir. Las traen entre alegría y algaraza, van entrando en el palacio real.
1: De pie a tu derecha está la reina, empollada con oro de Ofir.

Lectura de la primera carta del apóstol San Pablo a los Corintios. Hermanos, Cristo ha resucitado de entre los muertos y es primicia de los que han muerto. Si por un hombre vino la muerte, por un hombre vino la resurrección. Pues lo mismo que en Adán mueren todos, así en Cristo todos serán vivificados. Pero cada uno en su puesto. Primero Cristo, primicia. Después todos los que son de Cristo. En su venida, después el final. Cuando Cristo entregue el reino a Dios Padre, cuando haya aniquilado todo principado, poder y fuerza. Pues Cristo tiene que reinar hasta que ponga todos los enemigos bajo sus pies. El último enemigo en ser destruido será la muerte, porque lo ha sometido todo bajo sus pies. Palabra de Dios.

Que el Señor esté con ustedes. Lectura del Santo Evangelio según San Lucas. En aquellos días, María se levantó y se puso en camino de prisa hacia la montaña, a una ciudad de Judá. Entró en casa de Zacarías y saludó a Isabel. Aconteció que en cuanto Isabel oyó el saludo de María, saltó la criatura en su vientre. Se llenó Isabel de Espíritu Santo y levantando la voz, exclamó: «Bendita tú entre las mujeres y bendito el fruto de tu vientre. ¿Quién soy yo para que me visite la madre de mi Señor? Pues en cuanto tu saludo llegó a mis oídos, la criatura saltó de alegría en mi vientre. Bienaventurada la que ha creído, porque lo que le ha dicho el Señor se cumplirá». María dijo: «Proclama mi alma la grandeza del Señor. Se alegra mi espíritu en Dios, mi Salvador, porque ha mirado la humillación de su esclava. Desde ahora me felicitarán todas las generaciones, porque el Poderoso ha hecho obras grandes por mí. Su nombre es santo, y su misericordia llega a sus fieles de generación en generación. Él hace proezas con su brazo, dispersa a los soberbios de corazón, derriba del trono a los poderosos y enaltece a los humildes. A los hambrientos los colma de bienes, y a los ricos despide vacíos. Auxilia a Israel, su siervo, acordándose de la misericordia, como lo había prometido a nuestros padres, en favor de Abraham y su descendencia por siempre». María se quedó con Isabel unos 3 meses y volvió a su casa. Palabra del Señor. Ya nos recordaban en la monición de entrada que la asunción de María en cuerpo y alma a los cielos es el último de los dogmas proclamados por la Iglesia el 1 de noviembre de 1950. Al proclamarse este dogma no se añade nada nuevo, sino que se sintetiza de una forma clara y manifiesta algo que ya estaba contenido en la fe de la Iglesia desde siempre. Porque desde siempre se creyó que María era madre de Dios y madre de Jesús, perpetuamente virgen. De estas afirmaciones se dedujo primero que no podía estar afectada su persona por los efectos del pecado original, y de aquí que se afirmara su concepción inmaculada como dogma en 1854. Y precisamente por esto tampoco pudo haber sufrido una muerte traumática como cualquier otro mortal. Y de ahí la fiesta que hoy celebramos, María elevada en cuerpo y alma a los cielos. Sin embargo, lo esencial de esta fiesta no es la teoría, no son las palabras, no es lo intelectual. Lo fundamental de esta fiesta es la alegría, porque es una gran alegría ver que en Dios hay un lugar para el cuerpo. Por eso, en el cielo, podemos afirmar que tenemos una madre con un corazón grande. Ver a María en esta grandeza nos fortalece en esperanza, porque estamos llamados a entrar en un futuro de alegría, sí, encontrar nuestra vida completa unida a la de María. Estamos llamados a entrar en el hogar eterno con toda nuestra realidad, con todo nuestro ser, tal como somos ahora. Es lo que confesamos en el credo. Creo en la resurrección de los muertos y la vida del mundo futuro. Mirando el destino de gloria del que goza a nuestra Madre del Cielo, nos llama a mirar también en nosotros lo que el Señor nos tiene preparado. María no solo nos señala la meta de nuestro peregrinar, sino que nos anima a prepararnos para eso ya desde ahora. Es lo que dice a los que atendían las bodas de Caná: hagan lo que Él les diga. Es lo que nos dice ahora a nosotros, porque somos responsables de administrar esta creación para poder hacer que la creación siga su dinámica, su progreso hacia adelante. Hagamos lo que Él nos dice. Aunque vivimos una vida con dificultades, con pruebas, sentirnos así acompañados por una Madre desde el cielo nos da esperanza y consuelo. Junto con nuestra Madre del cielo, nos plantamos ante la negatividad del mundo para recordarle que el mal no tiene futuro. El futuro es de la verdad, de la justicia, de la paz, del bien, del amor, de la vida.
María no se ha ido para alejarse, sino que justo desde donde está es como mejor nos acompaña, como mejor nos estimula, como mejor intercede por cada uno de nosotros. María ha subido a los cielos para bajar a la vida de cada uno de nosotros. Gracias al Espíritu Santo, que resucitó a Jesús de entre los muertos, sentimos esta presencia de María. Ella es proclamada como Madre de Dios Hijo, hija de Dios Padre y esposa de Dios Espíritu Santo. Por eso conoce nuestra mente, nuestro corazón, nuestras inquietudes, nuestras debilidades, nuestros sufrimientos, también nuestros problemas y, por supuesto, nuestras alegrías, nuestros retos y nuestros proyectos de vida. Madre nuestra, elevada en cuerpo y alma a los cielos, escucha nuestras oraciones, líbranos de todo peligro, ayúdanos con tu bondad materna, nunca dejes de mostrarte como madre. Amén.

0: y unidos a María, profesamos la fe de la Iglesia y decimos: Creo en Dios, Padre Todopoderoso, Creador del cielo y de la tierra. Creo en Jesucristo, su único Hijo, nuestro Señor, que fue concebido por obra y gracia del Espíritu Santo. Nació de Santa María Virgen, padeció bajo el poder de Poncio Pilato, fue crucificado, muerto y sepultado, descendió a los infiernos, al tercer día resucitó entre los muertos, subió a los cielos y está sentado a la derecha de Dios Padre Todopoderoso. Desde ahí ha de venir a juzgar a vivos y muertos. Creo en el Espíritu Santo, la Santa Iglesia Católica, la comunión de los santos, el perdón de los pecados, la resurrección de la carne y la vida eterna. Amén. Y en esta solemnidad de la Asunción de la Bienaventurada Virgen María, abogada nuestra, presentamos a Dios nuestro Padre todas nuestras súplicas.
1: Por la Iglesia, para que siguiendo el ejemplo de la Virgen María, anuncie con alegría el Evangelio y sea signo de esperanza para todos los pueblos, roguemos al Señor.
0: Escucha, Señor, nuestra oración.
1: Por el Papa, por los obispos, los sacerdotes y los diáconos, para que bajo la protección de la Virgen María desempeñe con entrega y alegría la misión que Dios le ha confiado. Roguemos al Señor.
0: Escucha, Señor, nuestra oración.
1: Por los gobernantes de las naciones, para que trabajen por la paz, la justicia y el respeto y la dignidad de todas las personas. Roguemos al Señor.
0: Escucha, Señor, nuestra oración.
1: Por los afectados por el terremoto de Colombia, para que el Señor fortalezca a quienes sufren y consuele a las familias y suscite la solidaridad de todos. Roguemos al Señor.
0: Escucha, Señor, nuestra oración.
1: Por quienes sufren a causa de la enfermedad, la soledad, la pobreza o cualquier dificultad, para que entregue consuelo en Dios y ayuda generosa en sus hermanos. Roguemos al Señor.
0: Escucha, Señor, nuestra oración.
1: Por todas las madres y mujeres del mundo, para que sean contempladas a María, encuentre fortaleza y sean valoradas por su entrega, su fe y su servicio. Roguemos al Señor.
0: Escucha, Señor, nuestra oración.
1: Nosotros, para que vivamos con la mirada puesta en el cielo y sepamos llevar esperanza, consuelo y alegría a quienes nos rodean. Roguemos al Señor.
0: Escucha, Señor, nuestra oración. Ten en cuenta, Señor, los anhelos y sufrimientos de toda la humanidad expresados en la plegaria de tu Iglesia, que llena de gozo contempla en María nuestra humana naturaleza glorificada. Por Jesucristo nuestro Señor. Amén.

Oren, hermanos, para que este sacrificio mío y de ustedes sea agradable a Dios Padre Todopoderoso. Suba a tu presencia, Señor, la ofrenda de nuestra devoción, y por intercesión de la Santísima Virgen María elevada al cielo, haz que nuestros corazones, encendidos en el fuego de tu amor, tiendan constantemente hacia ti. Por Jesucristo nuestro Señor. Que el Señor esté con ustedes. Levantemos el corazón. Demos gracias al Señor nuestro Dios. En verdad es justo y necesario, es nuestro deber y salvación darte gracias siempre y en todo lugar, Señor Padre Santo, Dios Todopoderoso y Eterno, por Cristo Señor nuestro, porque hoy ha sido elevada a los cielos la Virgen Madre de Dios. Ella es figura y primicia de la Iglesia que un día será glorificada. Ella es ejemplo de esperanza segura y consuelo del pueblo peregrino. Con razón no quisiste, Señor, que conociera la corrupción del sepulcro, la que de modo admirable concibió en su seno al autor de la vida, tu Hijo encarnado. Por eso ahora, unidos a los coros angélicos, te alabamos proclamando llenos de alegría: Santo, santo, santo es el Señor, Dios del universo. Llenos están el cielo y la tierra de tu gloria. Hosana en el cielo. Bendito el que viene en nombre del Señor. Hosana en el cielo. Santo eres en verdad, Señor, fuente de toda santidad. Por eso te pedimos que santifiques estos dones con la fusión de tu Espíritu, de manera que se conviertan para nosotros en el cuerpo y la sangre de Jesucristo nuestro Señor, el cual, cuando iba a ser entregado a su pasión voluntariamente aceptada, tomó pan, dándote gracias, lo partió y lo dio a sus discípulos, diciendo: Tomad y comed todos de él, porque esto es mi cuerpo que será entregado por vosotros.

Del mismo modo, acabada la cena, tomó el cáliz y dándote gracias de nuevo, lo pasó a sus discípulos diciendo: Tomad y bebed todos de él, porque este es el cáliz de mi sangre, sangre de la alianza nueva y eterna que será derramada por vosotros y por muchos para el perdón de los pecados. Haced esto en conmemoración mía.

Así pues, Padre, al celebrar ahora el memorial de la muerte y resurrección de tu Hijo, te ofrecemos el pan de vida y el cáliz de salvación, y te damos gracias porque nos haces dignos de servirte en tu presencia. Te pedimos humildemente que el Espíritu Santo congregue en la unidad a cuantos participamos del cuerpo y sangre de Cristo. Acuérdate, Señor, de tu Iglesia extendida por toda la tierra, y con el Papa León, con el obispo de esta diócesis, José, con el obispo auxiliar Cristóbal y todos los pastores que cuidan de tu pueblo, llévala a su perfección por la caridad. Acuérdate también de nuestros hermanos que durmieron en la esperanza de la resurrección, de aquellos por los que ofrecemos esta Eucaristía que fueron nombrados al principio, de todos los que han muerto en tu misericordia. Admítelos a contemplar la luz de tu rostro. Ten también misericordia de todos nosotros, y así con María, la Virgen Madre de Dios, a quien hoy celebramos en su asunción en cuerpo y alma a los cielos, su esposo San José, los apóstoles, y cuantos vivieron en tu amistad a través de los tiempos, merezcamos, por tu Hijo Jesucristo, compartir la vida eterna y cantar tus alabanzas. Por Cristo, con Él y en Él, a ti Dios Padre,

lleno de alegría por ser hijos de Dios, oremos confiadamente la oración que el Señor nos enseñó. Padre nuestro que estás en el cielo, santificado sea tu nombre. Venga a nosotros tu reino. Hágase tu voluntad en la tierra como en el cielo. Danos hoy nuestro pan de cada día. Perdona nuestras ofensas, como también nosotros perdonamos a los que nos ofenden. No nos dejes caer en la tentación y líbranos del mal. Líbranos de todos los males, Señor. Y concédenos la paz en nuestros días, para que, ayudados por tu misericordia, vivamos siempre libres de pecado y protegidos de toda perturbación, mientras esperamos la gloriosa venida de nuestro Salvador Jesucristo. Señor Jesucristo, que dijiste a tus apóstoles, la paz les dejo, mi paz les doy, no tengas en cuenta nuestros pecados, sino la fe de tu Iglesia, y conforme a tu palabra, concédele la paz y la unidad. Tú que vives y reinas por los siglos de los siglos, que la paz del Señor esté siempre con todos ustedes. Démonos como hermanos la paz.

Este es Jesús, el Cordero de Dios que quita el pecado del mundo. Dichosos los invitados a esta mesa pascual del Señor. Señor, no soy digno de que entres en mi casa, pero una palabra tuya bastará para sanarme.

Unos avisos antes de continuar. Recordar que mañana sábado, día 15, además de la solemnidad de la Asunción, es la fiesta de Nuestra Señora del Buen Suceso en Carrizal. La misa de la fiesta será mañana a las 11 de la mañana y será televisada por este canal. Y a continuación, la procesión. Y como una fiesta es poco, pues al día siguiente, domingo, en Carrizal también, otra fiesta más, San Roque, con misa por la tarde a las 7 de la tarde y procesión a continuación, eso el domingo. Después recuerden que también hay misa aquí en la parroquia de la Candelaria mañana y pasado, como si tanto mañana como si pasado fueran domingo, es decir, aquí hay misa a las 12 del mediodía y después por la tarde también a las 7 y media. Mañana por la mañana es la misa de la solemnidad de la Asunción. Mañana por la tarde, la víspera del domingo, y ya el domingo serán las misas propias del domingo. Además, el jueves día 20 de agosto, a las 7 de la tarde, es el funeral por Francisca Estupiñán Caballero, aquí en esta parroquia. También avisan de que todavía quedan algunos rosarios del Papa y de la Virgen Candelaria y que se pueden pedir en la tiendita. Habrá también bautizos ya todos los meses a partir de ahora, y el próximo será el sábado 22. Y finalmente, en coordinación de Cáritas Parroquial con Cáritas Colombia, se está realizando todo un proyecto de ayuda a través de una cuenta corriente de donativos que se enviarán para paliar los efectos del terremoto que han sufrido en aquellos lugares. Aquí no pone nada, me imagino que igual fuera hay alguna indicación o estará en estos días para concretar mejor cómo canalizar las ayudas que cada uno quiera aportar. Oremos. Después de recibir los sacramentos que nos salvan, te rogamos, Señor, por intercesión de Santa María Virgen elevada al cielo, llegar a la gloria de la resurrección. Por Jesucristo nuestro Señor. Amén. El Señor esté con ustedes. La bendición de Dios Todopoderoso, Padre, Hijo y Espíritu Santo, descienda sobre todos ustedes. Podemos ir en paz.

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1: De Martín Balmaceda, la imagen equivocada. ¿De qué quiere usted la imagen?, preguntó el imaginero. Tenemos santos de pino, hay imágenes de yeso. Mira este Cristo yacente, madera, de puro cedro. Depende de quién la encarga, una familia o un templo, o si el único objetivo es ponerla en un museo. Déjeme pues que le explique lo que de verdad deseo. Yo necesito una imagen de Jesús el Galileo, que refleje su fracaso intentando un mundo nuevo, que conmueva las conciencias y cambie los pensamientos. Yo no la quiero encerrada en iglesias ni conventos, ni en casa de una familia para presidir sus rezos. No es para llevarla en andas, cargada por costaleros. Yo quiero una imagen viva de un Jesús hombre sufriendo, que ilumine a quien la mire, el corazón y el cerebro, que den ganas de bajarlo de su cruz y del tormento, y quien contemple esa imagen no quede mirando a un muerto, ni que con ojos de artista solo contemple un objeto ante el que exclame admirado: ¡qué torturado más bello! Perdóneme si le digo, responde el imaginero, que aquí no hallará seguro la imagen del Nazareno. Vaya a buscarla en las calles, entre la gente sin techo, en los hospicios y hospitales, donde haya gente muriendo, en los centros de acogida, en que abandonan a viejos, en el pueblo marginado, entre los niños hambrientos, en mujeres maltratadas, en personas sin empleo. Pero la imagen de Cristo no la busque en los museos, no la busque en las estatuas, en los altares y templos, ni siga en las procesiones los pasos del Nazareno. No la busque de madera, de bronce, de piedra o yeso. Mejor busque entre los pobres su imagen de carne y hueso.
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Bienvenidos a Solidaridad, Voz de los Sin Voz. En el programa de hoy, además de esta magnífica reflexión de Martín Balmaseda sobre nuestra fe, sobre qué imagen queremos, qué valor damos a las imágenes, qué lugar ocupan en nuestra vida, vamos a conversar con calma con el médico.

0: Médico Juan Antonio García Pastor, médico de familia durante muchos años en diferentes lugares, aquí en Gran Canaria, y hoy el máximo responsable del Comité de Bioética del Hospital de Gran Canaria, doctor Negrín. Es una persona que ha dedicado su vida al cuidado de otros como médico, pero no ha dejado de reflexionar sobre los aspectos éticos que tiene toda la actividad sanitaria. Es un gran conocedor de los grandes debates que hay sobre este asunto. Y vamos a, en nuestro espacio musical, a acoger la propuesta de Nuria Sánchez con un tema musical muy interesante que creo que también puede ayudar a fortalecer nuestras conciencias. 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
0: Damos la bienvenida, está aquí en la emisora diocesana Juan Antonio García Pastor. Buenos días, Juan Antonio.
2: Buenos días, Eugenio. Encantado de estar aquí. Gracias por la invitación.
0: Juan Antonio es médico de familia de toda su vida, ya está jubilado y viene a hablar con nosotros sobre todo porque forma parte del Comité de Ética Asistencial del Hospital Doctor Negrín y algunas otras cosas más. Cuéntanos, Juan Antonio, ¿a qué te dedicas desde el punto de vista de la ética?
2: Hombre, desde el punto de vista de la ética, aparte de ser miembro del comité que acabas de referenciar, también forma parte del comité provisional hasta que se acepte del IAS, que es el Instituto Canario Sociosanitario del Cabildo. Y también desde hace cuatro años, a raíz de la ley de eutanasia y de los testamentos vitales, pues empezamos a hacer unos cursos a toda la gerencia de todo el archipiélago para un poco formar al personal en este mundo.
0: Mira, ¿por qué hace falta tener un comité de ética? ¿Qué pinta la ética en el mundo de la salud?
2: Hombre, es el comportamiento correcto dentro del mundo de la salud. En principio, con los avances que han habido, con tanta tecnología, con tanto fármaco, con tantos intereses económicos también, se ha ido complejizando la asistencia. No todo es la técnica, no todo es el conocimiento. El trato humano precisa de que haya algo que marque, digamos, unos patrones básicos para poder atender debidamente.
0: ¿Cuáles son los asuntos que más tienen sobre la mesa en este comité de ética?
2: Hombre, ejemplos hay varios. Por ejemplo, un paciente que sus expectativas de vida pues son escasas, pues no encarnizarnos con ellos, no obsesionarnos con el tratamiento, que no va a tener ninguna solución. Recordemos que somos de los primeros autonomías que creamos la ley de muerte digna en el año 15, un poco para que existiera otra forma de morir. Desde los años 90 se estipula que el objetivo de la medicina o de los profesionales de la salud no es alargar la vida todo lo posible, es por lo menos también se ha incluido el acompañamiento en las fases finales y para dilucidar complejidades en este aspecto, pues
0: Has dicho una palabra que yo creo que es muy importante, casi casi iba a decir el problema más habitual. Porque no sé si los sanitarios tienen cierto pánico, tienen una educación por la vida que tiene cierto pánico cuando la vida se apaga de manera bastante lógica, por edad, por una serie de patologías, y usamos la palabra encarnizamiento terapéutico, pero nuestros oyentes quizá no sepan lo que es. ¿Podrías hablarnos un poquito?
2: hombre, es una obstinación por hacer pruebas y instaurar tratamientos a pacientes que no les va a ayudar para nada, ¿vale? Hay que alargar la vida, pero no alargar la agonía, ¿vale? Y entonces, pues ahí donde interviene lo que se llama la muerte digna. Consiste simplemente en no instaurar o retirar a aquellas medidas que no van a ser beneficiosas para el paciente, acompañarlo, evitar su sufrimiento y esperar.
0: Mira, yo como capellán me he encontrado a veces con el problema de las personas que por razones religiosas caen en el encarnizamiento, creen que diga lo que diga el médico, es Dios el que decide, y por tanto se obstinan en seguir manteniendo cosas completamente absurdas de medicación, de sostenimiento, de lo que tú has llamado, me parece que muy bien, alargamiento de la agonía. Uh-huh. ¿Tú qué opinas de esto? ¿Cómo lo afrontas?
2: Hombre, yo opino, no sé si tú conoces a Marco Gómez, que
0: sí,
2: fue
0: claro.
2: Uno de los pioneros de los tratamientos paliativos en España, que siempre repetía una palabra, que te va a matar no es los cuidados paliativos, es el cáncer que tiene,
0: claro.
2: ¿Vale? Y todos los tratamientos no van a limitar esa evolución natural. Hay unos estudios que se hacían en la vida, y yo por la experiencia mía pues los he visto repetidos crónicamente, que un paciente que ha recibido tratamiento quimioterápico 14 días antes de morirse.
0: Claro.
2: ¿Vale? La medida es que hasta última hora te están metiendo un tratamiento bastante duro, bastante poco tolerado, ¿vale? Con mucha sintomatología, náuseas, vómitos, dolores, y no es el objetivo de la medicina.
0: Uh-huh. ¿Vale? ¿Hay síntomas claros que nos permiten saber esto es camino, va a morir, esto va camino de la muerte, o no se sabe? Porque a veces los pacientes, a veces es verdad que no se sabe, pero muchas veces más de las reales, quizá pensamos que no se sabe, y ustedes desde la experiencia o desde la técnica van viendo síntomas que son ya, diríamos, muy claros.
2: Hombre, depende un poco de la experiencia. Una vez con un compañero me hizo esa pregunta, ¿cómo sabes que se va a morir? Y mi respuesta es, ¿cómo no sabe que se está muriendo? Solo hay que mirar al paciente como un ser humano, un sufriente que está ahí, doliente, y si no lo reconoce, no viene ningún tratado médico para enseñártelo.
0: Mira, yo le he dicho a bastantes personas, de la manera lo más delicada que he podido, algo que he visto que difunde muy bien Mónica Lalanda como viñetas, y dice, si no quiere comer, no se va a morir porque no coma. Está dejando de comer porque se está muriendo. Entonces, ese empeño que a veces tenemos los familiares por dar de comer, porque coma más, que coma más, que coma más, ¿cómo podrías de manera delicada decirle, o cómo haces tú para explicarle a los familiares que la situación es irreversible, que es natural que coma menos?
2: Hombre, para afrontar, digamos, una conversación de ese tipo, hay técnicas. Está la técnica de un canadiense, se llama Buchman, en que para afrontar de estos cambios duros y finales que van a ser determinantes para el final, la agonía de esta persona, este paciente, es sentarte con ellos y mirar a la cara y preguntar. No hay que decir mucho. ¿Usted cómo lo ve? ¿Usted cree que...? Y cambiar los objetivos, o sea, pasar de que no sufra a que siga viviendo, sufriendo. O sea, por lo menos, ya que no te puedo salvar la vida, que por lo menos el tránsito sea sin sufrimiento.
0: Claro.
2: Y sentarte con ellos, y usted cómo lo ve, usted qué desea. Bueno, entonces, pues todas esas cosas, pues ya va entrando la persona con eso. Pero no se puede decir bruscamente.
0: Claro.
2: Yo me he visto situaciones de que sí ha habido necesidad de ser brusco, pero no brusco desagradable, sino no tengo tiempo de prepararlo, ¿vale? Llegar a una casa, una paciente y decirle, ya, ¿usted cómo lo ve? Primero al que está allí, porque después está toda la familia detrás, que no están allí. ¿Y usted cómo lo ve? Va, hasta que ya entra en la visión real de cómo está el paciente. Y después, ¿por qué no avisa a la familia? Y dice, no, mañana viene. Y digo, ¿y esta tarde no podría ser?
0: Sí.
2: No. Por mi experiencia no iba a llegar a mañana.
0: Claro.
2: Y no llegó a mañana.
0: Claro.
2: ¿Vale? Y estaba bien tratada, bien cuidada, perfectamente, pero estaba más en el deseo de los vivos que en el estado real de la persona que está agonizando.
0: Pero mira, me sorprende y me alegra oírte contar que eso te ha pasado en domicilio, no en el hospital.
2: Sí,
0: o sea, ¿es una mejor forma de morir en casa que en el hospital?
2: No te podría contestar, cada uno es un mundo. Primero, depende de la causa de la que te vas a morir. Si es algo más bien súbito, ahí el tema de las donaciones. No se pueden hacer en los domicilios. Pues una conversación que habría que tener en el domicilio, vas a donar órganos, entonces sí sería bueno que falleciera en el hospital, que era la única forma de salvar a los órganos eso. Pero por lo general la gente prefiere en su cama, porque has ido muchas veces a ese domicilio, no llegaste el último día a hacerlo. Tú le preguntas dónde quiere fallecer, si en su casa, si en el hospital. Otras veces es una residencia, que también surte el caso, en 30 y pico años, pues todas las variaciones hay. Lo bueno es que muera en paz, tranquilo y relajado, acompañado con su familia y sin sufrir. O sea, ¿dónde? Donde ellos quieran.
0: Mira, ¿estás contento de la evolución de los cuidados paliativos en nuestra sanidad?
2: Nuestra sanidad en general es muy extenso, o sea, hay tanta variación. Yo he tenido la suerte de que el pionero de los cuidados paliativos en España empezó en el 89, 88, 89, en el Negrín, en la zona norte de Gran Canaria, y he estado con él toda la vida.
0: Claro.
2: ¿Vale? Pero también he estado en comisión de paliativos, y la disparidad por hospitales es brutal. Brutal.
0: Brutal. Mira, hablabas de que en Canarias tenemos una ley de muerte digna, pero esto es diferente a la ley posterior de eutanasia.
2: No, nada que ver.
0: Y pues cuéntanos la diferencia.
2: Hombre, la diferencia va más bien asociada al tema de los últimos días del final de la vida, en el cual pues se ha legislado un poco, para un poco centrar a los profesionales de lo que es correcto o no en los finales de la vida. Evitar el encarnizamiento es el principal objetivo de esta ley. Marca una serie de caminos y más o menos te da la tranquilidad de que lo estás haciendo bien. No estás dejando morir, sino estás permitiendo que muera dignamente, que es totalmente diferente. Es otra forma de morir, de que existe otra forma de morir, ¿vale? Con tranquilidad, acompañado, sin sufrimiento, con tu familia. Otra forma, que es mucho más humana. La eutanasia, que tiene, digamos, unos componentes de convicciones, de que la vida por encima de todo, son personas que están sufriendo. Tienen un sufrimiento inmenso, intratable y una esperanza de vida corta. Entonces, en el año 21 se hace la ley de eutanasia o de ayuda para morir, que es su auténtico nombre, en la cual, si pasa una serie de criterios muy estrictos, de tu médico, el médico consultor, la comisión de garantía y la ayuda para morir, que es la cuarta cosa, pues no me parece que sea incorrecta, pero no tiene nada que ver los paliativos con eso.
0: Mira, y si la eutanasia es tan correcta, ¿por qué cuando yo vi en la televisión canaria llamaron por videoconferencia a un médico belga que las aplicaba, siendo tan buena, por qué este médico decía que no era capaz de hacer más de una al mes?
2: ¿Más?
0: Más de una al mes.
2: Bueno.
0: Que tenía tal carga mental ese acto, que aunque él era médico, o sea, yo no imagino a ningún cirujano del corazón ni de ninguna otra cosa que diga, yo solo hago una al mes. Y este sanitario belga decía que solo hacía una al mes.
2: Recordar que la legislación belga nada que ver con la nuestra.
0: Ah.
2: ¿Vale? Todo depende en el marco legal que nos estemos moviendo.
0: Sí.
2: Aquí no estás solo, nunca estás solo, siempre estás acompañado, tienes otros profesionales, tienes un equipo de ayuda para acompañarte en este procedimiento, tienes otro médico que confirma la solicitud, tienes una comisión con juristas, no estás solo,
0: No estás
2: ¿sabes?
0: solo.
2: ¿Vale? Y una legislación completamente diferente a la nuestra.
0: Mira, hablemos de otros temas de ética. ¿Qué más cuestiones? Hiciste una alusión a los costes, a la medicación. No sé si también hablarías algo de la industria. ¿Qué más asuntos tienen que ver con la ética asistencial en el mundo sanitario?
2: Hombre, ahí hay un campo, dos aspectos de esa intromisión de forma industria dentro del de los actos médicos. Por un lado está cuál es mi responsabilidad, cuál es mi deber, cuál es mi compromiso con respecto a la relación con los pacientes y al tratamiento. ¿Y qué espera la profesión y la sociedad de lo que yo voy a hacer? Eso, si no lo tengo resuelto, estaré haciendo cosas incorrectas. Y después está la parte más del deber de ser de la profesión, que es lo que llamamos honorabilidad, una palabra muy, muy rimbombante, pero nosotros tenemos un código de conducta que estamos honrando o vulnerando, ¿vale? Y dentro de ese mismo entorno está la integridad. O sea, un poco antiguo, ya nadie se puede encontrar aludido con esto que voy a decir. Si el paciente traía recetas rojas, que era que no pagaban nada, estamos hablando hace 20 años, pues ponía medicamentos caros, porque sí, porque hay un interés, ¿vale?, lucrativo en eso. No económico, pero sí lucrativo, sobre viajes, libros, congresos, o sea, una serie de cuestiones. Y si tenía recetas verdes, sí miraba el precio del medicamento, ¿vale? Entonces, eso no es integridad.
0: Claro. ¿Te parece exagerada la expresión de Peter Goche, farmamafia?
2: No, está bien.
0: Está bien. Mira, otra cosa que me interesa mucho. En el mundo actual, yo veo con gozo que se ha incrementado mucho lo que podríamos llamar autonomía del paciente. Se respeta más. Yo recuerdo a aquellos pacientes, mis abuelos, a los que el médico no les decía lo que tenían, hablaba con la familia. Entonces, no sé si tú ves con alegría esta evolución. ¿Qué sería para ti lo mejor? ¿La autonomía o hay cosas mejores todavía que esta?
2: Vamos a ver, los temas de la autonomía empezaron en 1905.
0: Coño.
2: Yo, lo mismo.
0: Sí que me has dejado.
2: Vale, tuvo que haber sentencias judiciales. Todos estos cambios han partido de sentencias judiciales. Era a una señora, en los tratamientos de aquella época, hicieron una cosa sin pedirle permiso. Lo denunció y hubo una sentencia condenatoria sobre la entidad que lo había hecho.
0: ¿Pero has dicho 1905 o 2005?
2: 1905.
0: Me quedas helado.
2: Vale, entonces el juez se llamaba Brody, me parece, y era la Universidad de Stanton la causante, porque tenía un hospital y ese hospital pues había hecho esa técnica sin autorización de él. Con todo, el mejor intención y mayor beneficio del paciente, ciertamente. Puede que lo salvara la vida por eso.
0: Sí, sí, sí, sí.
2: Pero
0: sí.
2: No le pidió permiso, ¿vale? Teniendo tiempo para pedirle permiso. Entonces de ahí empezó el tema de autonomía y el consentimiento informado. Pero eso, el consentimiento informado, es de 1957.
0: Ay, mi madre.
2: ¿Vale? Este ya fue José Cardoso y pues hizo cosas sin información, sin consentimiento del paciente. En España ya nos vemos hasta 1990 y algo, creo que era. En una operación a un adolescente de una escoliosis congénita que le provocó paraplegia. Y no le había dado toda la información que debería saber para el procedimiento que le habían hecho. Y entonces llegamos al año 2004, que es cuando en España pues se legisla. Y hay una frase que ya muchos bioticistas, clásicos del siglo pasado, que dijeron: nada cambia y todo cambia. Los cambios son por imposiciones judiciales, muchos de ellos. La gente ha ido, un respetito, ya no soy paternalista y para tomar decisiones.
0: Muy bien. Mira, ¿qué nos queda pendiente? ¿Cuál es el asunto más importante desde el punto de vista ético por el que nosotros todos debemos de trabajar en estos momentos?
2: Hombre, el tema es el que acabas de comentar de la autonomía, ¿vale? Nosotros no decidimos sobre los demás, Nosotros informamos, asesoramos, acompañamos, garantizamos un buen camino, un camino correcto, pero la decisión la tiene que tomar el paciente o quien él represente. Entonces estamos en temas que se han disparado para arriba. La autonomía clásica, pues yo tengo capacidad para decidir. Después ya pasamos a la autonomía, los testamentos vitales, para cuando yo no pueda tomar decisiones, que fue el otro campo que se está desarrollando. Y por último, cuando hay una discapacidad, en el cual ahora te obliga la ley a darle las ayudas necesarias para tomar la mejor decisión. Pero nadie está intentando eliminar, sobre todo, que alguien tome la decisión sobre ti. Pues un cambio cultural duro, un paradigma que no se acepta
0: tan fácilmente. Juan Antonio García Pastor, nos alegra mucho contar contigo. Fuerte abrazo.
2: Vale, igualmente, Eugenio, encantado.
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0: Santo Rosario por la señal. Misterios dolorosos. La agonía en el huerto. A pesar de la angustia y la tristeza, Jesús persevera en la oración confiada al Padre, mostrándonos en un momento tan singular la esencia de la oración cristiana: ponerse en manos del Padre para cumplir su voluntad. Responder a la llamada que Dios nos hace a cada uno de nosotros conlleva una gran dosis de confianza en aquel que nos llama. Pidamos a María por todos nosotros, para que nos conceda el don de la oración, del encuentro confiado con Él, y podamos responder así a la llamada particular que Él nos hace: la agonía en el huerto. Padre nuestro que estás en el cielo, santificado sea tu nombre, venga a nosotros tu reino, hágase tu voluntad en la tierra como en el cielo.
1: Danos hoy nuestro pan de cada día, perdona nuestras ofensas, como también nosotros perdonamos a los que nos ofenden. No nos dejes caer en la tentación y líbranos del mal.
0: Dios te salve María, llena eres de gracia, el Señor es contigo. Bendita tú eres entre todas las mujeres y bendito es el fruto de tu vientre, Jesús.
1: Santa María, Madre de Dios, ruega por nosotros pecadores, ahora y en la hora de nuestra muerte.
0: Dios te salve María, llena eres de gracia, el Señor es contigo. Bendita tú eres entre todas las mujeres y bendito es el fruto de tu vientre, Jesús.
1: Santa María, Madre de Dios, ruega por nosotros pecadores, ahora y en la hora de nuestra muerte.
0: Dios te salve María, llena eres de gracia, el Señor es contigo. Bendita tú eres entre todas las mujeres y bendito es el fruto de tu vientre, Jesús.
1: Santa María, Madre de Dios, ruega por nosotros pecadores, ahora y en la hora de nuestra muerte.
0: Dios te salve María, llena eres de gracia, el Señor es contigo. Bendita tú eres entre todas las mujeres y bendito es el fruto de tu vientre, Jesús.
1: Santa María, Madre de Dios, ruega por nosotros pecadores, ahora y en la hora de nuestra muerte.
0: Dios te salve María, llena eres de gracia, el Señor es contigo. Bendita tú eres entre todas las mujeres y bendito es el fruto de tu vientre, Jesús.
1: Santa María, Madre de Dios, ruega por nosotros pecadores, ahora y en la hora de nuestra muerte.
0: Dios te salve María, llena eres de gracia, el Señor es contigo. Bendita tú eres entre todas las mujeres y bendito es el fruto de tu vientre, Jesús.
1: Santa María, Madre de Dios, ruega por nosotros pecadores, ahora y en la hora de nuestra muerte.
0: Dios te salve María, llena eres de gracia, el Señor es contigo. Bendita tú eres entre todas las mujeres y bendito es el fruto de tu vientre, Jesús.
1: Santa María, Madre de Dios, ruega por nosotros pecadores, ahora y en la hora de nuestra muerte.
0: Dios te salve María, llena eres de gracia, el Señor es contigo. Bendita tú eres entre todas las mujeres y bendito es el fruto de tu vientre, Jesús.
1: Santa María, Madre de Dios, ruega por nosotros pecadores, ahora y en la hora de nuestra muerte.
0: Dios te salve María, llena eres de gracia, el Señor es contigo. Bendita tú eres entre todas las mujeres y bendito es el fruto de tu vientre, Jesús.
1: Santa María, Madre de Dios, ruega por nosotros pecadores, ahora y en la hora de nuestra muerte.
0: Dios te salve María, llena eres de gracia, el Señor es contigo. Bendita tú eres entre todas las mujeres y bendito es el fruto de tu vientre, Jesús.
1: Santa María, Madre de Dios, ruega por nosotros pecadores, ahora y en la hora de nuestra muerte.
0: Gloria al Padre y al Hijo y al Espíritu Santo.
1: Como era en el principio, ahora y siempre, por los siglos de los siglos. Amén.
0: María, Madre de Gracia y Madre de Misericordia.
1: En la vida y en la muerte, ampáranos, Señora.
0: Segundo misterio, la flagelación de nuestro Señor Jesucristo. La fidelidad a la misión encomendada conlleva en ocasiones la incomprensión y el sufrimiento injusto. La perplejidad que nos suscita la injusticia cometida contra Jesús se acrecienta al contemplar los atropellos de los que a lo largo de la historia han sido víctimas tanto hombres y mujeres. En nuestros días, la injusticia y el sufrimiento siguen haciendo acto de presencia en la tierra. Pidamos a María por los laicos, para que siendo fieles a su vocación específica, sepan dar una respuesta a la injusticia y el sufrimiento humano que acampa en nuestro mundo, mostrando así a los hombres el corazón misericordioso y compasivo del Padre. Padre nuestro que estás en el cielo, santificado sea tu nombre. Venga a nosotros tu reino, hágase tu voluntad en la tierra como en el cielo.
1: Danos hoy nuestro pan de cada día, perdona nuestras ofensas, como también nosotros perdonamos a los que nos ofenden. No nos dejes caer en la tentación y líbranos del mal.
0: Dios te salve María, llena eres de gracia, el Señor es contigo. Bendita tú eres entre todas las mujeres y bendito es el fruto de tu vientre, Jesús.
1: Santa María, Madre de Dios, ruega por nosotros pecadores, ahora y en la hora de nuestra muerte.
0: Dios te salve María, llena eres de gracia, el Señor es contigo. Bendita tú eres entre todas las mujeres y bendito es el fruto de tu vientre, Jesús.
1: Santa María, Madre de Dios, ruega por nosotros pecadores, ahora y en la hora de nuestra muerte.
0: Dios te salve María, llena eres de gracia, el Señor es contigo. Bendita tú eres entre todas las mujeres y bendito es el fruto de tu vientre, Jesús.
1: Santa María, Madre de Dios, ruega por nosotros pecadores, ahora y en la hora de nuestra muerte.
0: Dios te salve María, llena eres de gracia, el Señor es contigo. Bendita tú eres entre todas las mujeres y bendito es el fruto de tu vientre, Jesús.
1: Santa María, Madre de Dios, ruega por nosotros pecadores, ahora y en la hora de nuestra muerte.
0: Dios te salve María, llena eres de gracia, el Señor es contigo. Bendita tú eres entre todas las mujeres y bendito es el fruto de tu vientre, Jesús.
1: Santa María, Madre de Dios, ruega por nosotros pecadores, ahora y en la hora de nuestra muerte.
0: Dios te salve María, llena eres de gracia, el Señor es contigo. Bendita tú eres entre todas las mujeres y bendito es el fruto de tu vientre, Jesús.
1: Santa María, Madre de Dios, ruega por nosotros pecadores, ahora y en la hora de nuestra muerte.
0: Dios te salve María, llena eres de gracia, el Señor es contigo. Bendita tú eres entre todas las mujeres y bendito es el fruto de tu vientre, Jesús.
1: Santa María, Madre de Dios, ruega por nosotros pecadores, ahora y en la hora de nuestra muerte.
0: Dios te salve María, llena eres de gracia, el Señor es contigo. Bendita tú eres entre todas las mujeres y bendito es el fruto de tu vientre, Jesús.
1: Santa María, Madre de Dios, ruega por nosotros pecadores, ahora y en la hora de nuestra muerte.
0: Dios te salve María, llena eres de gracia, el Señor es contigo. Bendita tú eres entre todas las mujeres y bendito es el fruto de tu vientre, Jesús.
1: Santa María, Madre de Dios, ruega por nosotros pecadores, ahora y en la hora de nuestra muerte.
0: Dios te salve María, llena eres de gracia, el Señor es contigo. Bendita tú eres entre todas las mujeres y bendito es el fruto de tu vientre, Jesús.
1: Santa María, Madre de Dios, ruega por nosotros pecadores, ahora y en la hora de nuestra muerte.
0: Gloria al Padre y al Hijo y al Espíritu Santo.
1: Como era en el principio, ahora y siempre, por los siglos de los siglos. Amén.
0: María, Madre de Gracia y Madre de Misericordia.
2: En la vida y en la muerte, ampáranos, Señora.
0: Tercer misterio, la coronación de espinas. Entre bufas y burlas se revela paradójicamente la identidad de Cristo. Él es rey de los judíos, porque es la palabra encarnada, el centro y origen de la historia. La realeza de Cristo no se manifiesta en el poder y la opresión, sino en el servicio humilde y compasivo. Pidamos a María por el Papa, los obispos y los sacerdotes, para que guíen a la comunidad cristiana con humildad y espíritu de servicio, y de este modo velen por la vocación de cada uno de los bautizados. Padre nuestro que estás en el cielo, santificado sea tu nombre. Venga a nosotros tu reino, hágase tu voluntad en la tierra como en el cielo.
1: Danos hoy nuestro pan de cada día, perdona nuestras ofensas, como también nosotros perdonamos a los que nos ofenden.
2: No nos dejes caer en la tentación y líbranos del mal.
0: Dios te salve María, llena eres de gracia, el Señor es contigo. Bendita tú eres entre todas las mujeres y bendito es el fruto de tu vientre, Jesús.
1: Santa María, Madre de Dios, ruega por nosotros pecadores,
2: ahora y en la hora de nuestra muerte. Amén.
0: Dios te salve María, llena eres de gracia, el Señor es contigo. Bendita tú eres entre todas las mujeres y bendito es el fruto de tu vientre, Jesús.
1: Santa María, Madre de Dios, ruega por nosotros pecadores, ahora y en la hora de nuestra muerte.
0: Dios te salve, María, llena eres de gracia, el Señor es contigo. Bendita tú eres entre todas las mujeres y bendito es el fruto de tu vientre, Jesús.
1: Santa María, Madre de Dios, ruega por nosotros pecadores, ahora y en la hora de nuestra muerte.
0: Dios te salve María, llena eres de gracia, el Señor es contigo. Bendita tú eres entre todas las mujeres y bendito es el fruto de tu vientre, Jesús.
1: Santa María, Madre de Dios,
2: ruega por nosotros pecadores,
1: ahora y en la hora de nuestra muerte.
0: Dios te salve, María, llena eres de gracia, el Señor es contigo. Bendita tú eres entre todas las mujeres y bendito es el fruto de tu vientre, Jesús.
1: Santa María, Madre de Dios, ruega por nosotros pecadores, ahora y en la hora de nuestra muerte.
0: Dios te salve, María, llena eres de gracia, el Señor es contigo. Bendita tú eres entre todas las mujeres y bendito es el fruto de tu vientre, Jesús.
1: Santa María, Madre de Dios, ruega por nosotros pecadores, ahora y en la hora de nuestra muerte.
0: Dios te salve, María, llena eres de gracia, el Señor es contigo. Bendita tú eres entre todas las mujeres y bendito es el fruto de tu vientre, Jesús.
1: Santa María, Madre de Dios, ruega por nosotros pecadores,
2: ahora y en la hora de nuestra muerte.
0: Dios te salve, María, llena eres de gracia, el Señor es contigo. Bendita tú eres entre todas las mujeres y bendito es el fruto de tu vientre, Jesús.
1: Santa María, Madre de Dios, ruega por nosotros pecadores, ahora y en la hora de nuestra muerte.
0: Dios te salve, María, llena eres de gracia, el Señor es contigo. Bendita tú eres entre todas las mujeres y bendito es el fruto de tu vientre, Jesús.
1: Santa María, Madre de Dios, ruega por nosotros pecadores, ahora y en la hora de nuestra muerte.
0: Dios te salve, María, llena eres de gracia, el Señor es contigo. Bendita tú eres entre todas las mujeres y bendito es el fruto de tu vientre, Jesús.
1: Santa María, Madre de Dios, ruega por nosotros pecadores, ahora y en la hora de nuestra muerte.
0: Gloria al Padre y al Hijo y al Espíritu Santo.
1: Como era en el principio, ahora y siempre. Por los siglos de los siglos. Amén.
0: María, Madre de Gracia y Madre de Misericordia.
1: En la vida y en la muerte, ampáranos, Señora.
0: Cuarto misterio. Jesús con la cruz a cuestas, camino al Calvario. En el camino hacia el Calvario, Jesús contempla el mal y el sufrimiento presente en la historia de la humanidad, desde su existencia sufriente, para asumirlo y redimirlo en el sacrificio de la cruz. Pidamos a María por los que desgastan su vida en tierras de misión, sean sacerdotes, religiosos o laicos, para que anuncien sin cesar la buena noticia de la salvación que Jesús nos ha traído y derriben al proclamar el Evangelio los muros de la injusticia y la opresión. Padre nuestro que estás en el cielo, santificado sea tu nombre, venga a nosotros tu reino, hágase tu voluntad en la tierra como en el cielo.
1: Danos hoy nuestro pan de cada día, perdona nuestras ofensas, como también nosotros perdonamos a los que nos ofenden. No nos dejes caer en la tentación y líbranos del mal.
0: Dios te salve María, llena eres de gracia, el Señor es contigo. Bendita tú eres entre todas las mujeres y bendito es el fruto de tu vientre, Jesús.
1: Santa María, Madre de Dios, ruega por nosotros pecadores, ahora y en la hora de nuestra muerte.
0: Dios te salve María, llena eres de gracia, el Señor es contigo. Bendita tú eres entre todas las mujeres y bendito es el fruto de tu vientre, Jesús.
1: Santa María, Madre de Dios, ruega por nosotros pecadores, ahora y en la hora de nuestra muerte.
0: Dios te salve María, llena eres de gracia, el Señor es contigo. Bendita tú eres entre todas las mujeres y bendito es el fruto de tu vientre, Jesús.
1: Santa María, Madre de Dios, ruega por nosotros pecadores, ahora y en la hora de nuestra muerte.
0: Dios te salve María, llena eres de gracia, el Señor es contigo. Bendita tú eres entre todas las mujeres y bendito es el fruto de tu vientre, Jesús.
1: Santa María, Madre de Dios, ruega por nosotros pecadores, ahora y en la hora de nuestra muerte.
0: Dios te salve María, llena eres de gracia, el Señor es contigo. Bendita tú eres entre todas las mujeres y bendito es el fruto de tu vientre, Jesús.
1: Santa María, Madre de Dios, ruega por nosotros pecadores, ahora y en la hora de nuestra muerte.
0: Dios te salve María, llena eres de gracia, el Señor es contigo. Bendita tú eres entre todas las mujeres y bendito es el fruto de tu vientre, Jesús.
1: Santa María, Madre de Dios, ruega por nosotros pecadores, ahora y en la hora de nuestra muerte.
0: Dios te salve María, llena eres de gracia, el Señor es contigo. Bendita tú eres entre todas las mujeres y bendito es el fruto de tu vientre, Jesús.
1: Santa María, Madre de Dios, ruega por nosotros pecadores, ahora y en la hora de nuestra muerte.
0: Dios te salve María, llena eres de gracia, el Señor es contigo. Bendita tú eres entre todas las mujeres y bendito es el fruto de tu vientre, Jesús.
1: Santa María, Madre de Dios, ruega por nosotros pecadores, ahora y en la hora de nuestra muerte.
0: Dios te salve María, llena eres de gracia, el Señor es contigo. Bendita tú eres entre todas las mujeres y bendito es el fruto de tu vientre, Jesús.
1: Santa María, Madre de Dios, ruega por nosotros pecadores, ahora y en la hora de nuestra muerte.
0: Dios te salve María, llena eres de gracia, el Señor es contigo. Bendita tú eres entre todas las mujeres y bendito es el fruto de tu vientre, Jesús.
1: Santa María, Madre de Dios, ruega por nosotros pecadores, ahora y en la hora de nuestra muerte.
0: Gloria al Padre y al Hijo y al Espíritu Santo.
1: Como era en el principio, ahora y siempre, por los siglos de los siglos.
0: María, Madre de Gracia y Madre de Misericordia.
1: En la vida y en la muerte, ampáranos, Señora.
0: Quinto misterio, la crucifixión y muerte de nuestro Señor. Ante el misterio de la cruz solo queda el silencio. Lo que ahí acontece no es simplemente una muerte injusta, sino el misterio de la redención humana. Ante el misterio, las únicas actitudes posibles son la fe y el silencio agradecido. Pidamos a María por los religiosos, especialmente por los de vida contemplativa, para que, al vivir con plenitud la vocación a la que han sido llamados, nos muestren a todos los bautizados el modo de ser partícipes de los misterios de nuestra fe. Padre nuestro que estás en el cielo, santificado sea tu nombre, venga a nosotros tu reino, hágase tu voluntad en la tierra como en el cielo.
1: Danos hoy nuestro pan de cada día, perdona nuestras ofensas, como también nosotros perdonamos a los que nos ofenden. No nos dejes caer en la tentación y líbranos del mal.
0: Dios te salve María, llena eres de gracia, el Señor es contigo. Bendita tú eres entre todas las mujeres y bendito es el fruto de tu vientre, Jesús.
2: Santa María, Madre de Dios, ruega por nosotros pecadores, ahora y en la hora de nuestra muerte.
0: Dios te salve María, llena eres de gracia, el Señor es contigo. Bendita tú eres entre todas las mujeres y bendito es el fruto de tu vientre, Jesús.
1: Santa María, Madre de Dios, ruega por nosotros pecadores, ahora y en la hora de nuestra muerte.
0: Dios te salve María, llena eres de gracia, el Señor es contigo. Bendita tú eres entre todas las mujeres y bendito es el fruto de tu vientre, Jesús.
1: Santa María, Madre de Dios, ruega por nosotros pecadores, ahora y en la hora de nuestra muerte.
0: Dios te salve María, llena eres de gracia, el Señor es contigo. Bendita tú eres entre todas las mujeres y bendito es el fruto de tu vientre, Jesús.
1: Santa María, Madre de Dios, ruega por nosotros pecadores, ahora y en la hora de nuestra muerte.
0: Dios te salve María, llena eres de gracia, el Señor es contigo. Bendita tú eres entre todas las mujeres y bendito es el fruto de tu vientre, Jesús.
1: Santa María, Madre de Dios, ruega por nosotros pecadores, ahora y en la hora de nuestra muerte.
0: Dios te salve María, llena eres de gracia, el Señor es contigo. Bendita tú eres entre todas las mujeres y bendito es el fruto de tu vientre, Jesús.
1: Santa María, Madre de Dios, ruega por nosotros pecadores, ahora y en la hora de nuestra muerte.
0: Dios te salve María, llena eres de gracia, el Señor es contigo. Bendita tú eres entre todas las mujeres y bendito es el fruto de tu vientre, Jesús.
1: Santa María, Madre de Dios, ruega por nosotros pecadores, ahora y en la hora de nuestra muerte.
0: Dios te salve María, llena eres de gracia, el Señor es contigo. Bendita tú eres entre todas las mujeres y bendito es el fruto de tu vientre, Jesús.
1: Santa María, Madre de Dios, ruega por nosotros pecadores, ahora y en la hora de nuestra muerte.
0: Dios te salve María, llena eres de gracia, el Señor es contigo. Bendita tú eres entre todas las mujeres y bendito es el fruto de tu vientre, Jesús.
1: Santa María, Madre de Dios, ruega por nosotros pecadores, ahora y en la hora de nuestra muerte.
0: Dios te salve María, llena eres de gracia, el Señor es contigo. Bendita tú eres entre todas las mujeres y bendito es el fruto de tu vientre, Jesús.
1: Santa María, Madre de Dios, ruega por nosotros pecadores, ahora y en la hora de nuestra muerte.
0: Gloria al Padre y al Hijo y al Espíritu Santo.
1: Como era en el principio, ahora y siempre, por los siglos de los siglos. Amén.
3: Letanía de Nuestra Señora. Señor, ten piedad.
1: Señor, ten piedad.
3: Cristo, ten piedad.
1: Cristo, ten piedad.
3: Señor, ten piedad.
1: Señor, ten piedad.
3: Cristo, óyenos.
1: Cristo, óyenos.
3: Cristo, escúchanos.
1: Cristo, escúchanos.
3: Dios Padre Celestial,
1: ten misericordia de nosotros.
3: Dios Hijo Redentor del mundo,
1: ten misericordia de nosotros.
3: Dios Espíritu Santo,
1: ten misericordia de nosotros.
3: Trinidad Santa, un solo Dios,
1: ten misericordia de nosotros.
3: Santa María,
1: ruega por nosotros.
3: Santa Madre de Dios,
1: ruega por nosotros.
3: Santa Virgen de las Vírgenes,
1: ruega por nosotros.
3: Madre de Cristo,
1: ruega por nosotros.
3: Madre de la Iglesia,
1: ruega por nosotros.
3: Madre de la Divina Gracia.

0: digna de veneración.
1: Ruega por nosotros.
0: Virgen digna de alabanza.
1: Ruega por nosotros.
0: Virgen poderosa.
1: Ruega por nosotros.
0: Virgen fiel.
1: Ruega por nosotros.
0: Ideal de santidad.
1: Ruega por nosotros.
0: Trono de la sabiduría.
1: Ruega por nosotros.
0: Causa de nuestra alegría.
1: Ruega por nosotros.
0: Templo del Espíritu Santo.
1: Ruega por nosotros.
0: Honor de los pueblos.
1: Ruega por nosotros.
0: Modelo de entrega a Dios.
1: Ruega por nosotros.
0: Rosa escogida.
1: Ruega por nosotros.
0: Torre de David.
1: Ruega por nosotros.
0: Torre de marfil.
1: Ruega por nosotros.
0: Casa de oro.
1: Ruega por nosotros.
0: Arca de la nueva alianza.
1: Ruega por nosotros.
0: Puerta del cielo.
1: Ruega por nosotros.
0: Estrella de la mañana.
1: Ruega por nosotros.
0: Salud de los enfermos.
1: Ruega por nosotros.
0: Refugio de los pecadores.
1: Ruega por nosotros.
0: Consuelo de los afligidos.
1: Ruega por nosotros.
0: Auxilio de los cristianos.
2: Ruega por nosotros.
0: Reina de los ángeles.
1: Ruega por nosotros.
0: Reina de los patriarcas.
1: Ruega por nosotros.
0: Reina de los profetas.
1: Ruega por nosotros.
0: Reina de los apóstoles.
1: Ruega por nosotros.
0: Reina de los mártires.
1: Ruega por nosotros.
0: Reina de los confesores.
1: Ruega por nosotros.
0: Reina de las vírgenes.
1: Ruega por nosotros.
0: Reina de todos los santos.
1: Ruega por nosotros.
0: Reina concebida sin pecado original.
1: Ruega por nosotros.
0: Reina elevada al cielo.
1: Ruega por nosotros.
0: Reina del Santo Rosario.
1: Ruega por nosotros.
0: Reina de la familia.
1: Ruega por nosotros.
0: Reina de la paz.
1: Ruega por nosotros.
0: Cordero de Dios que quitas el pecado del mundo.
1: Ten misericordia de nosotros.
0: Cordero de Dios que quitas el pecado del mundo.
2: Escúchanos, Señor.
0: Cordero de Dios que quitas el pecado del mundo.
1: Ten misericordia de nosotros.
0: Ruega por nosotros, Santa Madre de Dios.
2: Para que seamos dignos de las promesas de Jesucristo.

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A continuación les ofrecemos el rezo de completas desde el monasterio benedictino de la Santísima Trinidad en Santa Brígida.

Hermanos, llegados al final de esta jornada que Dios nos ha concedido, reconozcamos humildemente nuestros pecados. Tú que has sido enviado a sanar los corazones afligidos,

0: Dios Todopoderoso, tenga misericordia de nosotros, perdone nuestros pecados y nos lleve a la vida eterna.
1: Amén. Amén.

Tú estás en medio de nosotros, Señor. Tu nombre ha sido invocado sobre nosotros. No nos abandones, Señor Dios nuestro.

Dios. Señor Dios Todopoderoso, ya que con nuestro descanso vamos a imitar a tu Hijo que reposó en el sepulcro, te pedimos que al levantarnos mañana le imitemos también resucitando a una vida nueva. Por

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Eres la única criatura del universo con la cual quiero tener una amistad. Yo no soy un dios mudo. Yo soy el verbo. Yo soy la palabra.

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Es viernes y la semana va llegando a su fin. Como cada día, intento hacerte un hueco, Señor. Hacerme consciente de cómo tu palabra puede iluminar mi jornada, las relaciones que vivo, los límites que tengo, el horizonte hacia el que camino. Guardo silencio. Intento dejar que se apaguen otros ruidos. Ahora tú eres maestro, y yo quiero ser como tus discípulos, aprendiz de tu evangelio.

0: La lectura de hoy es del Evangelio de Mateo.
1: Unos fariseos se acercaron a Jesús y le preguntaron para ponerlo a prueba: ¿es lícito a un hombre repudiar a su mujer por cualquier motivo? Él les respondió: ¿no habéis leído que el Creador, en el principio, los creó hombre y mujer, y que dijo: por eso dejará el hombre a su padre y a su madre, y se unirá a su mujer, y serán los dos una sola carne? De modo que ya no son dos, sino una sola carne. Pues lo que Dios ha unido, que no lo separe el hombre. Ellos insistieron: ¿y por qué mandó Moisés darle acta de divorcio y repudiarla? Él les contestó: por la dureza de vuestro corazón os permitió Moisés repudiar a vuestras mujeres. Pero al principio no era así. Pero yo os digo que si uno repudia a su mujer, no hablo de unión ilegítima, y se casa con otra, comete adulterio. Entonces los discípulos le replicaron: si esa es la situación del hombre con la mujer, no trae en cuenta casarse. Pero Jesús les dijo: no todos entienden esto, solo los que han recibido ese don. Hay eunucos que salieron así del vientre de su madre, a otros los hicieron los hombres, y hay quienes se hacen eunucos ellos mismos por el reino de los cielos. El que pueda entender, que entienda.

Me fijo en quienes se acercan a Jesús. Esos fariseos no buscan conocimiento, verdad o respuestas. El propio Evangelio indica que vienen para ponerle a prueba. Ellos en realidad ya tienen su propia respuesta. No quieren dialogar, sino imponer su voz. No quieren escuchar, sino ridiculizar. No están abiertos a ningún posible cambio, sino que están perfectamente encerrados en su ley. ¿Me suena familiar ese tipo de actitud? ¿He podido tenerla yo alguna vez?

Jesús aprovecha una vez más para dar un mensaje liberador. En este caso, liberador para la mujer judía. La ley decía que ella tenía que obedecer, primero a su padre y luego a su marido, y que éste podía repudiarla siempre que quisiera, sin dar más explicación, dejándola en una situación de total desamparo. Lo que hace Jesús aquí es negar al varón ese privilegio y expresar la misma dignidad de varón y mujer en el matrimonio.

Contemplo también a los discípulos. Su comentario es espontáneo y un tanto infantil. Pero de nuevo Jesús aprovecha la ocasión para enseñarles. En este caso les habla de la vocación. Cada persona tiene la suya. El célibe, el casado. No hay un modo mejor. No hay un camino único. No hay una propuesta universal. Cada persona ha de encontrar el modo concreto en que hacer vida el Evangelio. Me pregunto si yo podría definir el mío.

0: Al contemplar de nuevo esta escena, presta atención a esa dimensión transgresora de Jesús, donde la desigualdad está institucionalizada. Él propone la igualdad radical. Donde hay vocaciones de primera y de segunda, Él invita a cada persona a encontrar la suya.
1: Unos fariseos se acercaron a Jesús y le preguntaron para ponerlo a prueba: ¿es lícito a un hombre repudiar a su mujer por cualquier motivo? Él les respondió: ¿no habéis leído que el Creador, en el principio, los creó hombre y mujer, y que dijo: por eso dejará el hombre a su padre y a su madre, y se unirá a su mujer, y serán los dos una sola carne? De modo que ya no son dos, sino una sola carne. Pues lo que Dios ha unido, que no lo separe el hombre. Ellos insistieron: ¿y por qué mandó Moisés darle acta de divorcio y repudiarla? Él les contestó: por la dureza de vuestro corazón os permitió Moisés repudiar a vuestras mujeres. Pero al principio no era así. Pero yo os digo que si uno repudia a su mujer, no hablo de unión ilegítima, y se casa con otra, comete adulterio. Entonces los discípulos le replicaron: si esa es la situación del hombre con la mujer, no trae en cuenta casarse. Pero Jesús les dijo: no todos entienden esto, solo los que han recibido ese don. Hay eunucos que salieron así del vientre de su madre, a otros los hicieron los hombres, y hay quienes se hacen eunucos ellos mismos por el reino de los cielos. El que pueda entender, que entienda.

Llegando al final de este momento de oración, pídele a Jesús que te ayude a no quedarte en la fachada, en la apariencia o en la literalidad de algunas normas. Que te ayude a comprender la vida y el mundo que te rodea desde su Evangelio y su misericordia, sabiendo aplicarlo como Él en cada circunstancia.

0: Tomad, Señor, y recibid toda mi libertad, mi memoria, mi entendimiento y toda mi voluntad, todo mi haber y mi poseer. Vos me lo disteis, a vos, Señor, lo torno. Todo es vuestro, disponed a toda vuestra voluntad. Dadme vuestro amor y gracia, que esta me basta.
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Un saludo, amigas y amigos de la Diocesana de Canarias. Una mañana más, un día más desde este espacio que dedicamos a la entrevista dentro de la Casa de la Iglesia. Esta pasada semana ha tenido lugar en la Diócesis de Canarias el primer módulo de formación de liderazgo sacerdotal con el equipo de AUTEM, una propuesta que ya conocimos durante la jornada de pastoral diocesana del pasado septiembre de 2024, donde Teresa Valero nos compartió la ponencia titulada El primer anuncio desde un laicado responsable. Ahora Teresa vuelve a nuestra diócesis para acompañar esta formación dirigida especialmente a los sacerdotes, a nuestros pastores. Conversamos con ella para conocer cómo ha sido esta experiencia y cuál es la visión de AUTEM sobre el papel del liderazgo pastoral en esa clave misionera que nos embriaga a todos a lo largo de este mes de octubre especialmente.

0: venía en el avión como una niña pequeña. Cuando vas, no sé, que te han prometido ir a un parque de atracciones o a algún lugar donde te apetece muchísimo, ¿no? En primer lugar, porque era regresar a una tierra donde hace un año, junto a mi marido, fuimos muy bien acogidos y nos sentimos muy queridos. Un lugar donde también se establecieron vínculos ya el año pasado, porque también algunos de los laicos de alguna parroquia de vuestra diócesis, pues ha participado este año también en el curso de laicos, por lo que una gran alegría, ¿no? En segundo lugar, un gran agradecimiento por la confianza demostrada en nosotros por parte de los obispos y de los sacerdotes. Hay un buen número de apuntados, ¿no? El año pasado sembramos y este año sería como recoger estas semillas que han fructificado. Entonces, una mezcla de muy bonita de sentimientos y emociones.
1: Qué bueno. Comentábamos que estos días pasados se ha realizado ese primer módulo de liderazgo sacerdotal con Autem. Para quienes no estén familiarizados con ello, Teresa, ¿qué les podríamos decir sobre Autem y en qué consiste exactamente esta formación?
0: Autem es una fundación al servicio de la Iglesia española, pero también tiene como una visión más allá, ¿no? Siempre nosotros nos sentimos llamados a donde la Iglesia nos necesite. Y bueno, de hecho, este verano se ha empezado a establecer también un contacto con la Iglesia de Malta, bueno, donde el Señor nos lleve, ¿no?
1: Sí.
0: Entonces, es una fundación al servicio de la Iglesia, sobre todo para facilitar el cambio que nos han ido proponiendo los Santos Padres desde el Concilio Vaticano II, o sea, ser una Iglesia misionera. El programa de liderazgo sacerdotal, más en concreto, tiene 5 módulos y cada uno de ellos de una duración de 2 días y medio, en régimen convivencial. Y más que una formación al uso, porque muchas veces los sacerdotes cuando vienen, ¿no?, el primer día, el primer módulo, ¿no?, vienen como en modo, pues, como lo habitual. O sea, una formación donde van a recibir unos contenidos y más o menos son sujetos pasivos. Y la primera sorpresa, ¿no?, es que no, es que nuestra formación no es una formación al uso, siempre decimos, sino que es una experiencia, ya que combina formación con dinámicas individuales y grupales. Y todo ello en un clima de fraternidad y también de muchos momentos de oración.
1: Después de esta pequeña introducción, si quisiéramos conocer de una manera un tanto más concreta qué objetivos persigue este proceso específicamente dirigido a sacerdotes, ¿qué nos podría apuntar?
0: Primero de todo, y tal como nos pide la Iglesia y sobre todo el Papa Francisco con todo el tema del Evangelii Gaudium, ¿no?, que hemos oído muchísimo en estos últimos años, que la conversión pastoral implica una conversión personal, ¿no? Pues primeramente sería una conversión personal. El primer objetivo es llevar al sacerdote a revisitar, nosotros llamamos su primer amor, o sea, su identidad sacerdotal. ¿Por qué un día ellos sintieron una llamada y dijeron que sí al sacerdocio? Entonces, es un momento, sobre todo, para que puedan revisitar esta identidad sacerdotal tan bonita, ¿no? Otro objetivo también en el plan personal es conocerse, o sea, conocer cómo es su ser pastor, cómo están desarrollando su munus regendi al frente de una comunidad parroquial, una delegación, un obispado. Por ello, hay un análisis de liderazgo, nosotros lo llamamos 360 grados, porque es un análisis donde tienen observadores externos y desde ahí, pues, contactar, ¿no?, como quién soy yo, cómo estoy liderando, cómo estoy ejerciendo mi ser pastor. Y después también tiene una dimensión, evidentemente, de conversión pastoral, y es ayudarles a pasar de esta cultura de cristiandad que hemos heredado, ¿no?, donde hemos estado viviendo en España durante los últimos 20, 30, 40 años, pero que ya no estamos ahí, ¿no? O sea, la sociedad posmoderna nos ha lanzado a una nueva cultura, a una nueva forma de hacer, y esto necesita de nuevas herramientas pastorales para hacer posible este cambio.
1: Yo no sé si en este punto Teresa nos podría compartir parte de su experiencia estos días con esos sacerdotes de nuestra diócesis y algunas inquietudes que hayan podido compartir y por supuesto también hasta dónde se pueda llegar de cara a los que nos están escuchando.
0: Sí, siempre nosotros cuando empezamos los módulos decimos que uno de los requisitos es la confidencialidad.

0: realidad.
1: Sí.
0: Pero creo que sí que, bueno, puedo decir que han sido días muy bonitos. Tenéis unos gran sacerdotes en Canarias, en la diócesis de Canarias, de verdad, con un corazón de pastor muy grande y con un deseo genuino, ¿no?, de acompañar a los laicos, de tener comunidades parroquiales vivas y misioneras. Pero sí que creo que puedo decir que una de las vivencias que se pueden subrayar de este primer módulo, de estos 2 días y medio que hemos pasado juntos, ha sido la vivencia de fraternidad. O sea, la fraternidad que han vivido en el aula, ¿no? Y esto lo han subrayado ellos muchísimo, porque se ha creado un clima de confianza y de apertura donde se han sentido como en confianza para poder compartir desde el corazón. Y esto se ha subrayado muchísimo. Uh-huh. Diría que se podía resumir en esto.
1: Qué bueno. Sí. A muchos puede resultar novedosa esta formación, porque nos podrían decir que ya los sacerdotes son referentes allí en sus comunidades parroquiales, en sus localidades, en esos barrios donde desarrollan no solo esa tarea pastoral, sino también social, etcétera. ¿Por qué creen en Auten que es importante trabajar el liderazgo pastoral en la Iglesia particularmente de hoy?
0: Sí, bueno, aunque Auten nació ya hace unos años, ¿sí?, en concreto en 2017, y han pasado ya más de 200 sacerdotes y varios obispos por nuestra formación, es verdad que sigue siendo innovación, podríamos decir, para nuestra Iglesia, sigue siendo una novedad. Auten nació de una llamada, como decía antes, a andar al lado de los sacerdotes para ayudarles en este cambio de época que también ya hemos hablado, ¿no? Esta época, este paso de esta época de cristiandad, donde toda España era cristiana, a una nueva época donde ya es muy diferente, ¿no? Entonces, los sacerdotes, es verdad, están muy bien formados teológicamente, filosóficamente, ¿no? Sí. Los seminarios forman muy bien, toda la formación permanente también, pero ya, y fruto de la evangelización que estábamos viviendo, sí que detectamos una necesidad de actualizar como esta formación más en el gobierno pastoral, ¿no? Ya que la época que tenemos delante lleva impreso un cambio muy, muy profundo, un cambio de cultura, lo llamamos, donde se necesita una nueva manera de ser pastor, diríamos unas nuevas habilidades, también conocerse profundamente, ¿no? Y nuevas habilidades también para todo el trabajo en equipo, para todo este trabajo también sinodal, que también nos ha traído últimamente pues nuestra Iglesia.
1: El curso pasado nos hablaba, o el septiembre pasado, mejor dicho, nos hablaba de ese primer anuncio desde un laicado responsable en su ponencia. Nos decía además que muchos de esos laicos han participado también de esa formación. A mí me gustaría preguntarle, sí, como comunidad, ¿cómo podríamos integrar ese liderazgo sacerdotal con esa visión que nos compartió en esa zona de pastoral de ese laicado evangelizador?
0: Desde esta corresponsabilidad diferenciada, ¿no?, esta palabra que hace aflorar el sínodo que hemos tenido últimamente, pero que viene ya desde Vaticano II, ¿no? Todos somos corresponsables en la misión de la Iglesia por nuestro bautismo. Y desde esta corresponsabilidad diferenciada de unos son pastores y los demás y otros somos laicos, ¿no? Y cada uno desde su papel y desde su vocación, pero sí, juntos estamos llamados a liderar este cambio, esta renovación misionera que es tan necesaria en nuestros días, ¿no? El sínodo nos trae muchas intuiciones en este sentido y creo que a medida que se vaya aplicando va a dar mucha respuesta, ¿no?, a esta pregunta, ¿no? Pero resumiendo, desde esta corresponsabilidad diferenciada, ¿no? Uh-huh. Donde no los laicos no somos llamados solo a colaborar, sino que somos responsables de esta misión. Y esto es un cambio grande, ¿no? Sí. Desde nuestro bautismo.
1: Uh-huh. Al hilo de eso, Teresa, para nosotros, miembros de cualquier comunidad parroquial, de cualquier movimiento dentro de nuestra Iglesia diocesana, lo pregunto porque no siempre a lo mejor entendemos ese concepto de liderazgo en el espectro desde el que lo estamos viendo en esta entrevista. Me gustaría preguntarle qué rasgos debe tener ese liderazgo pastoral que favorezca verdaderamente la misión y el protagonismo de todos los que somos bautizados. Lo pregunto porque hoy más que nunca parece que se nos pide ese paso adelante para recuperar en muchos espacios esa esencia primera de haber sido y considerado y llamado.
0: Sí, es un paso a, es una llamada a sacerdotes, pero también a laicos, ¿no? Sobre todo a salir del clericalismo, pero yo siempre digo, es verdad, hay un clericalismo en nuestros sacerdotes, pero también hay un clericalismo en nuestros laicos. O sea, yo, una de mis funciones, pues también es acompañar parroquias en este proceso de cambio, ¿no? Y muchas veces pues se ven, ¿no? Se detecta, ¿no? También que nosotros los laicos reproducimos este esquema. Entonces, es salir de ahí, sobre todo, de este hombre orquesta. Incluso en Autem hemos como creado un personaje, ¿no? Que es el hombre orquesta, pasar a ser un director de orquesta. Sobre todo desde este principio de delegación, ¿no? El trabajo en equipo, que es un tema que yo creo que tenemos una asignatura pendiente, ¿no? Cómo trabajamos en equipo junto al sacerdote, como todo el tema de la delegación, todo el tema también de descubrir nuestros dones y carismas. Cada uno de nosotros, el Señor nos ha hecho con una forma determinada, ¿no? Y con unos dones, con unos regalos para darlos a la comunidad diferentes. Entonces, ¿cómo detectar, ¿no? nuestros dones, nuestros carismas, para ponerlos al servicio de la comunidad, cómo trabajar, ¿no? En comunidad realmente, o sea, desde esta corresponsabilidad y juntos hacer posible estas parroquias misioneras. Yo diría que uno de nuestros retos es este, ¿no? Ver también al otro, a un hermano, ¿no? Cómo evangelizar nuestra mirada y nuestra escucha y nuestra forma de relacionarnos con los hermanos que tenemos en nuestras parroquias, en nuestras comunidades.
1: Volviendo a un poquito a la formación, Teresa, que se ha iniciado estos días, después de este primer módulo que ya ha concluido, ¿cuáles son los siguientes pasos que esperan a nuestros sacerdotes en este itinerario formativo?
0: Sí, pues ahora, antes del módulo 2, que va a ser en diciembre, ellos van, bueno, les vamos a asignar un acompañante, digamos un coach cristiano, un acompañante cristiano, ¿no? Que, bueno, van a hacer un primer trabajo de descubrimiento, ¿no? A través de unas preguntas, se van a conocer también, pues para que el coach pueda conocer un poco más al sacerdote. Después va a venir ya el segundo módulo, es un módulo muy bonito, es un módulo que es como un retiro para precisamente volver a vivir, ¿no? Esta llamada a ser sacerdote un día. Después ya van a tener un análisis personal de cómo están ejerciendo su pastoreo, su ser pastor, y después ya van a empezar un trabajo paralelamente a los módulos formativos con esta persona pues, que los va a acompañar durante este proceso. Poco es lo que les espera, ¿no? Tercer módulo ya es un módulo donde se trabaja el cómo hacer posible estas parroquias misioneras, ya se empieza también a trabajar módulo 3, 4, todo el tema del equipo, cómo generar equipos de discípulos misioneros, qué habilidades son necesarias, y el último módulo ya es cómo hacer sostenible el cambio, todo el tema de la planificación estratégica, bueno, y también todo el tema de los hábitos necesarios, ¿no? También, pues, todo esto, no nos podemos olvidar que el gran protagonista de toda esta renovación, conversión pastoral, es el Espíritu Santo, ¿no? También cómo entrar, ¿no? en un discernimiento, cómo discernir juntos, sacerdote y laicos, bueno, es un poco lo que les espera. Esto solo ha hecho que empezar, ¿no? Algunos sacerdotes estaban inquietos, ¿no? Porque decían, bueno, y ahora cuando salgamos, ¿qué hacemos, ¿no? Porque, claro, es verdad que cada módulo. Los módulos son muy intensos, o sea, intentamos pues optimizar el tiempo, ¿no? Ya que pues todos tienen mucho trabajo, dejan sus comunidades, sus parroquias, pues al menos que sea un tiempo pues productivo, y es
1: Productivo.
0: verdad que cada módulo tiene mucha materia, ¿no? Y muchas dinámicas, y muchos el último día decían, bueno, ¿y ahora qué hacemos, no? Digo, no hagáis nada. Estáis en el primer módulo, esperad, ¿no? No hagáis nada. Integrar lo vivido, repasar los materiales, pero es que os quedan cuatro módulos más, ¿no? Entonces, bueno, es un proceso, es un camino que han empezado, pero estamos muy agradecidos y ha habido un ambiente genial y muy bonito.
1: Ya
0: Ya
1: al
0: está creado.
1: principio Teresa nos daba algunas pinceladas cuando nos hablaba de Auten. A mí me va a permitir
0: Sí.
1: que a poquito de concluir esta entrevista le pregunte qué espera Teresa Valero de la iglesia de hoy con esta propuesta, la respuesta que debemos dar sacerdotes, laicos, comprometidos, cada uno desde su carisma.
0: Sí. Bueno, yo lo que espero y lo que me mueve, ¿no? A venir a Canarias, a ir a Madrid, a Soria, a Galicia, bueno, a los confines de la tierra, ¿no? Como nos dice Hechos de los Apóstoles 2, ¿no? Cuando recibas la fuerza del Espíritu Santo, serás testimonio mío en Samaria, en Judea, hasta los confines de la tierra. Esta es la palabra que a mí, de mi conversión y que forma parte de mi misión, ¿no? Lo que me mueve es ver una iglesia realmente misionera, unas parroquias, ¿no? Comunidades parroquiales unidas, vivas, misioneras, donde se trabaja desde esta corresponsabilidad diferenciada, sacerdote junto a los laicos, y donde parroquias que renuevan el mundo, ¿no? Yo creo que la sociedad hoy en día está tan sedienta de Dios y que nosotros pues somos llamados, ¿no? A ser estos agentes de cambio, estos misioneros de este siglo que pueden llevar esperanza y luz a la sociedad de hoy en día. Esto es lo que espero, es mucho, pero yo
1: Bueno,
0: creo que es posible.
1: y desde luego seguramente que hay muchos que nos escuchan, que escuchando ese espíritu que emana de sus palabras, Teresa, se ha decidido allá a dar ese primer paso. Así que para terminar, a mí me gustaría preguntarle o decirle si le gustaría dejar algún mensaje final que se pudiera dejar a los sacerdotes, a los agentes de pastoral de nuestra diócesis, para perseguir un poquito ese deseo de Teresa, que también es el deseo de la Iglesia, claro.
0: Sí, bueno, yo diría que, bueno, que no, que ánimos, que no desfallezcan, que el cambio es posible. Muchas veces, ¿no? Cuando, pues como ahora, ¿no? Que he lanzado este mensaje, me dicen, esto es muy bonito, pero es muy difícil. Bueno, no es fácil, pero es posible. O sea, el cambio es posible, no es una utopía. Y ánimos, poquito a poco, y sobre todo, no dejen de orar. Y no dejen de acompañarse unos a otros. Muchas veces les digo a los sacerdotes, ¿no? Por favor, pedid ayuda, apoyaros con vuestros hermanos, sacerdotes, con laicos de confianza. Y a los laicos también, ¿no? Pues orad por vuestros sacerdotes y acompañad también a vuestros sacerdotes. Pero sobre todo, que esto no es una utopía, sino que el cambio es posible. El Señor cuenta con nosotros. Podría hacerlo solo, pero cuenta con nosotros, sus hijos amados, y esto es muy grande.
1: Pues Teresa Valero, muchísimas gracias por habernos acompañado en este ratito y ilustrarnos por este proceso formativo que están ahora desarrollando nuestros sacerdotes y por encender la llama en nuestro corazón para también nosotros desde el laicado pues seguir comprometiéndonos aún más con la iglesia de hoy.
0: Muchísimas gracias a ustedes y aquí estamos. Volvemos en diciembre. Rezad por nosotros también, por este curso, por los sacerdotes y por el equipo, para que realmente sea un tiempo de Kairos y un tiempo de Dios.
1: Muchísimas
0: Gracias,
1: gracias,
0: muchas gracias.
1: Teresa.
0: Gracias.

Termina esta jornada y al despedir el día, me hago consciente de que tú, Señor, has estado conmigo, aunque no siempre me haya dado cuenta. Dedico un instante a hacerme consciente de todo lo que ha pasado hoy en mi vida, desde que me levanté.

y te doy las gracias por tu presencia discreta, quizás en tu vida, en los momentos buenos y en los momentos más difíciles. Pienso en las personas con quienes hoy me he cruzado y que quizás han tenido una palabra significativa este día. Y pienso en mis propios deseos, proyectos, anhelos. Tú has estado, Señor, inspirando mis pasos, proponiéndome nuevos horizontes, iluminando los espacios en los que me muevo, aireando mis estancias cerradas. Por eso, te doy las gracias.

Cuando miro a este día, también me hago consciente de que en ocasiones vivo de espaldas a ti, ajeno a tu evangelio, cerrado al amor, indiferente a mi prójimo. Y me doy cuenta de que hay situaciones en las que me vencen otras lógicas, otras ambiciones, otros espejismos que me alejan de ti y de la plenitud a la que me llamas. Tal vez hoy ha podido haber algunos momentos de esos en los que te olvido. Y por eso te pido perdón, y lo hago sin miedo, confiando en que tú sigues ahí, tendiéndome una mano, esperándome, siempre.

¿Qué has querido decirme hoy, Señor? Quizás has querido invitarme a la calma o a la lucha. Tal vez me has llamado a algo nuevo o me has animado a continuar con lo que ocupa ahora mi vida. ¿Hay algún sentimiento, palabra, reflexión del día de hoy en el que intuya tu presencia? ¿Hay alguna persona que hayas puesto hoy en mi camino? Convierto esos anhelos en petición. Me vuelvo a ti, Señor, y te pido por lo que en este momento siento como más urgente en mi vida o en la vida de quienes me rodean.

y al ir cerrando esta jornada, tiendo un puente hacia el día de mañana. Tú estarás ahí, esperándome. Mañana es una hoja en blanco, en la que puedo escribir, con tu luz y tu fuerza, una página de Evangelio. Pienso en mañana, te ofrezco mi vida, mis manos, mi fuerza, mis anhelos. Quizás pienso en algo concreto que puedo ofrecerte. Y ahora sí, Señor, termino, poniendo mi vida en tus manos y recibiendo la vida que tú pones en las mías, ofreciéndote lo que soy y lo que tengo, confiado en que tú siempre estás conmigo.

0: Tomad, Señor, y recibid toda mi libertad, mi memoria, mi entendimiento y toda mi voluntad, todo mi haber y mi poseer. Vos me lo disteis, a vos, Señor, lo torno. Todo es vuestro. Disponed a toda vuestra voluntad. Dadme vuestro amor y gracia, que esta me basta.
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0: El Rosario. Reflexión y rezo de los 20 misterios.
1: Señor, ábreme los labios.
2: Y mi boca proclamará tu alabanza.
1: Dios mío, ven en mi auxilio.
2: Señor, date prisa en socorrerme.
1: Gloria al Padre, y al Hijo, y al Espíritu Santo.
2: Como era en el principio, ahora y siempre, por los siglos de los siglos. Amén.
1: Misterios gozosos del Santo Rosario.
3: Misterios que dan sentido a las alegrías del hogar, a la fatiga del trabajo, a la oración en familia.
4: Todo unido a Jesús, que se hace hombre para salvar a la humanidad, y unido a María, la llena de gracia, que coopera a la obra de la salvación.
1: Primer misterio, la encarnación del Hijo de Dios.
5: Alégrate, llena de gracia, el Señor está contigo. Bendita tú entre las mujeres. Has hallado gracia ante Dios. Concebirás en tu vientre y darás a luz un hijo y le pondrás por nombre Jesús.
6: Hágase en mí según tu palabra.

0: como María, estaré siempre dispuesto a aceptar la voluntad del Padre en favor de los hermanos.
1: Padre nuestro que estás en el cielo, santificado sea tu nombre. Venga a nosotros tu reino. Hágase tu voluntad en la tierra como en el cielo.
2: Danos hoy nuestro pan de cada día. Perdona nuestras ofensas, como también nosotros perdonamos a los que nos ofenden. No nos dejes caer en la tentación y líbranos del mal. Amén.
1: Dios te salve María, llena eres de gracia, el Señor es contigo. Bendita tú eres entre todas las mujeres y bendito es el fruto de tu vientre, Jesús.
2: Santa María, Madre de Dios, ruega por nosotros pecadores, ahora y en la hora de nuestra muerte. Amén.
1: Dios te salve María, llena eres de gracia, el Señor es contigo. Bendita tú eres entre todas las mujeres y bendito es el fruto de tu vientre, Jesús.
2: Santa María, Madre de Dios, ruega por nosotros pecadores, ahora y en la hora de nuestra muerte. Amén.
1: Dios te salve María, llena eres de gracia, el Señor es contigo. Bendita tú eres entre todas las mujeres y bendito es el fruto de tu vientre, Jesús.
2: Santa María, Madre de Dios, ruega por nosotros pecadores, ahora y en la hora de nuestra muerte. Amén.
1: Dios te salve María, llena eres de gracia, el Señor es contigo. Bendita tú eres entre todas las mujeres y bendito es el fruto de tu vientre, Jesús.
2: Santa María, Madre de Dios, ruega por nosotros pecadores, ahora y en la hora de nuestra muerte. Amén.
1: Dios te salve María, llena eres de gracia, el Señor es contigo. Bendita tú eres entre todas las mujeres y bendito es el fruto de tu vientre, Jesús.
2: Santa María, Madre de Dios, ruega por nosotros pecadores, ahora y en la hora de nuestra muerte. Amén.
1: Dios te salve María, llena eres de gracia, el Señor es contigo. Bendita tú eres entre todas las mujeres y bendito es el fruto de tu vientre, Jesús.
2: Santa María, Madre de Dios, ruega por nosotros pecadores, ahora y en la hora de nuestra muerte. Amén.
1: Dios te salve María, llena eres de gracia, el Señor es contigo. Bendita tú eres entre todas las mujeres y bendito es el fruto de tu vientre, Jesús.
2: Santa María, Madre de Dios, ruega por nosotros pecadores, ahora y en la hora de nuestra muerte. Amén.
1: Dios te salve María, llena eres de gracia, el Señor es contigo. Bendita tú eres entre todas las mujeres y bendito es el fruto de tu vientre, Jesús.
2: Santa María, Madre de Dios, ruega por nosotros pecadores, ahora y en la hora de nuestra muerte. Amén.
1: Dios te salve María, llena eres de gracia, el Señor es contigo. Bendita tú eres entre todas las mujeres y bendito es el fruto de tu vientre, Jesús.
2: Santa María, Madre de Dios, ruega por nosotros pecadores, ahora y en la hora de nuestra muerte. Amén.
1: Dios te salve María, llena eres de gracia, el Señor es contigo. Bendita tú eres entre todas las mujeres y bendito es el fruto de tu vientre, Jesús.
2: Santa María, Madre de Dios, ruega por nosotros pecadores, ahora y en la hora de nuestra muerte. Amén.
1: Gloria al Padre y al Hijo y al Espíritu Santo.
2: Como era en el principio, ahora y siempre, por los siglos de los siglos. Amén.
1: Segundo misterio. La visitación de la Virgen María a su prima Santa Isabel.
3: En aquellos días se levantó María y se fue con prontitud a la región montañosa, a una ciudad de Judá. Entró en casa de Zacarías y saludó a Isabel.
0: Así ha de ser mi servicio a Dios y a los hermanos que necesiten mi ayuda. Con prontitud, con alegría, aunque me cueste.
2: Padre nuestro que estás en el cielo, santificado sea tu nombre. Venga a nosotros tu reino. Hágase tu voluntad en la tierra como en el cielo.
1: Danos hoy nuestro pan de cada día. Perdona nuestras ofensas como también nosotros perdonamos a los que nos ofenden. No nos dejes caer en la tentación y líbranos del mal. Amén.
2: Dios te salve María, llena eres de gracia, Señor es contigo. Bendita tú eres entre todas las mujeres y bendito es el fruto de tu vientre, Jesús.
1: Santa María, Madre de Dios, ruega por nosotros pecadores, ahora y en la hora de nuestra muerte. Amén.
2: Dios te salve María, llena eres de gracia, Señor es contigo. Bendita tú eres entre todas las mujeres y bendito es el fruto de tu vientre, Jesús.
1: Santa María, Madre de Dios, ruega por nosotros pecadores, ahora y en la hora de nuestra muerte. Amén.
2: Dios te salve María, llena eres de gracia, Señor es contigo. Bendita tú eres entre todas las mujeres y bendito es el fruto de tu vientre, Jesús.
1: Santa María, Madre de Dios, ruega por nosotros pecadores, ahora y en la hora de nuestra muerte. Amén.
2: Dios te salve María, llena eres de gracia, Señor es contigo. Bendita tú eres entre todas las mujeres y bendito es el fruto de tu vientre,
1: Santa María, Madre de Dios, ruega por nosotros pecadores, ahora y en la hora de nuestra muerte. Amén.
2: Dios te salve María, llena eres de gracia, el Señor es contigo. Bendita tú eres entre todas las mujeres, y bendito es el fruto de tu vientre, Jesús.
1: Santa María, Madre de Dios, ruega por nosotros pecadores, ahora y en la hora de nuestra muerte. Amén.
2: Dios te salve María, llena eres de gracia, el Señor es contigo. Bendita tú eres entre todas las mujeres, y bendito es el fruto de tu vientre, Jesús.
1: Santa María, Madre de Dios, ruega por nosotros pecadores, ahora y en la hora de nuestra muerte. Amén.
2: Dios te salve María, llena eres de gracia, el Señor es contigo. Bendita tú eres entre todas las mujeres, y bendito es el fruto de tu vientre, Jesús.
1: Santa María, Madre de Dios, ruega por nosotros pecadores, ahora y en la hora de nuestra muerte. Amén.
2: Dios te salve María, llena eres de gracia, el Señor es contigo. Bendita tú eres entre todas las mujeres, y bendito es el fruto de tu vientre, Jesús.
1: Santa María, Madre de Dios, ruega por nosotros pecadores, ahora y en la hora de nuestra muerte. Amén.
2: Dios te salve María, llena eres de gracia, el Señor es contigo. Bendita tú eres entre todas las mujeres, y bendito es el fruto de tu vientre, Jesús.
1: Santa María, Madre de Dios, ruega por nosotros pecadores, ahora y en la hora de nuestra muerte. Amén.
2: Dios te salve María, llena eres de gracia, el Señor es contigo. Bendita tú eres entre todas las mujeres, y bendito es el fruto de tu vientre, Jesús.
1: Santa María, Madre de Dios, ruega por nosotros pecadores, ahora y en la hora de nuestra muerte. Amén.
2: Gloria al Padre, al Hijo y al Espíritu Santo.
1: Como era en el principio, ahora y siempre, por los siglos de los siglos. Amén. Tercer misterio. El nacimiento del Hijo de Dios.
3: Mientras estaban en Belén, le llegó a María el tiempo del parto y dio a luz a su hijo primogénito, lo envolvió en pañales y lo acostó en un pesebre, porque no tenían sitio en la posada.
0: Sin hablar, en el silencio de la primera Nochebuena, Jesús me enseña su primera lección: amor, sencillez, pobreza.
1: Padre nuestro que estás en el cielo, santificado sea tu nombre. Venga a nosotros tu reino. Hágase tu voluntad en la tierra como en el cielo.
2: Danos hoy nuestro pan de cada día. Perdona nuestras ofensas como también nosotros perdonamos a los que nos ofenden. No nos dejes caer en la tentación y líbranos del mal. Amén.
1: Dios te salve María, llena eres de gracia, el Señor es contigo, bendita tú eres entre todas las mujeres, y bendito es el fruto de tu vientre Jesús.
2: Santa María, Madre de Dios, ruega por nosotros pecadores, ahora y en la hora de nuestra muerte. Amén.
1: Dios te salve María, llena eres de gracia, el Señor es contigo, bendita tú eres entre todas las mujeres, y bendito es el fruto de tu vientre Jesús.
2: Santa María, Madre de Dios, ruega por nosotros pecadores, ahora y en la hora de nuestra muerte. Amén.
1: Dios te salve María, llena eres de gracia, el Señor es contigo, bendita tú eres entre todas las mujeres, y bendito es el fruto de tu vientre, Jesús.
2: Santa María, Madre de Dios, ruega por nosotros pecadores, ahora y en la hora de nuestra muerte. Amén.
1: Dios te salve María, llena eres de gracia, el Señor es contigo, bendita tú eres entre todas las mujeres, y bendito es el fruto de tu vientre, Jesús.
2: Santa María, Madre de Dios, ruega por nosotros pecadores, ahora y en la hora de nuestra muerte. Amén.
1: Dios te salve María, llena eres de gracia, el Señor es contigo. Bendita tú eres entre todas las mujeres, y bendito es el fruto de tu vientre, Jesús.
2: Santa María, Madre de Dios, ruega por nosotros pecadores, ahora y en la hora de nuestra muerte. Amén.
1: Dios te salve María, llena eres de gracia, el Señor es contigo. Bendita tú eres entre todas las mujeres, y bendito es el fruto de tu vientre, Jesús.
2: Santa María, Madre de Dios, ruega por nosotros pecadores, ahora y en la hora de nuestra muerte. Amén.
1: Dios te salve María, llena eres de gracia, el Señor es contigo. Bendita tú eres entre todas las mujeres, y bendito es el fruto de tu vientre, Jesús.
2: Santa María, Madre de Dios, ruega por nosotros pecadores, ahora y en la hora de nuestra muerte. Amén.
1: Dios te salve María, llena eres de gracia, el Señor es contigo. Bendita tú eres entre todas las mujeres, y bendito es el fruto de tu vientre, Jesús.
2: Santa María, Madre de Dios, ruega por nosotros pecadores, ahora y en la hora de nuestra muerte. Amén.
1: Dios te salve María, llena eres de gracia, el Señor es contigo. Bendita tú eres entre todas las mujeres, y bendito es el fruto de tu vientre, Jesús.
2: Santa María, Madre de Dios, ruega por nosotros pecadores, ahora y en la hora de nuestra muerte. Amén.
1: Dios te salve María, llena eres de gracia, el Señor es contigo, bendita tú eres entre todas las mujeres, y bendito es el fruto de tu vientre Jesús.
2: Santa María, Madre de Dios, ruega por nosotros pecadores, ahora y en la hora de nuestra muerte. Amén.
1: Gloria al Padre, y al Hijo, y al Espíritu Santo.
2: Como era en el principio, ahora y siempre, por los siglos de los siglos. Amén.
1: Cuarto misterio. La presentación del niño Jesús en el templo.
3: Cuando llegó el tiempo de la purificación de María, según la ley de Moisés, los padres de Jesús lo llevaron a Jerusalén para presentarlo al Señor y para entregar la ofrenda, como dice la ley del Señor, un par de tórtolas o dos pichones.
0: Obediencia a la ley del Señor. Sin regateos, con generosidad, con sencillez.
2: Padre nuestro que estás en el cielo, santificado sea tu nombre. Venga a nosotros tu reino. Hágase tu voluntad en la tierra como en el cielo.
1: Danos hoy nuestro pan de cada día. Perdona nuestras ofensas como también nosotros perdonamos a los que nos ofenden. No nos dejes caer en la tentación y líbranos del mal. Amén.
2: Dios te salve María, llena eres de gracia, el Señor es contigo. Bendita tú eres entre todas las mujeres y bendito es el fruto de tu vientre, Jesús.
1: Santa María, Madre de Dios, ruega por nosotros pecadores, ahora y en la hora de nuestra muerte. Amén.
2: Dios te salve María, llena eres de gracia, el Señor es contigo. Bendita tú eres entre todas las mujeres y bendito es el fruto de tu vientre, Jesús.
1: Santa María, Madre de Dios, ruega por nosotros pecadores, ahora y en la hora de nuestra muerte. Amén.
2: Dios te salve María, llena eres de gracia, el Señor es contigo. Bendita tú eres entre todas las mujeres y bendito es el fruto de tu vientre, Jesús.
1: Santa María, Madre de Dios, ruega por nosotros pecadores, ahora y en la hora de nuestra muerte. Amén.
2: Dios te salve María, llena eres de gracia, el Señor es contigo. Bendita tú eres entre todas las mujeres y bendito es el fruto de tu vientre, Jesús.
1: Santa María, Madre de Dios, ruega por nosotros pecadores, ahora y en la hora de nuestra muerte. Amén.
2: Dios te salve María, llena eres de gracia, el Señor es contigo. Bendita tú eres entre todas las mujeres y bendito es el fruto de tu vientre, Jesús.
1: Santa María, Madre de Dios, ruega por nosotros pecadores, ahora y en la hora de nuestra muerte. Amén.
2: Dios te salve María, llena eres de gracia, el Señor es contigo. Bendita tú eres entre todas las mujeres y bendito es el fruto de tu vientre, Jesús.
1: Santa María, Madre de Dios, ruega por nosotros pecadores, ahora y en la hora de nuestra muerte. Amén.
2: Dios te salve María, llena eres de gracia, el Señor es contigo. Bendita tú eres entre todas las mujeres y bendito es el fruto de tu vientre, Jesús.
1: Santa María, Madre de Dios, ruega por nosotros pecadores, ahora y en la hora de nuestra muerte. Amén.
2: Dios te salve María, llena eres de gracia, el Señor es contigo. Bendita tú eres entre todas las mujeres y bendito es el fruto de tu vientre, Jesús.
1: Santa María, Madre de Dios, ruega por nosotros pecadores, ahora y en la hora de nuestra muerte. Amén.
2: Dios te salve María, llena eres de gracia, el Señor es contigo. Bendita tú eres entre todas las mujeres y bendito es el fruto de tu vientre, Jesús.
1: Santa María, Madre de Dios, ruega por nosotros pecadores, ahora y en la hora de nuestra muerte. Amén.
2: Dios te salve María, llena eres de gracia, el Señor es contigo. Bendita tú eres entre todas las mujeres y bendito es el fruto de tu vientre, Jesús.
1: Santa María, Madre de Dios, ruega por nosotros pecadores, ahora y en la hora de nuestra muerte. Amén.
2: Gloria al Padre, al Hijo y al Espíritu Santo.
1: Como era en el principio, ahora y siempre, por los siglos de los siglos. Amén. Quinto misterio. El niño Jesús perdido y hallado en el templo.
3: Cuando Jesús cumplió 12 años, subió con sus padres a la fiesta, según la costumbre. Cuando terminó, se volvieron. Pero el niño Jesús se quedó en Jerusalén sin que lo supieran sus padres.
0: Cuando yo pierdo a Jesús por culpa mía, lo busco con la angustia y la prontitud con que lo hicieron María y José cuando involuntariamente lo perdieron.
1: Padre nuestro que estás en el cielo, santificado sea tu nombre. Venga a nosotros tu reino. Hágase tu voluntad en la tierra como en el cielo.
2: Danos hoy nuestro pan de cada día. Perdona nuestras ofensas como también nosotros perdonamos a los que nos ofenden. no nos dejes caer en la tentación, y líbranos del mal. Amén.
1: Dios te salve María, llena eres de gracia, el Señor es contigo. Bendita tú eres entre todas las mujeres, y bendito es el fruto de tu vientre, Jesús.
2: Santa María, Madre de Dios, ruega por nosotros pecadores, ahora y en la hora de nuestra muerte. Amén.
1: Dios te salve María, llena eres de gracia, el Señor es contigo. Bendita tú eres entre todas las mujeres, y bendito es el fruto de tu vientre, Jesús.
2: Santa María, Madre de Dios, ruega por nosotros pecadores, ahora y en la hora de nuestra muerte. Amén.
1: Dios te salve María, llena eres de gracia, el Señor es contigo. Bendita tú eres entre todas las mujeres y bendito es el fruto de tu vientre, Jesús.
2: Santa María, Madre de Dios, ruega por nosotros pecadores, ahora y en la hora de nuestra muerte. Amén.
1: Dios te salve María, llena eres de gracia, el Señor es contigo. Bendita tú eres entre todas las mujeres y bendito es el fruto de tu vientre, Jesús.
2: Santa María, Madre de Dios, ruega por nosotros pecadores, ahora y en la hora de nuestra muerte. Amén.
1: Dios te salve María, llena eres de gracia, el Señor es contigo. Bendita tú eres entre todas las mujeres, y bendito es el fruto de tu vientre, Jesús.
2: Santa María, Madre de Dios, ruega por nosotros pecadores, ahora y en la hora de nuestra muerte. Amén.
1: Dios te salve María, llena eres de gracia, el Señor es contigo. Bendita tú eres entre todas las mujeres, y bendito es el fruto de tu vientre, Jesús.
2: Santa María, Madre de Dios, ruega por nosotros pecadores, ahora y en la hora de nuestra muerte. Amén.
1: Dios te salve María, llena eres de gracia, el Señor es contigo. Bendita tú eres entre todas las mujeres, y bendito es el fruto de tu vientre, Jesús.
2: Santa María, Madre de Dios, ruega por nosotros pecadores, ahora y en la hora de nuestra muerte. Amén.
1: Dios te salve María, llena eres de gracia, el Señor es contigo. Bendita tú eres entre todas las mujeres, y bendito es el fruto de tu vientre, Jesús.
2: Santa María, Madre de Dios, ruega por nosotros pecadores, ahora y en la hora de nuestra muerte. Amén.
1: Dios te salve María, llena eres de gracia, el Señor es contigo. Bendita tú eres entre todas las mujeres, y bendito es el fruto de tu vientre, Jesús.
2: Santa María, Madre de Dios, ruega por nosotros pecadores, ahora y en la hora de nuestra muerte. Amén.
1: Dios te salve María, llena eres de gracia, el Señor es contigo. Bendita tú eres entre todas las mujeres, y bendito es el fruto de tu vientre, Jesús.
2: Santa María, Madre de Dios, ruega por nosotros pecadores, ahora y en la hora de nuestra muerte. Amén.
1: Gloria al Padre, y al Hijo, y al Espíritu Santo.
2: Como era en el principio, ahora y siempre, por los siglos de los siglos. Amén.
1: Letanías de Nuestra Señora. Señor, ten piedad.
2: Señor, ten piedad.
1: Cristo, ten piedad.
2: Cristo, ten piedad.
1: Señor, ten piedad.
2: Señor, ten piedad.
1: Cristo, óyenos.
2: Cristo, óyenos.
1: Cristo, escúchanos.
2: Cristo, escúchanos.
1: Dios Padre Celestial,
2: ten misericordia de nosotros.
1: Dios Hijo Redentor del mundo,
2: ten misericordia de nosotros.
1: Dios Espíritu Santo,
2: ten misericordia de nosotros.
1: Trinidad Santa, un solo Dios,
2: ten misericordia de nosotros.
1: Santa María,
2: ruega por nosotros.
1: Santa Madre de Dios,
2: ruega por nosotros.
1: Santa Virgen de las Vírgenes,
2: ruega por nosotros.
1: Madre de Cristo,
2: ruega por nosotros.
1: Madre de la Iglesia,
2: ruega por nosotros.
1: Madre de la Divina Gracia,
2: ruega por nosotros.
1: Madre Purísima,
2: ruega por nosotros.
1: Madre Castísima,
2: ruega por nosotros.
1: Madre y Virgen,
2: ruega por nosotros.
1: Madre Santa,
2: ruega por nosotros.
1: Madre Inmaculada,
2: ruega por nosotros.
1: Madre Amable,
2: ruega por nosotros.
1: Madre Admirable,
2: ruega por nosotros.
1: Madre del Buen Consejo,
2: ruega por nosotros.
1: Madre del Creador,
2: ruega por nosotros.
1: Madre del Salvador,
2: ruega por nosotros.
1: Virgen Prudentísima,
2: ruega por nosotros.
1: Virgen digna de veneración,
2: ruega por nosotros.
1: Virgen digna de alabanza,
2: ruega por nosotros.
1: Virgen Poderosa,
2: ruega por nosotros.
1: Virgen Clemente,
2: ruega por nosotros.
1: Virgen Fiel,
2: ruega por nosotros.
1: Ideal de Santidad,
2: ruega por nosotros.
1: Morada de la Sabiduría,
2: ruega por nosotros.
1: Causa de nuestra alegría,
2: ruega por nosotros.

0: Consoladora de los afligidos,
1: ruega por nosotros.
0: Auxilio de los cristianos,
1: ruega por nosotros.
0: Reina de los ángeles,
1: ruega por nosotros.
0: Reina de los patriarcas,
1: ruega por nosotros.
0: Reina de los profetas,
1: ruega por nosotros.
0: Reina de los apóstoles,
1: ruega por nosotros.
0: Reina de los mártires,
1: ruega por nosotros.
0: Reina de los que viven su fe,
1: ruega por nosotros.
0: Reina de las vírgenes,
1: ruega por nosotros.
0: Reina de todos los santos,
1: ruega por nosotros.
0: Reina concebida sin pecado original,
1: ruega por nosotros.
0: Reina elevada al cielo,
1: ruega por nosotros.
0: Reina del Santísimo Rosario,
1: ruega por nosotros.
0: Reina de la familia,
1: ruega por nosotros.
0: Reina de la paz,
1: ruega por nosotros.
0: Cordero de Dios que quitas el pecado del mundo,
1: perdónanos, Señor.
0: Cordero de Dios que quitas el pecado del mundo,
1: escúchanos, Señor.
0: Cordero de Dios que quitas el pecado del mundo,
1: ten misericordia de nosotros.
0: Ruega por nosotros, Santa Madre de Dios,
1: para que seamos dignos de las promesas de Cristo.
0: Te pedimos, Señor, que nosotros, tus siervos, gocemos siempre de salud de alma y cuerpo, y por la intercesión de Santa María la Virgen, líbranos de las tristezas de este mundo y concédenos las alegrías del cielo. Por Jesucristo nuestro Señor.
1: Amén.

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